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1: Je suis désolé. Lo siento. Ich bin traurig. Sono spiacente. Perdóname.

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2: Buen día. Fervino y sacar sus cosas y se fue. Al baño no se fue. No sé.
3: A la puta con cuadrúpero, cuadro, moño, se llegó.
2: A la puta, tu socio del alma.
3: Ah, wow.
2: Para dar la vuelta.
4: Saludos.
2: Bien. Trae su. De acá había otro celular que yo tenía acá. ¿Qué tal?
5: Muy, pero muy bien. Buen día, comandante. Gustavito, de toda la tropa de Urbana al máximo. Permítame preguntarle, ¿cómo arrancó el inicio de esta semana, comandante?
2: Estreñido.
5: ¿Estreñido?
2: Sí.
5: Bueno, ¿y qué comió ayer?
2: No sé qué con qué como. Pero hay una... No, no, es muy específico por lo mío, ¿no? Es que yo no... A lo mejor hay una pastilla que dice para hacer cacona, ¿verdad?
5: Y sí.
2: Pero laxantes. Tengo miedo que me agarre en pleno partido, pues hoy no tengo. ¿Por qué estamos hablando de estreñimiento y eso?
5: Porque usted dice que le agarró estreñimiento, comandante.
2: Ah, porque vos venías del baño, ahora agarro. 7-1, ¿tu WhatsApp ha dicho cuánto es?
5: El WhatsApp ya habilitado para los oyentes, 75-106-900.
2: 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Cambió el tiempo, Luis, ¿verdad?
5: Cambió el tiempo, comandante. Es así, ya entró el fin de semana incluso, el calorcito. Y esto se va a repetir por lo que, bueno, la semana entera, comandante. Hoy la máxima luego va a ser de 31 grados.
2: Volvieron las clases.
5: Y hoy también volvieron las clases los chicos y se ve afectado eso en el tráfico. Así que a tener paciencia. Sí. Paciencia.
6: Ya se corre por ahí. Se pegaba y así. Se corre por feliz inicio de semana, Laura.
5: Bueno.
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5: Creo que a este también le falta una dosis de laxante. O,
2: ¿qué es lo que te pasa que me estás haciendo bullying?
5: No, no es
2: vos
5: bullying.
2: Vos me estás comparando ahora, pero...
5: No, no es bullying.
2: Me pregunté qué me pasa si vos venías del baño haciendo cacona. Eso que son, no hay que decirles al aire, perdón.
5: Mucha paciencia.
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1: Amar, ya se te acuerdas de decir, la gente de ti, sal de sol, vamos, brilla, Natasha. Sal de sol, por mañana.
2: ¡Cállate, pues!
0: Nadie llama, pero.
3: El primer oyente en saludarnos, comandante, el abogado Juan Carlos Balmori. ¿Qué nos dice?
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5: Comandante, ¿podemos escuchar el gol del más ganador de ciclo?
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1: Ah, todo vende pibes y para vender con, o sea. Ah, pues ella vende, tiene que levantar, bebé, ánimo. Abejita chiquitita, abejita chiquitita.
6: Tú lo sabías en tu cabeza legalmente, te digo, o sea. Legalmente, vos tenés que irte en el neurosis creativo, o sea.
0: 7-5. Si el fórmula supe, mejor por lejos.
7: Buen día, Arturo. Mi hijita suele escuchar el programa conmigo. Mándale saludos mañana de su cumple, por favor. Alexia Aitana se llama.
0: ¿Cómo se llama?
3: Alexia Aitana se llama.
0: Alexia
3: Aitana.
0: Aitana, muchísimas felicidades, muchísimas felicidades. 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Nuestra mañana.
3: Y queremos el reporte de la tropa Kids, comandante, que seguramente estará yéndose al colegio.
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8: Profesora de luz, Clarita, y ella tiene que hacer la tarea ya en ese su cuareno, era profe hoy. Hola, profe, decirle. Deja cansar a tu pusadura, yo voy a darle profesora.
0: 7-6.
9: Hola, comandante, ¿qué tal? ¿Cómo estás? Ayer fue la primera vez que vi y escuché por la transmisión de Monumental, ¿verdad? El partido Olimpia. La primera vez que vi, comandante, y qué sexy te quedaba eso de desprender tu camisa. ¿Por qué no trabajaste más, nomás ya sin camisa, comandante, para que sea más facha?
3: ¡Basta! Con que la camisa desprendía.
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0: Esa es la caída de usuarios, el subsidio de transporte creció 32% en un año. Aumento de gasto público se da a pesar de que en 14 años unas 800.000 personas dejaron de usar transporte público. Fujimori acerca Perú a Trump y lo aleja de China. Los padrinos de Asunción, ¿quién respalda a cada candidato a edil? Lista ANR bajo la lupa. Este cráter y la mafia del asfalto. Se hunde la calle Bartolomé Coronel, tapa del diario Última Hora. Mafia de pagaré docente prestó 2 millones y fue amargada por casi 100 millones. Tapa del diario Última Hora.
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0: 7:09 de nuestra mañana, Gustavito en los controles.
1: Buen día, comandante. Quiero preguntarte algo. Tengo una amiga que es re fanática tuya y por el Día de la Amistad nos pidió un regalo muy especial, que es poder tomarse una foto contigo. ¿Será que es posible que vos puedas acceder a eso? Que ella vaya junto a vos a la radio el día y la hora que vos digas para que se puedan tomar una foto.
2: Audio archivado.
0: Pero vos estás organizando el...
3: Es así, comandante. Este jueves 30 le esperamos a los oyentes aquí para que nos saluden en vivo, al aire. Claro,
0: eso mismo. Eso
4: batalla, batalla, batalla.
0: Esperando ahora de cerca con tu responsabilidad, ¿verdad?
3: Exactamente. Así que cortito, rapidito, un saludo al comandante aquí a la mesa por el Día de la Amistad.
0: Muy bien. Muchísimas
5: comandante,
0: gracias por tu iniciativa.
5: En casa yo tengo una pieza, comandante, por ahí si quieres quedarte hoy.
6: Vaya. No sabes si puedo preparar mi carrulín con champán. Viste que no me gusta la caña.
3: Y ojo que se viene ya la temporada de carrulín también.
0: Ayer, primero Cerro y después Olimpia. Los dos grandes cayeron. Los dos grandes cayeron. Excelente debut como técnico de categoría principal y en Libertad Nelson Aedo. 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
4: Mi querido comandante, te quiero bajarle un té de manzanilla con anís. Ese te va a bajar todito la hinchazón, señor. Ese es especial para vos, Arturo. Espero que tengan buen día.
0: Gracias, gracias. 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
3: Un saludo a Marcelo Martínez, comandante fiel oyente de Urbana al Máximo.
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7: Buen día, Arturo. Buen día. Gustavito, ¿puede ser pio este tema para arrancar en la semana? O sea, en realidad es un audio de abejita chiquitita, abejita chiquitita.
8: Deja de hacerte de loco, deja el güere.
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5: Comandante, se muere en la Olimpia, o sea, qué puta comandante. Hoy amanecí en modo Arturo Rubín. ¿Se entendió?
4: ¡Demonios!
0: Let's go, girls.

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2: Creo que hay lugar, me parece, para un solo gol en este partido.
3: Disparo al arco, gol, Rodrigo. ¡Gol!
2: ¡Libertad lo hizo Rodrigo Villalba! ¡Gran categoría, pasmosa definición! ¡Lo hizo Rodrigo Villalba! Eliminó a su marcador y le pegó por bajo. Libertad gana por 1-0. Rodrigo, pierna derecha, se hizo el autopase. El disparo de izquierda. Libertad, libertad del cubanero. Libertad gana 1-0. Gran definición, Rodrigo Villalba. Libertad 1, Olimpia 0.

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1: Hace falta me poner Luis Fernando en el gimnasio en tu chirimbolo arriba.
2: No, y lo que pasa
1: es... ¿Hace cuánto que vos vivís en el gimnasio?
2: ¿Hace cuánto?
1: Y desde que yo te conozco hice en el gimnasio.
2: Es así como...
1: Él vive en el gimnasio.
2: Es que no me va a entender cómo.
3: Si yo voy al gimnasio, ¿tengo que sacarme foto en el espejo sí o sí o puedo ir nomás?
1: No, tenés que sacarte foto. Si quieres mostrando... 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
3: Jesús que
1: nace. Linda, alto, seguro, tira zapatones, blanco, cacos y guantes para trabajo, que te hace largo, se va a llegar a la casa y voy a ir.
4: Buen día, comandante, y a todo tu super equipo. Hoy tu tropa Kit pidió llegar tarde a la escuela para escuchar su saludo.
1: Muchísimo.
4: De cumpleaños, que fue ayer.
2: Pero nos mandó el nombre de la mini oyente, comandante. Ella es Cintia.
1: Ayer es su cumpleaños,
2: fue. Ayer fue su cumpleaños, dice la mini oyente.
1: Bueno, punto de forma, cuida tu salud, belleza y tu...
2: Acá mandó, se llama Victoria Sueli.
1: Victoria Sueli.
2: Tuve cumpleaños.
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5: Hola Arturo, yo soy Ale, me estoy yendo en el cole con mi hermano.
2: Brillante, la mini tropa kids del comandante.
1: ¿Cómo se llama?
5: Hola Arturo, yo soy Ale, me estoy yendo en el cole con mi hermano.
2: Ailén, escuché yo.
1: Bueno, muy bien, muy bien. 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
6: Buen día, comandante Luis Fer, Gustavito. Te queda sexy la camisa, comandante, te dijo.
1: Sí, entendí.

0: Muy bien, 7:17. Benja, en la cancha conmigo. Benja, saludo. La temperatura va que no precise, levanta mis defensas, Apelsin. 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
1: Buen día, comandante Gustavito, Riffer, ¿cómo andamos? ¿Cómo estamos? El lunes para todos será. Para por de... Che, ahí es la frase, comandante. No pienso todo lo que digo, pero...
0: No pienso todo lo que digo, pero digo todo lo que pienso. No pienso todo lo que digo, pero digo... O al revés. No digo todo lo que pienso, pero pienso todo lo que digo. No digo todo lo que pienso. ¿Cómo es el tema? Se armó un quilombo. Espera. No digo todo lo que pienso, pero pienso todo lo que digo. No digo todo lo que pienso, pero...
2: Sí, está bien. No digo todo lo que pienso, pero pienso todo lo que
0: digo. Todo lo que digo, brillante. Si sí, puedo do, re, mi, fa, sol, la, sol, si, la, sol, fa, sol, fa, mi, re, do.
2: Do, re, mi, fa, sol, la, si, do,
0: re, mi, fa, sol, la, si. Do, re, mi, fa, sol, la, si. Si, la, sol, fa, mi, re, do.
2: Do, re, mi, fa, sol, la, si. Si, la, ma, fe.
0: No entendés. Do, re, mi, fa, sol, la, si. Si, la, sol, fa, mi, re, do.
2: Do, re, mi, fa, sol, la, si, do.
0: No, cagaste. No digo todo lo que pienso.
3: Comparto un poco contigo el criterio de que esto se está declarando.
0: Totalmente. 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
5: Buen día, comandante, buen día, Luifer, Gustavito, Bajito, que tengan un feliz inicio de semana laboral. Dopa Bail, el día de la amistad, Dios. La gente no colabora para el pie por ahí.
0: La gente no colabora, ¿para qué? ¿Qué
2: querés? Para el pire por ahí, si no colabora la gente.
6: Los perros.
7: Mi amor, ¿qué querés hacer por el Día de la Amistad?
8: Ya, mi amor, buen día, ¿qué tal? Amor, y a mí con mi mejor amigo me invito para que me vaya en su casa. Vamos a hacer algo por la cena, vamos a tomar. Y así, y él vive lejos, amor. Y si es que depende del clima, me voy a quedar nomás ya ahí, amor. Si es que no te molesta, ¿verdad? Después, al fin y al cabo, es Día de la Amistad, mi amor. Tipo, no va... Ay, nosotros tenemos una regla juntos que es no usar el celular cuando estamos juntos. Porque si no estábamos por nuestro celular y no hablábamos ni nada.
9: ¡Michi!
2: Yo creo que hay gato encerrado.
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2: Sonando Ozzy Osbourne en la mañana.
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0: Buen día, comandante. Buen día, Luis Fede. Buen día, Gustavito. Comandante, puede ser un saludo para mi hija Juliana, que cumple 10 años por quinto año consecutivo. Un saludito al comandante.
1: ¿Cómo se llama?
2: Se llama Juliana.
1: Juliana, muchas felicidades, Juliana. Que pase muy bien en la familia Juliana. Juliana. Muchísimas felicidades, Juliana. Un beso, Juliana.
3: Buen día, comandante. Gustavito Luífer. Comandante, podemos también los perros pedir una foto con Luífer. Todo abrazado ahí el jueves con los perros.
1: Él sí, él se puede abrazar. Yo sacarme la foto y él abrazado.
2: Pero también usted tiene que salir en la foto, comandante.
3: Qué buen fin de nos mandamos, Luis.
2: Bueno.
1: ¿Qué quiere él? Poné foto a él.
3: Qué buen fin de nos mandamos, Luis.
2: Pero eso es verdad, buen fin de comandante a puro café, porque estuvimos en Azu Coffee Fest con todo el team de Urbana y unos compañeros ahí con la transmisión de Azu Coffee Fest. Mucho café.
4: Por eso que me pusieron algo en mi bebida, no puedo dormir.
2: Y hablando de café, comandante, Serving Light Café de King, sonando la mañana.

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1: Buen día, Arturo. ¿Qué tal la primera fecha?
2: Bien, con nuevo horario que hace bien.
1: Sí, sí.
2: Con nuevo horario que hace bien.
3: ¿En
2: y para los más jóvenes tienen que saber. Los jóvenes no les importa un pito del pasado. Y la verdad, hoy nomás quieren. El fútbol antes del viejazo, y Oscar recordaba sí. El viernes, vos terminabas de almorzar y hasta evitabas en algunos casos el trago.
1: ¿Para qué?
2: Evitabas el trago. Porque si vos almorzás y el partido comienza, no digo que todos sean, soy muy respetuoso, también eso evitás. Porque desde la muerte ya te va a la cancha.
1: Claro.
2: No digo que seamos todos, ¿entendió lo que digo? Laura, vos que ven.
1: El tallarín acá y te va a la cancha.
2: Y te va a la cancha.
1: O caminá la para digerir.
2: O lo que quiera comer. Pero lo que digo es que ocurre y está.
4: ¿Agua podés tomar?
1: Soda era entonces, ¿no? ¿Te acordás?
2: Soda. Parece que no me... Hoy, dan ganas. Estoy en este nuevo horario. 4 horario. Y 18 y 30.
1: Temprano.
2: Así mismo más.
1: Sí. Después, temprano en tu
2: y
1: casa.
2: Y es cierto lo que noche. Dice Javier Díaz de Vivar también. El tema del transporte público.
1: Sí.
2: Es todo un tema. Que no se queda que el que tiene nomás, yo me voy y estaciono. Y el que no tiene el vehículo propio, ¿qué hace?
1: Claro.
2: ¿Y cómo hace? Nosotros vemos, Oca, me está poniendo nervioso.
1: Tranquilo.
2: Y vos tocaste el tema. Vemos cuando salimos del estadio a gente que viene bajando, caminando a Defensores, por ejemplo.
1: Por ejemplo. Hacia Carlos Antonio López.
2: Sí, ahí o más hacia... Y vos decís, esperando el transporte, si vos tenés un horario más apropiado, enhorabuena.
1: Claro.
2: Eso nomás es.
1: Termina el partido, que comienza a las 4, a las 6 hay micro.
2: Y la misma cosa, 18:30 todavía la noche.
1: Las 20 horas hay
2: algo ahí. Bueno, hecho el comentario.
1: Sí.
2: Cayó primero Cerro, cayó primero Olimpia.
1: Los
2: de mayor convocatoria. Cayeron los dos. Otro que cae sin restar el mérito luqueño, por ejemplo, es Guaraní.
4: Mi club es Guaraní.
2: Tu club. ¿En qué año se fundó?
1: Yo cambio.
2: No sabe.
1: Cambió
2: Trinidad. No sabe.
1: Ganó Triniense, ganó Libertad.
2: Y no ganó entiende. Yo no sé, ya. Vamos con los goles del campeonato.
1: Sí, señor.
5: Arrancó el torneo Clausura. La primera fecha se puso en marcha en el norte del país, donde 2 de mayo derrotó por 1-0 a Rubio Ñu. El único tanto del compromiso llegó a los 28 minutos del segundo tiempo, cuando Matías Cáceres sacó un potente remate desde fuera del área para darle el triunfo al gallo norteño. De Pedro Juan Caballero nos trasladamos a Barrio Obrero, donde Sportivo Trinidense dio el golpe de la jornada al vencer 2-1 a Cerro Porteño. El ciclón se adelantó rápidamente en el marcador, gracias a Iván Ramírez, quien convirtió a los 3 minutos en su debut con la camiseta azulgrana. Sin embargo, en la segunda mitad reaccionó el conjunto de Trinidad. Axel Cañete marcó el empate a los 16 minutos y cuando restaban 15 minutos para el final, Luis Abreu anotó el gol que selló la remontada. Ya en la jornada del sábado, en el Ricardo Gregor, Recoleta y San Lorenzo igualaron 1-1. El Santo abrió el marcador con un penal convertido por Alex Álvarez, mientras que a los 13 minutos del segundo tiempo, tras una gran asistencia de Alejandro Silva, Aldo González estableció la igualdad. En Villeta, Ameliano y Nacional también repartieron puntos al empatar 1-1. Todos los goles llegaron en el complemento. A los 4 minutos, Richard Dorales puso en ventaja a la vez azulada. Pero apenas 3 minutos después, Hugo Adrián Benítez marcó el empate para la Academia. En el Defensores del Chaco, el clásico blanco y negro quedó en manos de Libertad. El único gol del encuentro llegó a los 29 minutos del segundo tiempo. Iván Ramírez ganó de cabeza. Rodrigo Villalba aprovechó la jugada con una gran acción individual y definió para darle la victoria al Umarelo. Finalmente, en Capiatá, Sportivo Luqueño remontó el marcador y venció 2-1 a Guaraní. El aborigen abrió la cuenta a los 7 minutos del segundo tiempo por intermedio de Fernando Fernández. 10 minutos más tarde, Marcelo Ojeda igualó el partido tras una asistencia de Aldo Maíz. Y apenas 5 minutos después, el ex Olimpia, Lucas Morales, anotó el gol del triunfo de Aura Azul para cerrar la primera fecha del campeonato.
2: Bueno, y mañana tenemos fútbol otra vez. Y tenemos intermedia hoy, se completa la fecha.
1: Adelante. ¿Puedo explicar por qué?
2: Porque tiene
1: hay
2: que
1: adelanto.
2: Terminar antes de diciembre y el campeonato va a terminar fines de noviembre con los adelantos. Y la Supercopa.
1: ¿Cuánto hay?
2: Supercopa.
1: 2 adelantos o 1 nomás.
2: 3 creo que hay. Vamos a ver mañana bien. O después, creo que son 3. Y la Supercopa se va a jugar el 5 o 6 de diciembre. Opa, el torneo que tiene que ver hasta el próximo año, pero por parte. Nelson Aedo, excelente debut. Muy franco en todo lo que dijo Nelson Aedo en la conferencia de prensa y aquí está.
3: El equipo demostró lo que veníamos entrenando, lo que nosotros le pedimos. O sea, todavía no entrenamos mucho lo que sería táctico, lo que sería lo que nosotros queremos jugar, sino que simplemente ese que vos mencionaste, la actitud, lo que siempre, o lo que yo vi que le faltó en los últimos tiempos. Yo creo que ahora uno puede estar orgulloso de este equipo desde el primer momento hasta el último minuto. Dejaron todo en la cancha. La intensidad que pido siempre también lo cumplieron, con una temperatura que normalmente no es lo indicado como para jugar, pero que ellos respondieron a la altura. Desde que llegué, con el primero que hablé fue con Marcelo y con el segundo que hablé fue con Rodrigo, justamente. Porque empecé a leer, a informarme, y son jugadores que son muy criticados en el club porque llevan ya un tiempo jugando y, claro, no les salen bien las cosas. Y bueno, yo quería darle esa confianza. Hoy le demostré que ellos pueden jugar, porque en esa posición tenemos muchos, pero ellos a lo largo de los entrenamientos, de los amistosos, demostraron que están para jugar. Es más, a Rodrigo casi le saqué en el entretiempo y le pregunté: ¿estás todavía para darme? Me dice: no, 10 minutos estoy todavía, profe. Me dice: bueno, te voy a dejar, pero con la responsabilidad que me ayudes todavía. Le digo. Y bueno, gracias a Dios pudo marcar, y bueno, feliz nosotros también de tenerle a los dos. Marcelo hoy respondió también, está todavía un poco impreciso, porque claro, el nerviosismo también juega en estos partidos.
2: Lo que dice Vitamina Sánchez, muy afectado el técnico de Olimpia.
6: Bueno, tristeza obviamente, no era lo deseado. Yo lo había dicho en la conferencia de prensa el día viernes, la importancia de empezar ganando. Le tocó en este caso a Libertad, y también porque era un clásico y porque era el primer partido y en nuestra casa y con nuestra gente. Entonces, claramente nos duele y somos conscientes que tenemos que aprovechar las prontas revanchas que te da el fútbol. El partido, bueno, fue un partido muy, muy parejo. Nos enfrentamos a un buen equipo que tiene las cosas claras. Creo que fue un partido que lo podía ganar cualquiera, y entiendo que el gol de Libertad llega cuando estábamos pasando un buen momento.
7: Si nos puede dar una referencia a Esteban Matus, ayer nos confirmaba el presidente de Cotonou que él es el jugador que está al caer. Una característica de él, lo que busca con él al incorporarlo, y cuándo estaría llegando a Paraguay, por favor.
6: Mira, Esteban es un jugador que lo conocemos bien. De hecho, la gente tuvo la posibilidad de verlo en la Copa Sudamericana porque lo enfrentamos. Es un jugador que, una vez que decide atacar, es muy vertical, veloz, potente. Nos va a dar de alguna manera algo distinto a lo que nos da Coyote. Nosotros estamos muy contentos con el trabajo de Alan. Para mí hizo un muy, muy, pero muy buen semestre el pasado. Pero entendíamos que, como tenemos en distintas posiciones variantes, ahí necesitábamos una variante, y encontramos en Matos una opción incluso distinta a la de Alan, según las necesidades de lo que estemos buscando para determinado partido. Así que esperemos que sea un aporte. Él va a llegar seguramente con muchas ganas. Es un paso importantísimo en su carrera, me lo manifestó de esa manera. Y bueno, ojalá que sea un acierto de parte nuestra y de la dirigencia.
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1: Hoy se conmemora, vamos a recordar a mediodía los goles o el gol o el partido que terminó empatado a cero en la Bombonera, no hubo goles. Y Olimpio, 27 de julio de 1979, hace 47 años, se proclamaba campeón de la Copa Libertadores.

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6: En nuestra mañana, Gustavito en los controles 8-3.
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3: En contacto con Ingrid Dioberti, directora de comunicación y marketing de la Universidad Iberoamericana. Ingrid, buen día.
4: Hola, ¿qué tal, Arturo? ¿Cómo estás? Buen día. ¿Cómo están? Un gusto saludarle a toda tu audiencia y a vos.
3: Gracias, Ingrid. UNIDE abre inscripciones para la convocatoria agosto 2026. La Universidad Iberoamericana anunció la apertura de inscripciones para la convocatoria agosto 2026 con una amplia oferta académica que contempla más de 20 carreras, Ingrid.
4: Sí, así mismo, Arturo, y no queremos dejar de invitar a toda tu audiencia a recordar que este es nuestro tercer llamado para que puedan inscribirse a hacer una carrera continuar, ya sea que estén escuchando personas que ya son adultas pero que quieren iniciar su carrera, o chicos jóvenes que terminaron el colegio, o a lo mejor ya terminaron hace unos años, o 2-3 años, pero quieren continuar y quieren seguir una carrera. Entonces le queremos invitar, este es nuestro tercer llamado del año, la última oportunidad para que puedan cumplir su meta en este 2026, así que les invitamos a que puedan inscribirse en la convocatoria de agosto. Nosotros tenemos en la universidad, en el área de educación, planes incluso especiales para aquellos docentes que son egresados de profesorado, para que puedan dar el siguiente paso y que puedan incluso obtener una licenciatura. Y ahí comentarte más un poquito también, Arturo, que nuestra propuesta académica abarca carreras de grado como programas de posgrado, en modalidades presencial, a distancia. También aclarar que todas nuestras carreras están habilitadas legalmente por el COLES y varias de ellas cuentan con la acreditación de calidad de la ANEAE. Brillante. Y bueno, más allá de esa excelencia académica, la UNIDE promueve una formación también integral, porque nuestros planes de estudio combinan conocimientos que son técnicos con el desarrollo de competencias transversales y que son súper importantes para el mundo laboral, como una comunicación efectiva, liderazgo, el trabajo en equipo, para que puedan desenvolverse en el mundo laboral con éxito también nuestros egresados.
3: Ingrid Dioberti, directora de Comunicación y Marketing de la Universidad Americana en línea. Y la amplia oferta académica a distancia con el respaldo y la calidad UNIBE, Ingrid.
4: Sí, así mismo. Nosotros ofrecemos esta modalidad a distancia ya desde mucho antes de la pandemia para que puedan comprender un poco y ubicar un poco en contexto tu estimada audiencia. Y bueno, nosotros respondemos ya a dinámicas de estudio mediante un modelo educativo flexible, es innovador, centrado en el estudiante. Tenemos 12 carreras que están disponibles para que puedan continuar, para que puedan cursar aquellos interesados. Y bueno, son clases sincrónicas que favorecen esa interacción en tiempo real con docentes y estudiantes, y clases asincrónicas que también permiten que uno pueda acceder a la plataforma según su disponibilidad para poder ver las diferentes clases que quedan grabadas ahí. Y es una plataforma súper fácil, es súper intuitiva, permite el seguimiento del proceso académico. Y bueno, todo esto también se suma a un modelo pedagógico que está basado en el acompañamiento continuo de nuestros estudiantes, garantizando una experiencia sólida, dinámica y significativa para su futuro. Entonces les invitamos a todos que puedan, que consideren a la UNIBE, que puedan investigar un poco, que entren a la página web. También tenemos nuestro número de consulta.
3: Bueno, y los beneficios que estamos hablando, porque son muchísimos, hay que aprovecharlo. Convocatoria agosto 2026, Ingrid, para contarnos más con relación a los beneficios de Iberoamericana.
4: Sí, bueno, y les comento a aquellos que están interesados que tenemos una promoción vigente que es la matrícula exonerada. Tenemos 35% de descuento en las cuotas para nuevos alumnos, 50% de descuento para las carreras de enfermería y kinesiología y fisioterapia. Y bueno, tenemos una garantía diferencial también para alumnos a distancia y la convalidación es sin costo. 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
3: Bueno, y todo que quiera agregar, con gusto, está todo dicho con relación a esto de la Universidad Iberoamericana, inscripciones, convocatoria, agosto 2026, que en el buen sentido hay que aprovechar, ¿verdad?
4: Claro, sí mismo, es importante que podamos especializarnos, que podamos estudiar para que podamos también proyectarnos un poco y siempre tratar de cumplir ese propósito que tenemos en la vida, ¿verdad? Entonces es muy importante que nos capacitemos, porque siempre van a haber oportunidades que tenemos que aprovechar, y cuando llegan esas oportunidades tenemos que estar preparados. Entonces el consejo de la UNIVE es que puedan estudiar, que se preparen para poder aprovechar y para tener una vida también exitosa. Así que muchísimas gracias, Arturo, por este tiempo, y un gusto poder hablar contigo.
3: Muchísimas gracias, Ingrid, gracias, muy amable. Ingrid Rioberti, directora de Comunicación y Marketing de la Universidad Iberoamericana.
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0: cuando vos puedas dar tu WhatsApp, ahí yo sí tenés a alguien que nos escucha, ¿verdad?
1: Por favor, comandante.
2: Buen día, mi bigotudo. A 4 días de sacarnos una foto.
0: ¿Qué más tenemos, Luis Fer?
3: Buen día, comandante. Comandante, una consulta. ¿Qué hora termina tu partido?
0: El día que me rasque los huevos termina.
4: Buen día, Gustavito. Luis Fer. Y buen día, Arturo Máximo Guns N' Roses Passion Rubin. ¿Se entendió?
0: Sí.
5: De grosero que andás.
6: ¿Qué tal, comandante? Angelito, ¿cómo le viste a Cerro? A mí me dejó en modo, me arruinó el fin de semana. Estuve en modo Arturo Máximo Rubín el fin de semana.
0: ¿Qué modo?
6: Lleva ahí, Chargel.
0: Yo me soy Argel,
6: Cerro, lamentable.
0: Yo soy Argel, Luis Fer.
7: Hola, Arturo, ¿será que vamos a escuchar Bad Boy? What you want?
0: ¿Qué es lo que le pasa a esta señorita o señora?
1: Creo que sabemos cuál es la canción que quiere escuchar, así que depende de gustar. Bad Boys.
7: Hola, Arturo, ¿será que vamos a escuchar Bad Boy? What you want?
1: No, pero yo, comandante.
0: ¿Sabes que sos pillín?
3: Buen día, comandante Luis Fer, Gustavito. Gracias por ser nuestra compañía todos los días. Un saludo grande para el Club Sport Tronquito FC. Y por favor, a poner un tema, alguien. Rem, ¿cómo le decimos acá?

0: Comandante, impresionante cómo se siente en el tráfico la vuelta a clase, Gerard. Qué loco.
1: Sí, es así, comandante.
2: Eso dijo Luis Fred cuando comenzó el programa.
1: Y si tempranas horas, Mariscal López, era muy pesado el tráfico, ¿eh?
3: Buen día, comandante Luis Fred, Gustavito. Comandante, así que ya otra vez va a comenzar el campeonato Cerro. Será gran flauta. Sí. Vamos a traerle entrenador a Ted Lasso, madre. A ver si no nos va mejor, porque ya le trajimos un entrenador de hockey y traemos un entrenador de fútbol americano o de básquetbol, madre. A ver si nos sale mejor. ¡Qué bárbaro!

0: Buen día, comandante Luis Fer Gustavito. Gustavito, vos no sabés cómo el tema del dominguiti frita tiene que ser. No importa si es de carne o de pollo. ¿Cómo es el tema?
1: A vos, este tema del dominguiti, Manuel, no le está sabiendo todavía agarrar la mano. Porque el domingo fue el día que más justo va a chupar. Pero ahí comenzó a chupar de temprano. Tipo mediodía, pues ahí comienza ya el dominguiti. Entonces ya le empujás, ya la macás. Las 6 de la tarde vos ya está bien copeteado ya. Y seguí un poquito. Y las 9 ya está copeteado total. Las 11 vos ya estás un muñeco de torta. Y te vas a dormir. Y te levantás a las 7, medio destrozadito para un tere. Una empanadita frita. Una de carne. Da igual si es de pollo. Y una de jamón. 2 es el número. Si es demasiado fuerte, chupaste ya 3, pero 2 es. Y vos no estás haciendo bien ese tema, mano. Comenzás a chupar a las 7 de la tarde el domingo. Terminás a las 4 o 5 de la mañana. Y así no es. No funciona así el

0: Comandante, buen día. Una consulta seria. ¿Esta audiencia clasifica el próximo mundial o sí, es muy temprano para hablar de eso?
1: No, si las juegan ustedes clasificados, si acá se hace. Paraguay, Uruguay, Argentina, pues ya están clasificados para el mundial. Eso beneficia a ustedes, pues.

0: hija de puta, ¿cómo tomamos vos? De, ¿para qué vos me pusiste corpiño la vez?
1: ¿Y tú le pusiste corpiño a quién?
2: No, yo no fui comandante.
1: Ah,
2: no
1: sé perdón. ¿Tú estás cuánto
2: ves? 75-106-900.
3: Buen día, Arturo. Buen día al selecto, a los selectos integrantes de tu programa también. Como aborigen de cuna de nacimiento, me fui triste ayer. Desde Atlanta, Georgia, el camionero del norte.
1: Muy bien.
2: El camionero del norte diciendo buen día.
1: ¿Tu WhatsApp qué número es?
2: 75-106-900.
1: ¿8:30?
4: Yo te voy para la entrada.

0: Vamos bien en la mañana, mañana prosigue el campeonato. Tenemos martes, miércoles, jueves, por ejemplo. Cerro juega en Pedro Juan. Y Olimpia juega en la Visera. Y los dos perdiendo en el chat.
1: ¿Vos sabés quién es?
2: El pie izquierdo.
1: Messi, que aunque.
3: Comandante, ¿se puede llamar a un hombre?
1: ¿Eh?
3: Porque yo le amo. ¿Se puede llamar a un hombre?
1: ¿A quién lo que habla más?
3: Porque yo le amo a Gustavito.
1: No, yo no me meto en eso. No me voy a meter. No,
2: pero, o sea, amor musicalmente, sí, yo imagino
4: también,
2: que
4: yo también. Yo también, comandante. Besos para los muchachos,
1: bueno,
4: ¿sí?
1: Ha sido Olis. Un gusto.
4: ¿Podemos enviar un saludo a la señora?
1: Hace tu día lo que quieras, ¿no? ¿Por dónde lo que te va?
4: Y quiero enviar un saludo
1: envías, amigo.
4: A la señora Fabiana Sánchez, que está escuchando el programa, sí, comandante.
1: DJ.
2: Qué difícil.
1: Eso fue
2: el
1: lunes. Claro, sí, negocia todo.
3: Buen día, mi comandante. DJ. Buen día, Luis Fer. Buen día, Gustavito. Comandante, ¿se puede escucharle a Gustavito por lo menos un minuto nomás?
5: ¿Por qué quiere escucharle a Gustavito?
1: Son todos calentones, chicos.

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7: 8:41, nuestra mañana.
8: Permiso, comandante. Pero esto es un hit y no debe ser interrumpido.

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1: ¿Sí insisten?

Sean todos muy bienvenidos a una edición más del Happy Hour aquí en la 106.9 Urbana Radio. Mi nombre es Pop Spin y te voy a acompañar 120 minutos de tu día para que te cargues con la mejor energía del planeta y así puedas enfrentar y cumplir tus sueños. ¡Claro que sí! Se comunica con nosotros al 0975-106-900. Ya volvió Rodri. Rodri, la gente te extraña porque te sabes reír, dice. Mira, cure. Ya empezamos ya la mañana con pedidos, boludo. ¿Qué pasa? Ay, la malla, que ya no me puede conseguir de no. Ay. Una cinta scratch no me está pidiendo. Dale, mamá, dale, te consigo. No puede estar pidiendo un coso de cintas catch, boludo, de mi canje, boludo. Te juro, boludo, qué rata, boludo. Me estoy por convertir en Vargas Peña, boludo. La llamada también tiene algo como arcaico, tiene como el de coso de cintas catch. Tiene el que yo cuando, no sé, cuando nací, por ahí tiene todo. Era hora. ¿Qué hay, Pope Deus? Hola, people. ¿Ya se hicieron dar? Todavía no. Pope, ¿te pegó mal el lunes? No, no me pegó mal el lunes, pero ya arrancó el colegio. Una argelería total. Realmente no se dio cuenta el intendente el poco tráfico que hay cuando hay vacaciones de invierno. Que no haya más colegio, que se suspenda, ¿cierto? Tenía razón ese muchacho en internet. El que dijo eso. Bueno, arrancamos, señor Rodrigo. Dale, damos, dale, damos. Pues tenemos muchísimas cosas. Y además el mejor playlist que vas a escuchar en toda tu vida. El 0975-106-900. Le avisé, también estamos en twitch.tv/popspin. El borrador que nadie vio. Lo titula el señor Félix Piris da Mota. El 6 de julio, una senadora paraguaya insultó a Kylian Mbappé. Dijo cosas que no vale la pena repetir. En cuestiones de horas, la Cancillería Nacional sacó un comunicado. Deplora, rechaza, no representa al gobierno ni al pueblo paraguayo. Rápido, firme, impecable. El viernes pasado, el presidente de Brasil, parado en una fábrica de misiles en São Paulo, defendiendo el presupuesto militar de su país, dijo: a nosotros nos gusta la paz, pero no podemos olvidar que un buen día Paraguay decidió invadir Brasil. Y de la Cancillería, nada. Mira que yo no soy historiador y los historiadores ya contestaron esta semana. No te voy a dar una clase sobre 1864. Quédate con tres palabras nomás. Un buen día. Un buen día, como si a un país se le hubiera ocurrido de golpe. El truco no está en el verbo invadir, eso se discute. Está en esas tres palabras que borran los tres años anteriores. Un buen día es lo que uno dice cuando no quiere explicar lo que vino antes. Y fíjate dónde estaba parado, ¿verdad? En una fábrica de armamento explicando por qué conviene tener con qué. La guerra que nos borró del mapa le sirvió de ejemplo comercial. En octubre hay elecciones en el Brasil y él se presenta. Pero la pregunta que me interesa no es qué dijo Lula. Es por qué nuestra cancillería contestó por un futbolista y no contesta por esto. Y no hace falta inventar ninguna conspiración, ¿eh? La respuesta le dieron ellos en marzo. El canciller dijo que el Brasil es aliado estratégico de primera línea, principal destino de nuestras exportaciones, y que este gobierno le da a esa relación, citó, prioridad sustantiva. Y hay un número. Entre agosto del 2023 y enero de este año, Itaipú le transfirió al Estado paraguayo más de 1.250 millones de dólares. Una senadora sale gratis, un presidente cuesta plata. Porque hay algo sobre la mesa, se está renegociando el anexo C del Tratado de Itaipú. La parte que fija cuánto vale nuestra energía para los próximos 40 años, sin fecha de culminación y condicionada a las elecciones brasileñas. Y en enero, fuentes oficiales dijeron una cosa que a mí me quedó dando vueltas. El borrador del nuevo anexo ya está listo. Listo. Y vos no viste, yo tampoco, creo que nadie vio. El Tratado de la Triple Alianza se firmó el 1 de mayo de 1865. Y era secreto, los tres países se repartieron nuestro territorio en un papel que nosotros no vimos. 161 años después, otro tratado se negocia en reserva, el borrador está listo y acá nadie lo leyó. Ahora otra cosa, la Argentina nos devolvió los trofeos de guerra en 1954,
un grupo de artillería argentino lleva el nombre del Mariscal López, en cuando se lo pusieron, el diario que fundó Mitre, el general que comandó el ejército aliado, editorializó en contra. En Brasil nunca devolvieron o devolvió el cristiano y nos espió por Itaipú. Lo admitió el año pasado. Es el país que más ha metido la mano en nuestra política interna. Y sin embargo, nuestro resentimiento va a Buenos Aires y nuestra prudencia va a Brasilia. Y no lo digo para defender a Argentina, nada que ver. Nadie allá va a pagar reparaciones ni estamos pidiendo eso. Pero hay 522 mil paraguayos viviendo del otro lado, la comunidad extranjera más numerosa de aquel país. Ahí fuimos a pelearle a la pobreza. Ahí nos atendimos en el hospital. Y ayer, para completar la paradoja, el presidente argentino fue a un acto de campaña de la oposición brasileña en San Pablo y le dijo ladrón y presidiario a Lula y basura calva a un juez del Supremo brasileño. Que quede claro, eso no es un ejemplo a seguir. Es exactamente la razón de ser de la diplomacia. Un jefe de Estado que insulta a las instituciones de otro país en el territorio de ese país no es coraje, es un papelón. Pero mira lo que hizo el Brasil. Hoy llamó a consultas a su embajador en Buenos Aires, sin gritar, un procedimiento, una firma. Eso es lo que hace un país cuando decide que algo le importa. Así que la moraleja acá no es aprendamos historia, eso lo dice cualquiera y no compromete a nadie. Es que aprender historia no sirve de nada si no se aprende a preguntar quién la está contando, para dónde y cobrando cuánto. Lula habló de 1865 en una fábrica de misiles. Nosotros nos indignamos por 1865. Y mientras tanto, el borrador sigue ahí, listo, pero sin que nadie lo haya leído. Sean todos muy bienvenidos. Esto es el Happy Hour.

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1: Nickelback, Animals, y acá me dice Leo 216, Nickelback de esas bandas que, la, que te olvidaste de que existían, así es, ¿verdad? Hay bandas que te olvidaste de que existían, y después cuando escuchas decís, Nickelback. Evidente que Estados Unidos va a meter mano en las elecciones de Brasil para apoyar al hijo de Bolsonaro, ya que tienen un acuerdo entre accionistas, lo mismo con lo que hicieron en Perú y Colombia en estos últimos meses. O me acabo de enterar por un chofer de Bol que se me está por bloquear la cuenta de Bol porque pago con tarjeta y los hijos de puta de los choferes me ponen mala calificación. No, es que vos sabés que hay aplicaciones que funcionan en todo el mundo, pero en Paraguay es como que hay que tener un cuidado especial para eso, ¿verdad? Increíble. No, es que nosotros no, nosotros queremos puentear pues la aplicación, ¿entendés? Increíble. Ah. Battle of Mud, otra banda que tampoco sabía que era, She Hates Me.

Acá me dicen, los de Bolt se organizaron para puntuar con uno a pasajeros que pagan con tarjeta de crédito. Ay, ya de puta, qué marginal, boludo. Los choferes más uno más lo que le rompen la bola con el pago de tarjetas, dicen. Aguante Uber. Bueno, gratis la publicidad le estamos haciendo a todos, ¿eh? Opea de tener $500 para efectivizarse en la suscripción de Twitch, Cifranum, por ahí. Y ahora todo depende de Mitch. Que nos pase. Estamos gestionando. La cagada es que yo cuando me emocioné, Mitch, si voy a llegar a conseguir esto, te voy a dar la mitad, le dije. Y ya, ella, la mega cagué. La mega cadena, ¿entendés?

Acá dice, paguen nomás por transferencia, ahí no son tan plagas. Qué marginal, como diría la Chancho, totalmente. Al 0975-106-900.

0: Limp Bizkit, Break Stuff. Hay que arrancar así los lunes, chicos, ¿qué les puedo decir? A ver qué nos dice Alex Martínez.
1: Buen día, Bobé. ¿Qué lunes de mierda es hoy será? Perdió Cerro, perdió Olimpia. No hay nadie con quien cargar, no se puede hablar de nada de fútbol. ¿Qué mierda, carajo? Pues sirvió una playlist fuerte, así para romper todo lo que yo pido. O sea, una playlist fuerte necesito para poder zafar este lunes de mierda, legalmente.
0: ¿Viste cómo te leímos? Te leímos la mente, Alex Martínez. Ya lo hicimos. Dicen que el incendio que se dio en el centro el fin de semana, el domingo, fue porque Popular Chespi quisieron robar. ¿Vos sabés que es increíble un problema? O sea, un gran problema, digo. La gente que vive en el centro, la que vive hasta Perú, los locales en Perú, no pueden hacer nada porque son muchos que son menores que entran a robarte. Pues. Yo tengo una persona que tiene una clínica ahí, mi cuñada, ¿verdad? Y por semanas es que le entran a robar. Estuve hablando con Patrick Altamirano la otra vez que me encontré y me dijo, tuvimos que cerrar el comedy porque te termina costando 2 palos por semana porque te vienen a robar el cobre los vagos, boludo, y no puedo hacer nada. ¿Verdad? O sea, la inutilidad de la policía. Porque saben perfectamente dónde están estos tipos. Y vos tenés casas abandonadas ahí sobre, hasta cerca del Ministerio de Educación, te voy a decir. Donde cada tanto viene a hacer una redada a la policía y le saca. Pero mientras tanto conviven ahí. ¿Verdad? Así como solución, Francesco Fiore, tiene que ser, ¿entendés? ¡Matale a todo, cara! So come and get it. So come and get it. ¿Será que le pifié de emisora? Dice, no, un ratito nomás porque es lunes, chicos, para despertarnos un rato, porque realmente volvió el campeonato local y imagínate, perdió Cerro de local, perdió Olimpia de nunca local, pero ¿entendés lo que te digo? Pero me gustó, y o sea, dentro de todo, fallamos mucho como Olimpia, digo, está jugando distinto, no se le dio nomás el gol, que de repente es lo más importante, ¿verdad? Pero a mirar al futuro, ¿por qué no?
2: Buen día, Popelín. ¿Cómo estamos? Yo chocho la vida. Vino una de mis hijas de New Jersey con mi nieta.
0: Qué gusto.
2: Y contento por acá. Ya. Comenzando el fragor del día. Y diste en el ojo con ese monólogo. Che. Ahí tenemos que ver realmente qué patriotas somos nosotros. ¿Verdad? No solamente con la albirroja. Qué bueno está eso. Che. Listo. Estamos hablando desde Atlanta, Georgia, el camionero del norte.
0: Un fuerte abrazo. No, impresionante lo que le pasó. Realmente debe ser durísimo para la gente de la discoteca Nápoles, que porque te entran a robar te prenden fuego el boliche. Encima vamos a tratar de invertir en el centro, ¿no? Es realmente desesperante. Por fin nos dio Rodri, ya vamos a saber cuándo reírnos de vuelta. Pope, Lazer, Resort, Papa Roach, por favor, lunes alternativo, un voto, dice Mingo Pérez. Qué alivio, todo volvió la risa sutil de Rodri, todo en orden, dice Fercho. Al 097-507-6900 nos siguen llegando audios como estos.
3: Yo por lo menos no entiendo a esos conductores, Pope Lim. A mí como conductor me ayuda mucho, por ejemplo, cuando pagan en tarjeta. Muchas veces es mucho más fácil de cobrar porque de repente se bajan en un lugar muy malo donde no te puedes quedar mucho tiempo parado. Para bajarle y después yo tengo que, no me agarra el wifi para entrar a mi cuenta, me pueden anclar, no me están dando la app, o tienen un billete grande para un viaje de 10.000. Y así, muchas veces mucho mejor que te paguen directamente con la aplicación que por transferencia o por cosas, es muy subjetivo.
0: O sea, es que, no, yo creo que es bueno, una cuestión de que ya te sacan directamente el porcentaje y los perros medio que bicicletean ese, ¿verdad? 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
1: Una mierda, los policías les deja pasearse tranquilo por el centro, los Chespi, Pico y Acoche, Tortolero y eso que suben de la Chacarita. Dicen, lo que pasa es que ¿qué van a hacer? O sea, no sé por dónde empezar a ordenar la casa. Pues vos le llevás ahí hasta comida. ¿A dónde le vas a llevar? O sea, ¿por qué? ¿Entendés? Complicado. 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
2: Voy a escuchar este programa porque dije, ya no, está como el Chetito y del asqueroso ese, del Ñembo socio del centenario, ¿verdad? Pues dije, a Jota, es una persona que tiene plata moral. Se habrá dado cuenta que contrataron ahí un pelotudo. Lo que sí que yo no puedo creer que este imbécil agarre y no pueda, porque siempre tiene que estar a favor de los empresarios y los chetos que ganan ya dinero. Nosotros nos fuimos a cobrar, comprar, sacar el cobre de su cable. ¿Qué peor le hace 2 millones de guaraníes? No le hace nada a nadie. La verdad que nosotros lo que nos deberíamos de quejar es que sea más, no tan peligroso para nosotros, casi nos quemamos todo. Mi tío se quemó toda la p...
1: Bueno.
3: Así es, te deja la playlist. Dale, dale, dale. Poné ahora una de Gorillaz y ya está.
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0: Buenos días, Julio César.
1: Hola, Nick.
0: Yo siempre quise saber, boludo, ¿por qué lo que es tan cachina ya la plataforma ahí en Paraguay? Yo suelo ver la página de Facebook, eso. Vení, cogeme primero de Facebook. Y no hay que le coma, entera. Boludo, esté lo serio, boludo. Acá la plataforma es súper serio. Para que te bloqueen la cuenta, tenés que pedir 3 viajes al pedo y no pagar. Y si querés seguir utilizando, tenés que pagar esos viajes que le hiciste. Continúa otra vez, pero para que te bloqueen la cuenta, demasiado ya. Pero demasiado cachina ella es legalmente la plataforma, según escucho y veo ahí, boludo. Paraguay, acá es lo más eficiente y lo más útil, boludo. Y allá y otra vez generamos nosotros.
2: ¿Qué era que iba a decir? No, imposible es. Es imposible. O sea, no. ¿A quién no le cobraron, por ejemplo? Así como que vos pagaste. Y después te fuiste al siguiente viaje, che, vos debes lo que no pagaste. No te registraron el pago. Y vos ya. Mira, cachi. Pagá nomás tu 20 mil ahí, ¿verdad? Pero. Una argelería. Hay gente va ahí también acá, ¿entendés? Eso tengo que admitir. No sé.
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2: Está engripado este, ¿eh? Está engripadísimo. Llegó el match de la Mustad en Urbana. ¿Cuándo se define?
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0: ¿Qué tal? Buen día, Pope, ¿cómo te va? Así mismo como está diciendo, la policía es un inútil porque su cabeza es un inútil. No puede ser que en la Costanera Sur, que todas las mañanas que me iba a caminar antes, había un montón de patrulleras, un montón de motos.
1: Tal, Miguel, ¿qué pico te pasa, boludo? ¿Hasta pana tu teléfono, boludo?
0: Un montón de policía. Te tenga que robar dos tolongos, más de 2.000 metros de cable porque se va la luz ahí. No tenés más luz. Eso es una vergüenza. Así de noche los tipos ni no te controlan. Y o sea, ellos no saben. Y si te va a la Costanera Norte, vas a ver que está la caseta policial ahí donde ahora le dieron. Y a más o menos 100 metros hay un edificio en el cual están todos robados las puertas. Así, esos tipos jamás, de los jamás y nunca de los nunca se digna siquiera a protegerte. Eso es una vergüenza. Y ya está. Eso no me quería decir.
1: ¿Sabes lo que pasa también? Que mucha gente en este país trabaja para ganar plata y no trabaja por su vocación, ¿verdad? Esa es la cagada. Hay gente que es policía y no quiere ser policía, así como me imagino que debe haber gente que quiere ser, ¿entendés? Y ahí radica ya el problema, ya empieza el corrupto, el honesto no le dan lugar porque es una molestia dentro de ese sistema. Es complicado este país, rey. Cada vez más complicado. 9:28 de la mañana. Encima que la comandancia se muda de ahí del microcentro. Dice, ¿qué significa eso? Se muda del microcentro. ¿Va a salir de ahí? Lo que vi es que la otra vez, no sé qué, la DINAC tuvo que pagar 20, no sé cuánto, 23 millones de dólares, una cosa así, puede ser. O tiré cualquiera. Algo en el aeropuerto. Hay gente que quiere ser actor y no le sale. Soy Pope Spincis. Totalmente de acuerdo. En la Costanera normal, ni o vos salí, querés que salí a caminar, respirar aire puro, te vas y te pasás chupando humo de toda la mierda que queman ahí, dice. Y bueno, Jesús, ¿y dónde van a quemar? Si no, en el patio de su casa. Que envíe la invitación, Sara. Acá mi gente me dice que... Mi gente dice que, viste que yo ya mandé mi lista y no le pasaste nunca la invitación, dice. Ah, hoy le pasan a todos. Sergio, calmate, nada, lo parece nuevo. Dios mío, qué desesperadito que está, Parece idiota, Ah, y se tiene que ir nomás. Ah, porque ahorita iba a pasar una cosa, pero ¿para qué es lo que me pediste el número de teléfono entonces? Parece nuevo, boludo. A ver, cámese vos. Tranquilízate nomás, Sara, Oh.

0: 9:30 de la mañana. Suena el himno. Mucho café para ese fin de Sara, dice la gente al 0975106900. Les escuchamos.
1: Hay que pelar que usar Uber, que pelar de laburar de Bolt. Vamos a balear, chetis. Hay que pelar que usar Uber, que pelar de laburar de Bolt. Vamos a balear, cheticero, cuida coche, limpia vidrio, pope. Vámonla. Aguante la ultraderecha católica. Te quiero.
0: Olis, no me cambien la playlist. Amamos, dice. Lo siento. Vamos a ir por todos lados, chicos. Para que el trabajo policial sea realmente efectivo, la justicia paraguaya debe reformarse. La policía detiene a los chespis, pero el sistema de la fiscalía los termina liberando casi de inmediato por vacíos legales, generando un círculo de impunidad. Imposible arrancar mal con el himno Machine. Claro que sí, nos vamos a una breve pausa. Ya regresamos.
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1: Sugar Ray featuring Supercat, esto es Flying. 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Está con nosotros el Record Man.
2: Pope, ¿cómo te va? Buen día para todos.
1: ¿Te fuiste al doctor entonces?
2: Sí, me fui a hacer un chequeo médico completo.
1: Estaba leyendo El Partido, se llama la novela de Burgos.
2: ¿De Burgos?
1: De un argentino que dice que él tenía 11 años cuando sucedió lo de 1986 Argentina-Inglaterra. Uh-huh. Y empieza a ser recopilado de todos los gente que fue a ese partido y los jugadores.
2: Y, bueno.
1: Y cómo estaban mentalizados los argentinos en esa copa, boludo.
2: Sí.
1: Y la ventaja en cierta forma que tenían, porque México tenía en la altura el smog, sí, y el calor, pues jugaban a las 12.
2: Horrible.
1: Y que dice que ahí empezó ya la pelea de Maradona con Joao Avalanche.
2: Con los dirigentes.
1: Porque Joao Avalanche dijo, porque los jugadores se quejaban del calor que hacía, era al mediodía. Y ese horario se eligió porque era el mejor horario para poder comercializar,
2: perfecto,
1: el fútbol. Perfecto. En ese entonces a Joao Avalanche. Y le dijo, tiene que saber el señor Joao Avalanche, así arrancó ya Maradona ese mundial, tiene que saber el señor que nosotros no somos esclavos y que también tenemos alguna opinión. Así que no nos diga a nosotros tal y tal cosa. Y Joao Avalanche dijo que se dedica a jugar fútbol. Y ahí empezó ya la pelea con Maradona. Maradona le saca campeón a Argentina en el 86.
2: 86.
1: En un partido que dice fue aburridísimo, salvo esos dos goles que nadie te lo va a creer, ¿verdad?
2: Sí.
1: No, ¿te acuerdas de ese partido?
2: México 86, sí, claro.
1: ¿Cuántos años teníamos?
2: Y México 86, seguramente, no sé, ¿cuánto tenía?
1: Porque era uno de los primeros partidos a color que se vio acá, me parece. Sí. Si mal no recuerdo. Gol de Argentina lo que se vio a color acá, sí, ¿verdad?
2: Pero vos sabés que en México consume mucho jugar los domingos al mediodía en el DF, Distrito Federal.
1: ¿Y por qué?
2: Hasta hoy en día. Y no sé por qué, seguramente que a la gente le, no sé, le gusta ir
1: calor,
2: al mediodía.
1: Calor difícil, ¿eh?
2: El calor, sí, y con la altura.
1: ¿Y para respirar? ¿Cierto? Sí, te pica todo el ojo eso.
2: Horrible, horrible. Nosotros íbamos a jugar de Torreón al Capital Federal mediodía y siempre perdíamos, y por goleada.
1: Ellos dicen que comían caramelo, eso porque se te secaba la garganta.
2: Sí, imagínate jugar al mediodía.
1: O te pican por el smog. Terrible, ¿eh?
2: Increíble.
1: No, ¿ya te jugar vos?
2: Sí, claro, sí, yo estuve 10 años en México. Contra equipo de Puma, se llama el que está en la capital, Puma, América y uno más está también. Y siempre viajamos a jugar ahí, en el DF.
1: Estaban contando también que dice que hoy por hoy lo... Porque ustedes antes en cancha se cambiaban la remera, ¿verdad?
2: Sí.
1: Y ahora los utileros.
2: Los utileros.
1: O sea, ahí le dice a Mbappé... Almirón, por ejemplo, dice que cambió con Mbappé.
2: Sí. Y le lleva el utilero a
1: la... Garza cambió con Olise.
2: Olise, sí.
1: Y así fueron cambiando la remera en el partido Paraguay-Francia.
2: Sí.
1: La gran puta, boludo.
2: Así se hace hoy en día. ¿Eh? Los utileros nomás trabajan. Van y llevan y traen otra vez.
1: Es cierto que, porque esto pasaba en Argentina y yo creo que también me imagino en la selección paraguaya, en el 86 decía que había una persona que te preparaba el mate, que te ponía ya los botines todo atado.
2: El utilero. Sí, siempre.
1: O sea, vos ponés ahí afuera tu ropa sucia y viene y te lava.
2: Sí, a ese nivel. En aquella época ya, imagino que hoy en día es mucho más.
1: Claro, y eso es lo que
2: todo
1: te digo.
2: Seguramente un robot lleva todo hoy en día.
1: O sea, ya hay una persona así que se dedica a tu ropa y te pone otra tu ropa después la va al día siguiente. Tu mate ya está preparado.
2: Todo limpio, todo necesita ponerte, entrar a entrenar o a jugar. Después nada, vos te preocupás.
1: Y aún así no puede pegar un buen centro. ¡Qué locura! ¡Hola! 9:43 de la mañana, G Blossoms, Follow You Down.

0: Me gusta Happy Hour. ¿Y a vos?
1: ¿Qué haces, Popelín? Che, ¿por qué me gritás, boludo? ¿Sabes qué? Me alteras todo. Me da ganas de tomar una birra, romper todo lo que dijo. Lindo lunes, carajo. Vamos arriba.
2: Lindo lunes. Yo grito.
3: ¿Qué haces, Popelín, mi ídolo personal? Este tema de los cobros en tarjeta, con lo que le afecta solamente a esas personas que en esta plataforma más verde alquilan cuentas. Porque la plata se le deposita al dueño de la cuenta. A ellos no me hago la afecta, Popelín. Aguante los cobros en tarjeta, si uno puede retirar en el día. Al contrario, sí que los cobros en tarjeta te ayuda a amortizar tu comisión. Por eso en la plataforma negra uno nunca se va a pagarle y se le bloquea su cuenta, porque hay un buen flujo en tarjeta. Entonces, la plataforma automáticamente, cuando te cae un viaje en efectivo, vos cobraste la parte de la plataforma y te descuenta de tu wallet, de tu billetera. Y siempre vota al día.
2: Ah, entiendo. Solo te va a costar un petardito, Denis, dicen acá. A 158 días de Año Nuevo, dice el señor Sosa. Saludo a Lula, zurdo de mierda, viejo forro, senil e impotente. ¡Ea! Así arrancamos. 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Denis me acaba de pasar un resumen del partido Paraguay-Argentina. La primera vez que Paraguay le ganó en el Defensor del Chaco a Argentina. Con gol de Roque Santa Cruz, nunca me voy a olvidar. Maño Ruiz era director técnico, sí, en ese entonces. Y en 7 minutos dura el... Hay una jugada de Denis.
4: Faltando 15 minutos para que termine el partido, entró Messi en ese partido.
2: ¿Y
4: no la vio. Empezamos a jugar nosotros.
2: ¿Y no la vieron ustedes tampoco?
4: No, partidazo.
2: ¿Pero no le pidió la remera, algo así?
4: No me recuerdo, pero...
2: Messi. ¿Quién le pidió la remera a Messi ahí?
4: Nadie. En su mejor momento, no me recuerdo.
2: Realmente Messi todavía no era Messi.
4: No era, ¿verdad? Pero... Sí, no era. Era pendejito cuando eso. Tenía que tener 18 años, 19, sí. Por ahí.
2: ¿Y ese el con el gol de El Salvador?
4: Ese fue Argentina, también o Brasil.
2: No, contra Argentina. Sí, Argentina. Gol de Salvador.
4: Dos veces le ganamos.
2: Sí.
4: Sí.
2: No. Ah, bueno, la jugada de Salvador, sí. Con o sea, y le pasa dedo a eso, le hace el gol.
4: ¿Te recuerdas cuando Chile tira una pelota larga a alguien, peina y Campito hizo el gol? A Brasil ese.
2: Ese es a Brasil.
4: Primera vez que le ganamos a Brasil por eliminatorias.
2: Sí.
4: Y este cuerpito estuvo ahí. Poneme música.
2: O sea que yo no me acuerdo de vos, Denis.
4: ¡A la puta, boludo!
2: Yo del 98 veo todos los partidos de la selección paraguaya. Del 98.
4: Francia 98, sí.
2: No, de Francia 98. Yo me fui a todos los partidos de la eliminatoria porque compré ese bono 8 de Sanri.
4: Ah, mira, te recuerdas eso.
2: Sí, claro. Yo ya tenía 14. Ya a partir de ahí empieza mi pasión por Sanri, la selección. Fue increíble. Esa selección, yo siento que tenía mística. Con Chila Verga, Marra,
4: Arce.
2: Aristides Rojas, Chiqui Arce, Catalino Rivarola. Esa selección era de la gran puta. O sea, porque vos sabías que en algún momento iba a hacer un gol y íbamos a ganar en el segundo tiempo.
4: Pepe Cardoso.
2: Sí. No, pero Aristides Rojas era nuestro delantero en el 98.
4: El Toro Acuña.
2: Aristides casi no jugó en el Mundial del 98.
4: La
2: ¿por qué, Denis? La flecha roja. ¿Por qué no jugó?
4: Jugaba en Guaraní cuando eso.
2: En Palmas jugaba.
4: ¿En Palma?
2: En Palma de España.
4: Qué grande eso. ¿Cómo te recuerdas ahí, man?
2: Y claro que me voy a acordar. Lo que pasa es que vos no tenés memoria, güey.
4: Y no sé por qué no jugaba. Era
2: Funes
4: suplente,
2: el memorioso, ¿eh?
4: Entraba en el segundo tiempo siempre.
2: ¿Quién?
4: La flecha, ¿verdad?
2: No, él entraba en el primer tiempo para mí que ya. Pepe entró medio hacia el final de la eliminatoria.
4: ¿Y con quién dos delanteros jugamos?
2: Dice que Pepe Cardoso no iba a jugar en México. Y después el único que le iba, la otra vez una nota nomás de Pepe Cardoso que decía, los únicos que querían pagar y llevar eran los mexicanos.
4: Sí.
2: O sea que detesto cuando Rodri me apaga la música así como para echarte. ¿Te parece?
4: Rodri, poner la música. Estamos en FM, niño papá.
2: Es cierto, estamos en FM. Esto no
4: es AM, música.
2: Bre, pausala.
0: Si te gusta, quédate. No te gusta. Quédate.
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1: Me gusta porque pocas veces en la vida puedo hacer esto. La gente que usa Wikipedia para buscar información está todo mal. O sea, no sé si está todo mal, pero acá acabo de corroborar informaciones que están en Wikipedia como si fuesen ciertas, que no son ciertas. Como entrenador, le diga a Denis Caniza si estuvo en Rubio Ñu y Deportivo Luqueño.
2: Como entrenador, no, en el Deportivo Luqueño estuve como gerente deportivo.
1: Ahí entrenador, está. No. Coordinador de divisiones inferiores Cerro Porteño.
2: No, nada que ver.
1: Nada que ver, ok.
2: Estuve como ayudante de campo de Gustavo Morínico en Cerro Porteño.
1: El único que te dio campeonato acá paraguayo fue Olimpia, dice.
2: ¿Cómo que Olimpia?
1: Y acá dice Olimpia y Nacional. Voy a ¿Saliste campeón con Olimpia y Nacional?
2: Sí, a Google voy a anunciar porque está mal todo. Sí. En Nacional salimos campeón, Pope. Eso es historia.
1: Clausura y apertura.
2: En el 90, no sé qué.
1: En el 2009 y 2011, dicen.
2: Antes. 2000.
1: Con Olimpia. 2009. Acá dice, con Olimpia saliste campeón 95, 97, 98, 99.
2: 99. Y en el 2009 salimos campeón con Nacional. Después de 63 años que Nacional no salía campeón, nosotros fuimos y salimos campeón.
1: ¿Y te chuparon la...?
2: Decime si esa no es historia, papá. ¿Es o no es historia?
1: Viste que sí se acuerde de Bolapá, eso que se olvidó por el COVID. Dice, es para no reconocer a sus hijos nomás.
2: No, sí.
1: Qué fuerte.
2: Sí, COVID.
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2: Sí. Estoy haciendo los papeles.
1: Se viene la CADAM y para ello vamos a hablar con Larisa Ortellado, gerente de marketing. Bienvenida al Happy Hour.
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1: ¿En serio?
3: Bueno, pero bastante. Sí. Bien.
1: Es de sí. Así es un año donde las marcas venden sus vehículos.
3: Sí, así mismo. Tuvimos muy buena venta el año pasado. 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
1: Chao, chao.
0: La verdad que no entiendo muy bien. Me gusta.

0: Bien, me preguntaban acá, pero no, motos no hay en la cámara. O algunas que otras motos hay. Que yo me acuerde, sí. Qué bien que jugaba Denis Caniza en la academia, dice.
1: Sí, capitán.
0: ¿Cuál sentí que fue tu mejor año? ¿Cuál fue tu año de película, Denis?
1: Y yo anduve muy bien en México. Santos Laguna se llama el equipo, en Torreón.
0: Pero saliste campeón, rey.
1: No salimos, pero cuatro años.
0: Yo necesito, así, vamos a hacer Netflix la película de Denis Caniza. Y no puede terminar así con... Cobre, ya salimos 14, pero por lo menos no descendimos. Así no puede terminar mi película, viejo.
1: Pero muchos jugadores pasaron cosas igual. Jugaron muy bien en un equipo y no salieron campeones. O sea, no sé.
0: Pero sentí que ahí estuvo tu prime. Prime, sí. Denis estuvo en Santos Laguna.
1: Santos Laguna, cuatro años estuve ahí.
0: ¿Y qué fue lo máximo que puesto?
1: ¿Allá?
0: Claro, tabla.
1: Semifinal perdimos. Porque ahí con liguilla. Ah. Los ocho mejores.
0: Allá es como antes en los 90 acá, que se jugaba el torneo largo y después se hacía una liguilla.
1: Exactamente, se jugaba un torneo y después se jugaba una liguilla. Por lo general que queda último, o sea, que el que entra último sale campeón. Exactamente, el último con primero, tratando el segundo con él, así.
0: Bien, es así.
1: Buenísimo.
0: O sea, es bueno si el campeonato no es tan... Si el campeonato es como el de acá,
1: sí.
0: Un fla mediocre, entonces sirve ese sistema de eliminación.
1: No le conviene a los clubes grandes. En Argentina, por ejemplo,
0: claro, simplemente ahora... partidos que te pueden ganar.
1: Simplemente ahora en Argentina y sale campeón Platense, por ejemplo, y no sale ni Río ni Boca en el día y vuelta.
0: Lo que pasa es que allá los equipos que en teoría son no tan populares, igual son enormes.
1: Sí, pero Platense, en campeonato largo no te va a salir campeón, solamente en liguilla.
0: Claro, claro.
1: Porque es un partido nomás.
0: Y bueno, ¿y qué crees? ¿A vos te gusta más ese sistema?
1: Me gusta más porque es más competitivo, Augusto, más emocionante.
0: Es que no es más, en verdad no es más competitivo en la liguilla larga por puntos.
1: Imagínate un poco que Libertad saque 10 puntos ya y faltando 7 partidos para que termine, no sé, ya sale campeón. ¿Qué?
0: No sale campeón emoción. Porque si saca 10 puntos, no son 3 partidos nomás y 7 partidos, todavía quedan 4 partidos.
1: Tiene que ganar. No sé, tiene que ganar todo lo que le siguen y que ellos pierdan, imposible. Sí. No es emocionante.
0: Y bueno, pero es lo más parejo.
1: Y es lo más parejo, exactamente. Es lo más pajero, yo así. Es lo más pajero. Y bueno, ¿qué te pasa, Rodrigo?
0: 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Más bien la mitad de eso que el gobierno de España le saca el 50% de esos 44 millones. No es solamente así Sosa. También cobra, o sea, vos tenés que tener lo que te cobra Estados Unidos como impuesto por pagarte eso. Lo que te cobra, bueno, en este caso la selección española, si es caso así, porque depende de la ley de tu país. Lo que va a cobrar tipo la APF de España y el resto después se divide entre los jugadores, cuerpo técnico, Heredia. Por eso Qatar fue un manjar para los perros, porque sin piedad de Dioguita.
2: Falta algo de Smash Mouth a tu playlist, Bobé. Y ahí estamos, ¿eh?
3: Hija, ¿cómo se nota que Denis solo podía ser... futbolista, le cuesta la matemática? ¿Cuánto tenías en el 86? Le pregunta Pope. Cuenta rápida, del 86 al 26 son 40 años. Eso le restaba a tu edad, Denis. Por culpa de gente como vos, el champú tiene todavía instrucciones.
1: Cierto. Yo nací en el 74. Denis,
0: no me gusta que te hablen así tampoco.
1: No, yo nací en el 74 y 86.
0: Y 12 años, 11.
1: 12 años.
0: O 13.
1: Sí, no. Soy malo en matemática, en serio.
0: No me importa. Pregúntale a Denis si no tiene su foto con trencita, dice, para mandar a encuadrar, para poner ahí en la radio.
1: No, tengo trencita. No,
0: pero tenía una foto con trencita, ¿o?
1: Ah, sí, antes, cuando era joven.
0: ¿Y no tenés esa?
1: No.
0: Pasana.
1: Te voy a buscar.
0: Pasana, por favor.
1: Churro me quedaba.
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1: Sí.
0: Espectacular.
1: Así es. Muy lindo.
0: 10:04 de la mañana. Pobre Denis, anda a meterle un Vladimir, dicen acá. ¿Quién era el 9 Santos Laguna cuando eso, dicen?
1: Jared Borghetti.
0: Buenísimo.
1: ¿Te recuerdas cuando le hizo el gol a Italia? Así de cabeza, fuck.
0: Jared Borghetti.
1: Sí. 9, letal, goleador.
0: ¿Quieres saber a quién le anda picando
1: ¿Yare Borghetti?
0: No, no, no.
1: ¿Quién, boludo?
0: Uno de la Cele.
1: ¿De la Cele a quién?
0: ¿Quieres saber, pregunto?
1: Tírame un nombre nomás y deja el otro nombre ahí en suspenso.
0: ¿Quién? No, el obvio que tiene acá así en suspenso.
1: El suspenso del jugador, dame. O dirigente.
0: No,
1: jugador. O cuerpo técnico.
0: Jugador.
1: Ah, yo pensé que era cuerpo técnico.
0: Tranquilo.
4: Buen día a los perros, Bahía Urbana. Pope, Denis, legalmente nuestro campeonato debería incluir más equipos del interior y no centralizar tanto. Escuché allá mi humilde opinión para que sea más nacional nuestro fútbol.
0: Lo que pasa que... ¿Qué decís vos, Denis?
1: Yo creo que se tiene que hacer una selección de cada departamento y que pueda competir. ¿Entendés? Porque si no, no tiene capacidad para jugar en primera división los equipos de Interliga. Pero sí, o sea, pero hacer una selección.
0: Eso, ¿verdad?
1: ¿Entendés?
0: O sea, vos querés medio yanquizar. Pero eso no tiene nada que ver, porque si es por eso, entonces es que, o sea.
1: Para que el fútbol se vaya al interior.
0: Cuando vos decís cada departamento, ¿entendés que Cerro Olimpia van a armar un equipo con Libertad y Nacional?
1: No.
0: Y Guaraní.
1: No, Libertad. Para competirle a Libertad, a Cerro y a Olimpia. Esas selecciones. ¿En serio? Porque si no, no tiene sentido. O sea, me gusta mucho que el fútbol vaya al interior. Que podamos nosotros viajar, ir a Concepción a ver un partido, Concepción con...
0: Pero nadie viaja, o sea, la gente de Concepción, hermano, que se va a ir a ver.
1: Nosotros, el fanático se va a ir de Olimpia, por ejemplo. Olimpia...
0: Y el más fanático se va a ir a ver, déjate de joder.
1: Y ahí, ¿sabes qué hace? Turismo interno, conocer tu país. Vos que sos tan, no sé, turismo, ahí conocemos lo que es Concepción, Amambay.
0: Yo conozco Concepción, eso pues ya laburé así, Denis, pero
1: hay muchas personas que no conocen,
0: yo
1: Pope.
0: Yo para ir a un partido Concepción-Olimpia no me voy a ir, Denis, o sea, perdón, tengo familia, o sea, no
1: lo sé. Que el señor dice es que el fútbol tiene que ir al interior.
0: Yo entiendo, ese es un sistema bastante yankee.
1: Sí, está bien.
0: Pero... ¿Vos decís que va a funcionar? ¿Va a funcionar?
1: Claro que va a funcionar.
0: ¿Qué va a funcionar?
1: Si se hacen bien las cosas, todo funciona.
0: ¿Eh?
1: Si se hace bien las cosas, todo funciona.
0: Claro, si se hacen bien las cosas, ¿verdad? Y alguien tiene que saber hacer bien las cosas en este país. Bueno. Preguntarle al Recordman, esa época que estaba en Santos, el más fuerte era el Toluca del Pepe Cardoso.
1: Sí, totalmente.
0: Y ese tema de los carteles en México era jodido, apuesta full, dicen acá.
1: El Toluca de Pepe Cardoso era fuertísimo. Tenía un equipazo cuando eso. Sí, cierto.
0: ¿Te enamoraste del Pepe Cardoso?
1: No, gran goleador letal en el área.
0: Hermosas las concepcioneras, dicen.
1: Ahí está, mira.
0: Cierto, ir, cierto.
1: Y tenés que irte más a menudo hacia el norte, papá.
0: No,
1: la gente de Pedro Juan Caballero también que nos envíen saludos, que de donde yo soy, del apartamento de Mumbai.
0: ¿De dónde sos?
1: Bellavista Norte, cerca de Pedro Juan Caballero, frontera con Brasil.
0: ¿Y cómo
1: Bellavista?
0: Acá.
1: Y porque cuando tenía 10 años me trajeron hacia acá en Asunción.
0: ¿Quién?
1: Y vine con mi mamá. Vinimos.
0: ¿Y por qué te trajeron?
1: Y porque vinimos a buscar mejores horizontes.
0: ¿Pero por qué?
1: Y porque vine para estudiar. Sí, cuando yo tenía 10 años. Mamá vino con nosotros, trabajaba en el hospital. Y nosotros en casa estudiando. ¿Y
0: dónde estudiaste? ¿En qué colegio?
1: Yo empecé a estudiar en... Espera que te diga así. Vicepresidente Sánchez. Es que está cerca de... ¿Dónde? ¿Cómo se llama ese que está ahí? Hay un parque. Parque Caballero. Ahí está. Ahí a dos cuadras de ahí.
0: Ahí estudiados.
1: Sí, señor.
0: ¿Y después?
1: Y después... Y ahí. Terminé
0: ¿Y
1: mi colegio.
0: ¿Y fútbol cuándo empezaste?
1: Y cuando llegué. Ya empecé a practicar en la escuela de fútbol de Club Olimpia. El club más glorioso del país. Y quizás de Sudamérica. ¿Y por qué no del mundo?
0: Pero te
1: Tres Libertadores, papá.
0: Yo sé, pero te fui a Olimpia entonces.
1: Sí, en la escuela de fútbol.
0: Yo estaba pensando la otra vez, porque viste que los Yankees son muy buenos en esta cuestión de engrandecer y generar figuras como vos y Michael Jordan. ¿Vos le conocés a Michael Jordan?
1: Fuiste
0: a no haber visto un partido de básquet, pero ¿sabes quién es Michael Jordan?
1: Para mí el mejor de la historia de todos los deportistas.
0: Y nosotros,
1: de todo.
0: Nuestros deportistas, según mis investigaciones, sí. Nosotros tenemos todos deportistas que son grandes perdedores. Y ojo, ¿eh?
1: Grandes perdedores.
0: Grandes perdedores. El Toro Jiménez, Kid Pascualito, o sea... Llegaron ahí...
1: Carlos Franco.
0: O sea, Tolo Jiménez, si querés, le robaron también. Y Pechi también. O sea, Pechi no ganó un... Pero llegó a la final.
1: Claro.
0: Entonces se le reconoce como gran perdedor. Ahora, no estoy diciendo gran perdedor como sos un gran perdedor. No, o sea, al contrario. Y esto tiene que entender la gente de deporte lo que estoy diciendo. Sí. Porque Pechi aparte de revolucionar todo el tenis, porque él trajo el rock and roll al tenis y, la, sí. Y aparece en novelas y en literatura y cada tanto en películas. ¿Te das cuenta que aparece Pecci? Pasa el nombre Pecci. O sea, para los franceses fue muy importante Pecci.
1: Pecci, sí, para ahora, nosotros mismos.
0: Pero no ganó. O sea, no tenemos una así...
1: Tienes razón.
0: McEnroe.
1: ¿Por qué no tenemos la infraestructura para los deportistas o para los profesionales? Por eso tienen mucho mérito en haber llegado Pecci.
0: Bueno, pero hay muchos países en que golfista. Tampoco... O sea, Jamaica salió campeón de bobsled en las Olimpiadas y no tenía nieve. ¿Entendés lo que te digo?
1: Tienes razón.
0: Pero no tenemos una historia así, salvo el Olimpia del 79, que lastimosamente... como un club y tiene a la otra mitad menos uno en contra, entonces no se reconoce la grandeza del Olimpia. Pero el Olimpia es el único que podría ser realmente una película donde termine con un trofeo arriba y con el, la máxima gloria de ese entonces.
1: ¿Y vos sabés cómo salió campeón Olimpia?
0: Y después tenemos las dos Copas América, ¿verdad?
1: Es muy diferente a lo que es el paraguayo. ¿Cómo sale campeón Olimpia? La gente no sabe el ahí adentro. Hoy en día, ya hace 24 años que Olimpia ya no sale más campeón de Libertadores. ¿Por qué no sale más campeón de Libertadores? A vos te digo, Pope.
0: No, yo no ¿por sé qué por ya qué no sale no, más campeón? Porque, ya,
1: porque se perdió esa esencia de vivir en Olimpia en esa época. No, en esa época era todo es militar, era profesional. Si vos no corrías, te vas. Si vos no ganabas, no cobrás. Si vos esto, en Olimpia era muy de eso, ¿no? Es que, ay, no, esto, no, no, no.
0: ¿Entendés? ¿Escuchaste?
1: En Olimpia es así, boludo. ¿Sabes de así? El profe, entrenamos a las 5 de la tarde fútbol y 10 minutos, hacía mal, tocaba su pito. Muchachos, vengan a las 4 de la madrugada mañana, o sea, al día siguiente. Vos tenías que partir de las 3 de la madrugada y aprendías la lección en un día, ¿no? Es que, ah, puta, ya nadie quiere venir a las 4 a entrenar, de la madrugada. Ya aprendías la lección de una, ¿no? Es que, ay, tienes que entrenar bien, mijito, ¿no? Así se enseñaba en Olimpia, ¿no?
0: Y así le hizo Mauro Caballero y después le echaron, ¿verdad? Breve pausa, ya volvemos.
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1: 10, 18 de la mañana, escuchás a Bob Marley, Three Little Birds. 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Los mensajes nos llegan al 097-500-6900 y también al twitch.tv/popespin. Que se calle Sara y los demás. Se escucha como ensalada cuando se pisan todo, dice. Cerra esa puerta, entonces. Es más probable que Nacional y Peñarol vuelvan a ganar una Libertadores que cerró su primera. Dice, encima acusado de amaños, dice. Denny, no seas tibio. Buen proyecto, era el 2020. Al menos si construía un feroz estadio, era justificable. Soy Hatsapak, dicen. Porque Denis estuvo hablando mal de Marco Trovato.
2: Marco Trovato, sí.
1: Qué fuerte. Pues,
2: hola, Popé. Hola, Denis.
1: Hola, Guille. ¿Cómo estás? Te veo fino,
2: ¿Verdad?
1: Deshinchadito, ya estás.
2: Sabes que me cuidé también el finde. No abusé con el Morphy.
1: Yo tenía... Tomé,
2: pero poco.
1: Yo tuve cumpleaños.
2: Poco. La Nutri me viste otra vez el viernes.
1: Mentira.
2: Sí, te hace escuchar el audio que me envió. Según ella, estoy con mi alergia. Me dice, voy a mandarle al frente ya a la Nutri.
1: Porque... No, pues es muy normal de la Nutri con nosotros, con los amigos.
2: Un poco Nutri.
1: Es muy difícil promocionar así Nutri Beta, boludo. No hay ni mañana, la veo todo ya. Qué tipa irresponsable, boludo. Porque vive con sus padres, todavía no depende de ella.
2: Escuchale.
1: Dios mío,
2: escucha.
3: Hola, Guille, ¿cómo estás? Yo me agarro mi alergia, ahora voy a pasar por el sanatorio. ¿Vos podés a la tarde, a las 4 por la duda?
1: Dios mío. Comprame pizza y después coger. Pero,
2: espera, esa onda. Esta vez me envió a las 13 y 10.
1: No, señor.
2: Viernes 13 y 10.
1: ¿Y a qué hora era tu hora?
2: Y yo tenía que ir para la 1 y media.
1: No, señor. ¿Cómo que 10, 20? Una mala educada.
2: 20 minutos antes.
1: Andate a otro nutricionista.
2: Sí, no, ya, a otro lado.
4: Sí, podía ser.
2: Lo peor, Pope, que yo vi su estado y estuvo de gira el jueves a la noche. Estuvo
1: de gira. Es eso, alergia.
2: Alergia.
1: Sí, pero alergia, bueno, resaca.
2: Profesionalismo, no.
1: ¿Vos
2: no
1: te apareció? Va a ir el miércoles, tenemos una fiesta del Día de la Amistad, ¿te va a ir?
5: No comentaste. Si me invitas, sí me voy.
1: No, ya te invitamos. Te
2: bueno. ¿Cómo está convocado, papá? ¿Eso es nuestro capitán?
6: ¿Con mi señora? No, pero, ¿o solo?
1: Con el Día de la Amistad, ¿no?
6: Ah, tenés razón, boludo.
1: Tenés razón,
6: vamos, güey. Pero
4: Denny podía ser un jugador muy rápido si no fuese por el problema aerodinámico con las orejas, boludo. Le atajaba mucho, le frenaba. Denny, Pope no le va a abandonar la familia para hacer turismo interno. Más bien para irse a Estados Unidos, ver mundial y eso. Vine para estudiar ahí, Denny. Pero no daba matemática y ahora.
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1: 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Bueno, la PF debería programar mejor este partido si quiere que la gente se emocione un poquitito en... ¿cómo se llama? En el torneo local. Perdió Cerro, perdió Olimpia.
2: Perdió Cerro, perdió Olimpia. Perdió Guaraní.
1: Y mal. Guaraní que estaba empatando, ¿eh? Yo ayer, Guaraní. Eso viví 2 segundos de Guaraní. ¿Quién era Rubio? ¿Desportivo o Luqueño?
6: Luqueño. Que jugó muy bien el
1: bien
6: segundo
1: Luke,
6: tiempo.
1: Entonces.
6: El segundo tiempo,
1: bien,
6: muy
1: Luke.
6: Bien.
1: ¿Quién está en Luca ahora?
2: Hernán Rodrigo López.
6: Como técnico.
1: Me gusta.
6: Sí.
2: Limpió un poco el plantel y trabajó con tiempo. Creo que fue uno de los primeros.
1: ¿Libertad campeón?
2: Recién empieza.
1: ¿Team Payne jugó ayer?
2: No, va a jugar. No. Está complicadito el partido. Team Payne va a ser para modelar ahí, para que las chicas saquen fotos. No, pero en serio, no tiene un nivel.
1: ¿Y Juanio en una selección del Mundial?
6: Ahí está, mundialista.
2: No era una selección en donde se ampliaron los cupos, por eso esa selección está...
1: Y la empresa también por esa selección está, Guillermo.
2: Sí, pero nuestros jugadores son diferentes.
6: También perdió Cerro.
1: Tu argumento pues va en contra...
2: Qué malo el arquero que trajo Cerro, perdón, pero ya...
6: Qué placita, malo.
2: Juicio de valor al
1: arrancar. ¿Quién es el arquero de Cerro?
2: Rofo.
1: ¿No te gustó?
2: No salió a cortar el centro.
1: ¿De dónde viene?
2: De Argentina, el fútbol argentino. Ojalá que le den oportunidad a Ángel Martínez. Yo soy apuesta paraguaya.
6: Almendra.
2: Entró segundo tiempo, pero no. Desapareció, cerró segundo tiempo.
6: Sí.
2: Se cayó completamente en los físicos.
1: Qué mala onda, por encima se fue su gente. Respondió la gente de Cerro.
2: Sí.
6: En Argentina también perdieron Boca y River.
2: Perdieron Boca y River.
6: Los dos equipos grandes.
1: Encima por goleada. Sí. 3-0. Ese tercer gol que están viralizando para el Puskas, cualquier cosa de quien diga para el Puskas, tranquilícense, no más.
2: Arranca por la izquierda, el
1: genio del gol mundial. No, una locura.
2: No, buena corrida realmente.
1: Sí, pero
2: para. No, es para Puskas.
6: No. Y San Lorenzo no tiene nada, pobrecito Gil, si era solo ahí en el arco, ataca 11 todo.
2: 11 tapadas creo que tuvo.
6: 11 por ahí tuvo. Su pero defensa.
2: Bien por eso, o sea, mejor que su equipo ande mal, entonces está en ritmo.
6: No, pero no.
2: Pero
6: no
2: te va a llegar al fútbol del exterior.
1: ¿Y qué pasó al final del United? Puro humo.
2: Y no, están en negociaciones, todavía no empezó la temporada.
1: ¿Será porque no hay nada? Dijeron lo de... Según los paraguayos, hay una... Pero el fin de semana...
2: Creo que Manchester acercó una oferta de 8 millones de dólares. Y parece que está Estados Unidos. San Lorenzo quiere 10.
1: A la puta.
6: Dos nomás el problema.
1: A un 8 ya y jugar. Anda, mandale a Gil.
2: 8 palos verdes al tiki-taka.
1: Mandale a Gil que vaya a aprender en inglés, boludo.
2: Pero atajó mucho. La última oportunidad de generar dinero para San Lorenzo porque tampoco no tiene nada para... Vender.
1: Y si, ¿por quién iba a pensar que le iban a vender a Gilda?
2: Sí, el que se fue, o sea, él llegó gratis ahí.
1: Por eso, boludo.
2: El ¿cómo se llamaba el
1: problema? Agarra 8 palen que nos dan hambrientos.
6: León, pues este Team Pay es mejor que Denis.
8: Preguntarle a Denis si él no tomó Viagra para jugar en las alturas. Porque dice cierto. Que la Viagra se diseñó, la pastilla azul se diseñó para un tratamiento para que los jugadores o los deportistas jueguen en la altura. Porque tiene que ver algo con la respiración y dilatación.
1: Con la presión del flujo de sangre.
6: No sé si...
1: ¿Tomate?
6: Yo no, boludo.
2: Denis era jugador de altura.
6: No, yo no era de altura.
2: Sí, vos jugabas en México.
6: No, pero sí,
2: pero... vos jugaste en La Paz y eso.
6: Yo me iba, no, en La Paz, no me iba. Una sola vez me fui...
2: ¿En Quito no jugaste? Todo.
6: No, nada.
2: Pero vos jugabas en México,
1: Denis. O su pasa. No. Gran aporte en el fútbol mexicano el de Denis, principalmente en el banco de suplentes, dice.
6: Rodrigo.
1: Team Payne es mejor que Denis en su prime, dice.
6: Mira, Sores, no puede ser, boludo.
1: More, boludo. Orlando Gil tiene cláusulas y es de 8 millones de dólares. No hay negociación. Tiene que pagar 8 millones y se lo lleva, dicen.
2: No pidió más San Lorenzo.
1: No, pero si es la cláusula, es la cláusula. Y chao. Y ahí llevas. Vos entendés cómo funciona eso, ¿no?
2: Sí.
1: Y bueno, ¿y qué es lo que decís entonces?
2: Estoy diciendo que San Lorenzo pidió más. Yo me remito a las
1: si informaciones. Si en mi cláusula llegan... dice 8 millones de dólares y el INI paga, chao, ya me fui, güey. Ya me fui, se terminó, opa, pues. ¿Qué es lo que está especulando? Oh. Exacto.
2: Se rita. No jugó en la altura y tampoco el Mundial 98 se fue de paseo.
6: Sorry, lo...
2: Estaba escuchando que estaban recordándose del plantel del 98. ¿Te acuerdas? ¿Vos no tuviste en ese amistoso Paraguay-Real Madrid?
6: No
2: estaba todavía, ¿verdad? En el Birro. ¿Vos te acordás de ese amistoso?
1: No. Yo me acuerdo que perdimos 3-0.
2: Ganamos 3-1.
1: Ah, ganamos 3-1.
2: Ganamos 3-1.
6: ¿Paraguay Real Madrid?
2: Sí, se estaba refaccionando el defensor. En tres combros se jugó el partido.
6: Decime el equipo.
2: Híjole, creo que jugó Chilaver, jugó Sarabia, jugó JJ Mesa.
1: ¿Por qué se habrá dado ese partido, Guillote?
2: Y Real Madrid estaba de gira. Gira sudamericana y metieron ahí Paraguay para que se estaba preparando para las eliminatorias. Aristides Rojas jugó.
6: Las flechas rojas.
2: Sí.
1: Eso es lo que le dije yo a Aristides Rojas, no le ubica.
6: No, está
2: ¿cómo
6: en Ciudad
2: te vas a acordar de tu compañero?
6: Está en Ciudad del Este, como entrenador. ¿Usted no tiene
2: un grupo así, tipo?
6: Sí, tenemos.
2: ¿Qué hacen los muchachos?
6: No,
2: ¿cómo están?
6: Sí, él me estaba comentando, yo le estaba diciendo las actividades.
1: Dos goles de Aristides Rojas y uno de justo Javier Mesa.
2: Sí, JJ Mesa, te dije.
6: Jugaba en Olimpia, seguramente, o en Sol de América.
2: No, en Cerro jugaba JJ Mesa.
6: JJ Mesa jugaba en Sol
2: de América. Denis, ¿será? ¿Qué es lo que te hizo el podio?
6: Pero que estuvo en Sol de América. Qué brillante.
2: Estuvo en Sol de América, pero en ese tiempo estaba en Cerro.
1: ¿Qué opinas de que Varane dice que no hay que cabecear la pelota y ahora se implementa en las inferiores de Italia? Eso supuestamente.
6: Sí, porque te duele loco cuando cabecea mucho así. Al jugador, sí, cuando te retiras,
2: a partir de cierta edad con pelota de goma y a partir de los 15 años, creo que van a
6: cuando
2: empezar a practicar
6: mucho,
2: ya con...
6: te pasan efecto.
1: ¿Cómo es?
6: O sea, no, es futbolista cuando
2: es sin centro de cabeza. Sí. A partir de los 12 años es cabecear con pelota de goma y a partir de los 15 recién es con la pelota.
6: Pero es futbolista cuando
2: es sin centro de cabeza. Sí. A partir de los 12 años es cabecear con pelota de goma y a partir de los 15 recién es con la pelota profesional. No,

0: el cerebro. Dije, yo no pienso jugar esa arma.
1: ¿Conoces la pelota Pecoin?
0: Claro.
1: ¿Conoces? Pecoin. Sí. ¿Cómo es?
0: Ese es el que le damos al hijo de la plata.
2: Fútbol de salón, llegaste a jugar, Denis. Fútbol de salón. Sí, bola de pesada que le dicen los rapaz.
0: Sí.
2: Es otra cosa.
0: Plaf. Cae así como una bolsa de arena. Sí.
2: Pero llegaste a jugar con fútbol de salón. Porque el que juega fútbol de salón tiene buen dominio.
1: Y yo dice, tengo un buen dominio, papá, técnica antes.
2: ¿Dónde jugaste fútbol de salón?
1: En Bellavista Norte.
0: 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Te escuchamos los últimos audios antes de ir a la pausa.
3: Ahora él toma para mantener la altura.
4: ¿Qué hace Pope? Hola Guille, hola Denis, el histórico carajo. Bueno, el oyente quiere que se hable de Cerro, por favor, háblenlo un poco del partido de Cerro y cómo perdió contra el Triqui.
3: Ahora él toma para mantener la altura.
0: Ahora entiendo todo cuál es el problema de Denis, cabeceaba mucho, dicen. Pero Nutrivieta está bien y todos los días cabeceas, y Guille. Ahora la pelota suena a Tim cuando acaba Pain.
2: Dona.
5: El fútbol hoy en día ya no es lo mismo. Antes el profe te tocaba el pito. Soy Denis.
0: 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Vamos a una breve pausa, ya regresamos.

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1: 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Y alguien trajo un detergente que se quiere parecer a Citrón, pero dejó los cubiertos igual de sucios. 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O sea que el martes de la semana pasada fue el cumpleaños de mi suegro y yo le regalé un stand-up, un roast, ¿entendés? Y después el viernes fue el le quería rostear a mi cuñada que cumple 40 y dijo que no, se enojó.
2: ¿Por qué?
1: Y porque le pareció muy fuerte la cultura, ¿sabes lo que es rostearle?
2: No.
1: Y hacerle chistes, ¿entendés? Ah. Eso. O con mi suegro tengo una buena relación, le puedo hacer chistes. Pero mi cuñada me dijo, por favor, no me hagas eso. Y no le hice una flor de farra el viernes.
2: Igual tenías que entrar ahí atropellado.
1: No, porque ya era fiesta, fue como fiesta.
2: Ya había gente.
1: Y el sábado, el domingo lo que preparé un asadito en el chancho, no es mi vieja. No sabes lo que me salió, boludo.
2: ¿Y qué tal?
1: Una banderita. No, yo comía donde sal. No, todavía no arranqué. Hoy voy a arrancar. Hoy me voy al gimnasio. A como de lugar.
2: Bueno, mañana tenemos que hacernos el.
1: Mañana empieza la salida.
2: El pesaje tipo la velada.
1: Sí, mañana la empieza la... Pero trae un buen boxer, que... traen a un buen boxer, por favor.
2: No, pero me va a sacar un talón, me voy a ser un loco.
1: ¿Y por qué, vos?
2: ¿Y por qué no?
1: ¿Y la remera no te va a sacar?
2: No puedo desprender mi camisa.
3: Está más flaco, en serio, está más flaco.
1: ¿Para qué te vas a desprender la camisa? Es sacar el peso de tu camisa de tu cuerpo, pa.
2: No, pero no, perdón, es la camisa de Goku de Dragon Ball, no pesa...
1: Trae una camisilla blanca y un boxer, un buen boxer.
2: Ya está.
3: Boxer color amarillo trae, sí tenés. No pero, sé.
1: ¿Por qué ese es tu fetiche?
2: Sí, me da vergüenza ver a la Nutri y me retrotraigo así todo.
3: Color bueno, fetiche.
2: No sé, bueno, no.
1: Pero hay que poder salir, todos tenemos que poder salir en la cosa de salida. Bueno, ¿qué tenemos del campeonato local entonces?
2: Mañana hay partido otra vez.
1: ¿Quién?
2: Rapidito.
1: ¿Sudamericana cuándo arranca?
2: Sudamericana arrancó ya.
1: Bueno, pero
2: la fase, no, y bueno, se tiene que superar esta fase que es esta semana. Ah. Los partidos de revancha, a ver si gana
1: Vasco,
2: Vasco el DIM,
1: Nacional.
2: Ah. Y ahí para ya conocer la programación de.
1: ¿Y Cerro Palmeiras cuándo?
2: Cerro Palmeiras es para agosto recién.
1: Sí, para agosto la próxima semana.
2: Sí, sí.
1: ¿Pero cuándo?
2: Creo que en la quincena de agosto está programado los partidos.
1: Falta todavía. Entonces se puede poner en ritmo todavía, Cerris.
2: Y tendrían que entrar los dos en ritmo. Mañana ya tenemos dos partidos. Juega Rubio Ñu Ameliano.
1: Ojo que Palmeiras perdió también, ¿eh?
2: En la Arboleda. 16 horas, no, pero Palmeiras tiene un equipazo. Y sí, 2 de mayo, Cerro Porteño y Río Parapití. 18:30. Sí. Para el miércoles 29, Luqueño Trinidense en el Luis Salinas, 16 horas. Y Nacional Olimpia en el Estadio Arsenio Erico, 18:30. Jueves 30 de julio, Día de la Amistad, San Lorenzo Guaraní en el Gunter Vogel, 16 horas, y Libertad Recoleta en la Huerta, 18:30. Vamos a ver el Libertad de Nelson Aedo. No me desagradó ayer.
3: No, bien. Me gustó a mi Libertad.
2: Buena teoría de juego, le sí, gusta ir para adelante, no es un equipo austero, no, bien nada. Físico, mucho movimiento.
3: Bien físico.
2: Yo creo que viene de la escuela europea, esa de rotar, de bascular.
1: Pregunto, ¿es Delmas el que hace la jugada por derecha a Olimpia que le deja solo a Brian Romero?
2: Delmas. Yo no sé por qué le sacó vitamina a Delmas. Un partidazo estaba haciendo. Le hizo un favor a Nelson Aedo ahí.
3: Totalmente.
2: Al sacarle a Delmas un dolor de cabeza menos.
3: Sí, así es, en serio.
1: ¿Y Brian Romero que le tenía para pasar al otro que estaba a la izquierda?
3: También.
2: ¿Quién era? El palo más alejado. Yo creo que quiso hacer lo que hizo Abreu en el gol de Trinidense, era el palo más alejado y se le abrió largo.
1: Sí, pues se le abrió muchísimo.
2: Se le abrió mucho.
1: Igual
2: abrió.
1: Alcanzaba al arquero, ¿eh? Demasiado tardo. Qué lento que es nuestro fútbol, boludo. Sí.
2: Es lento.
1: Cosa que es muy cruel para el paraguayo. Ver del Mundial, que un partido así, el nuestro es hija de puta.
2: Pasa también que muchas
1: veces... ¿Viste cuando aprendes a jugar play y no sabes correr? Y trozo tanto jugador, así es. Desesperante, es como jugador.
2: El lento también entorpece a jugadores que sí tienen explosión. El caso del más, por ejemplo.
3: No, yo no creo haya que justificar. Es cierto lo que dice él. No haya justificar.
2: No, pero yo no justifico.
3: No haya encontrado un pero.
2: Estoy reforzando.
1: No encuentro un pero.
3: No encuentro un pero.
1: Nunca serás.
2: Estoy reforzando su
3: teoría. No encuentro un pero. Todo un pero.
2: De repente chipeas.
3: No, pero todo un pero. Es cierto lo que dice nuestro fútbol. Es lento, está mal. Lo único que me gustó fue el arbitraje que deja jugar. Eso es bueno, deja jugar. Viste, los jugadores se tiran. Ay, me duele acá, sigue la jugada. Se levanta y corre otra vez.
2: Quieren con ese chip mundialista, sí, eso sí.
3: Muy bien en eso. Me gustó esa parte, ¿verdad? Pero siempre tiene la equivocación los arbitrajes. Se siguen equivocando.
2: Se siguen equivocando.
3: Sí. ¿Estamos bien al aire o no?
2: Estamos al aire.
3: ¿Sí?
2: Sí,
3: poner la bola. Música, boludo. Tengo FM.
2: Ah, analiza algo. Decí lo que vas a decir hoy.
3: Decí lo que vas a decir. Decílo, Enzo.
2: Decílo. Lo que vas a decir en Fútbol a lo Grande.
3: Olimpia, no. Libertad, muy bien. Nelson Valdez. Juega bien su equipo. Ataca. ¿Vos te fijas? Sí, no, es temeroso. Ojalá que surjan más
1: temas. Nada, no tiene para decir. Nada, no tiene para decir. Nancy, es la productora. ¿Para qué está? Ella no tiene que ver todas estas cosas, que tenga batería. Soy pipeta, dice. Sara, no desconecte más el cargador, dice. Corrió, cuando hablaron de Olimpia, Guille culpable, dice.
2: Corrió Joshua en Hungría, bien.
1: ¿Qué tal?
2: 7-8, 7 en la sprint, 8 y sigue sumando. Sigue sumando puntos.
1: Salió 7 en la sprint y 8.
2: Octavo en la general.
1: No está tan mal.
2: No, no está tan mal. Sumó 2 puntos en la sprint y 4. Creo que lleva ya 42 puntos en lo que va del año. Está ahí a mitad de tabla.
1: Vi la película Ferrari, que es con Adam Driver y cosas de cómo el tipo mete Ferrari a la... O sea, cómo empieza... Después de la Segunda Guerra Mundial empieza a construir Ferrari y hacer los autos de carrera así full. Y cómo eran sus carreras antes. Y nada, había sido que en una de las carreras así tipo rally, te iba a decir, que tenía Ferrari, explota uno y le parten dos al... Y pues mata gente y todo un quilo. ¿No viste ese caso?
2: No me viste la película Ferrari.
1: Está buena la película.
2: ¿Quién es
1: la actual? O sea, está y Adam Driver, Penélope Cruz. Está la otra mujer, también es increíble. Está buena. Tenés que ver.
2: Vamos a mirar un poco.
1: Tenés que ver. Y después también vi, me encerré a ver películas. Vi una que se llama Burial, se llama. Que de un abogado hace Jamie Foxx. Muy buena. Y después la otra se llama The Worst Person of the World. La peor persona del mundo. Es una noruega. Brutal, porque cuenta acerca de una chica que tiene romance ahí con un artista y después cumple 30 años y la agarra como una crisis y rompe, y viste toda esa ruptura de salir después de años de relación, que es difícil.
2: Sí.
1: Porque...
2: Volver a las canchas. No tener ritmo de competencia.
1: Pero ella como que sale y ya va con el amante, más o menos, sin querer, queriendo.
2: Ya tenía algo preestablecido.
1: Sí, pero también es como que no se sentía, y hay algo de rutina que te sofoca. ¿A vos no te pasa eso, Denis?
3: A mí no me gusta esa clase de película. A mí me gusta la película de acción, de guerra,
1: yo vi
3: de cárceles.
1: ¿Vos sabés qué?
3: No me gusta, por eso no te presta atención, boludo.
1: Pero,
3: no te presta atención porque no me gusta.
1: El Paraguay es así, ¿entendés?
3: Bueno,
1: o sea, ¿qué crees que haga? Me gusta esa clase de película porque le hace...
3: De acción.
1: Le.
2: A mí me gusta la película de guerra.
3: La de guerra.
2: A mí me gusta ese de guerra.
1: Yo ese de guerra y...
2: Ese que sale de Schwarzenegger.
1: Pero espera, Ana, Denis, bueno, ¿por qué no puedo...? Pero quiero hacer una consulta, ¿no? Porque a mí me hizo pensar mucho. ¿Eso te hace pensar acerca de tu relación o no? ¿O hace cuántos años estás con tu señora?
3: Yo estoy bien con mi señora.
1: Y nadie lo dice, que vos estás mal con tu señora.
3: No necesito ver esa clase de película.
2: ¿Por qué da una respuesta a la defensiva?
3: Está muy bien.
1: ¿Tu señora cómo está contigo?
3: Me quiere, me ama. ¿Por qué mira así?
2: Una respuesta muy a la defensiva de Denis.
3: Me gusta película de guerra, ¿y cuál es el problema?
1: No hay ningún problema, pero pregunto nomás. O sea, tipo, también está bueno porque puedes ver una película de amor y de desamor.
2: Tenés que ver.
3: Está aburrido.
2: Diario de una pasión. Diario de una pasión, tenés que ver.
3: No,
2: esta que
3: te no quiero ver, Denis. Punto. Abre usted nomás.
2: Con ella.
3: Abre.
1: Sepárate, nadie.
3: No.
1: 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Más que nada lo que decís, dice Denis, dice acá. Película de hombres, no de mujeres que llegan a los 30. Qué gay, dicen acá. ¿Te gusta ver gente asesinando? Gente, entonces, Denis.
3: Película.
1: Y sí.
3: Dije.
1: Y película.
2: ¿Cuál es la mejor película? Así,
3: está
2: top.
3: Mal, pero...
2: ¿Cuál es tu película top, Denis? Una película que vas a repetir varias veces.
3: No,
2: pero una, decime
3: guerra,
2: una.
3: Todo lo que haya guerra. Agarro a la...
2: ¿Cuál es la mejor película?
3: La película.
2: ¿Tu actor favorito?
1: Ve Dunkerque, entonces. No, Dunkirk.
3: Todo.
1: 1917, Behind the Lines.
3: ¿Cómo se llama ese que...
2: Rescatando al soldado Ryan.
3: Ryan.
2: Ese también, te gusta, ¿verdad?
1: Sí. Ryan.
2: Y, Rambo 1, 2, 3, 4.
3: Rambo 1, 2,
2: 3, 4, 5, 6. ¿Sabes cuál tenés
1: que ver? Que está de la gran puta de guerra también. Bueno.
3: ¿Viste que te gusta ahora?
1: Hasta no, a mí me encanta la de guerra. Hay una que es...
2: Hasta el último hombre es muy bueno. ¿Ya viste?
1: Hasta el último hombre. ¿De quién es? Ah, no, esa es la de... Ya sé cuál es. Sí, que es la,
2: el
1: que es
2: de Spider-Man.
1: Sí.
2: Creo que Mel Gibson es el...
1: No. Angelina Jolie es la directora.
2: Ah, ella es la directora.
1: Angelina Jolie es muy buena directora.
2: ¿Sabes cuál yo te iba a decir? Sin novedad en el frente. Esa es una muy buena película.
1: Sin novedad, la alemana.
2: Esa es espectacular.
1: Esa es, yo dije, top 3 de las mejores películas de guerra.
3: Acción.
1: Sí. Y hay una, Denis, que te va a encantar, que es con Mark Wahlberg.
3: A ver.
1: Que tienen un escuadrón.
3: ¿Dónde encuentro?
1: Y está, esta creo que está en Prime o HBO, no sé dónde. Ah, okay. Yo no sé dónde vos lo ves películas. Esta es.
3: Televisión, claro, boludo.
1: No, pero ¿en qué plataforma?
3: ¿Dónde crees que vea?
2: Lunes de película.
3: ¿Crees que me haya mirado en el río y que se vea la película? ¿Dónde ve televisión?
1: Chicos, ¿cómo se llama esta película de la de Mark Wahlberg? Que es un escuadrón así, re H, donde los tipos recién así balazos, te muestran, ¿no?, cómo entrenan y van a tipo a una zona tipo Afganistán para matarle al jefe.
3: Francotiradores.
1: Y no sé, y no sé, llegan a conectar, entonces no le dan la orden para matar. Y en ese momento medio le pillan a ellos. Bueno, y se tienen que esconder en el bosque y le empiezan a perseguir. Tal, esa puedo ver 500 veces. Bro.
2: ¿La chaqueta metálica?
1: No, es francotirador.
2: ¿La chaqueta metálica?
1: Full Metal Jacket. Sí, sí, claro, pues esa es viejísima.
2: O sea, una película
1: como bueno, pues estás viendo igual, pero no sueles ver, si ver película no ves. A la puta. ¿Y qué es lo que hace todo el día entonces?
3: A la siesta, por ejemplo,
2: no ve películas, no escucha música, no ve fútbol.
1: Que vuelva a Perseo, dice.
3: Perseo.
2: Sí, totalmente. Decime, Denis, ¿cuál es la mejor película que viste? Que dijiste, así que buena peli.
3: Rescatando al soldado Ryan.
2: ¿Ese te gustó? La trilogía del Padrino.
1: Ahí está, El Sobreviviente se llama la que yo te digo. Espectacular, basado en hechos reales. Sí. Donde al final hay una tribu que tiene como cultura y como ley. Que cuando viene alguien, un extranjero, ellos le tienen que proteger. ¿Entendés? Y gracias a eso el tipo
2: se
1: llega a cerrar. La gran puta. Off Twitch, dicen acá. No, no está off Twitch. Vamos a estar off Twitch, tipo. No se pueden estar ansiosos.
3: Off Twitch, Sara.
1: No, va, es Sara. No, no.
2: Sara trabajó mucho.
4: Buen día, Pope. Denis. Pero, imagínate el tal Cecilio y Turbon se iban a ir a jugar al Mundial. O sea, querían ir a jugar al Mundial. Cada vez peor el fútbol paraguayo. De 100%, 92%, seca. Es la verdad. En el fondo, todos lo sabemos.
1: O sea que Cecilio Domínguez, cuando esa primera vez que jugó, que entró a jugar en Albirroja, se veía algo. Se veía que podía prometer o no.
2: Pero sí. ¿Hace cuánto eso? ¿Hace 10 años?
1: Y te estoy hablando de esa vez que nos eliminamos contra Venezuela.
2: Ah, contra Venezuela, sí. Sí, era el mejor momento de Cecilio.
1: Sí,
2: Cecilio
1: Prime. Muy buen momento. Cecilio Prime.
2: Cecilio de Cerro del 2016, sí, que le lleva a la semifinal de la Sudamericana, era su mejor versión. Y después se fue
3: a quedar. América también
2: estuvo. Él empieza en Sol. Él empieza en Sol, él juega la final de la Libertadores, sí, con Nacional a préstamo, y después ya va a Cerro en el 2015.
1: Yo veo películas de guerra, Transformers, es mi favorito, soy Denis, dicen.
3: Transformers.
5: A Denigo le gusta esa onda depredador que ve en modo infrarrojo. Él ya no ve más figura, él ve el cuerpo caliente, nomás hay líquido. Caperucita es la que se pierde en el bosque.
1: 13 horas, buenísima, dicen acá. Una película.
4: Nosotros en la concentración, al que veía película de amor, le entramos a madrugada en su habitación y le hacíamos el amor.
1: Qué fuerte, Denis, así eran.
3: No.
2: Pero veía películas.
3: Claro que sí, veía
1: películas. De tus compañeros de fútbol, ¿había alguien así que era peliculero?
3: No.
1: ¿Pesado ya con la película o no? ¿Y de dibujito? No. ¿Anime y eso?
3: No, tampoco.
1: Pesado. ¿No te acordás de nadie?
2: Era pipino, ¿verdad?
3: No.
2: La verdad es sí, Denis.
3: No, en esa época no había tanto de esto. Antes era charlar, tereré, ahí en el patio.
1: ¿Timbeaban?
3: No tanto. Claro, por supuesto.
1: Pero mucha plata dice que timbean.
3: Ah, pues o sea, escuché mal. ¿Imean? Claro, en el baño te dije.
1: No,
3: timbea,
1: no,
3: timbea. Ah, timbea. Perdón, que mal escuché. Y mía, dije. Claro que sí, en el baño te dije.
1: ¿Timbean o no timbean?
3: Sí, suele suceder eso en las concentraciones.
1: Te gusta, ¿eh?
3: No, yo no, pero
1: te gusta suceder. La timba.
2: A mí jamás. Nunca. Una anécdota de un técnico que prohibió el tema de la timba porque los muchachos ya perdían todo su premio.
3: Cierto.
2: Previamente ya entraban de menos a los partidos.
1: Cierto. Lo que pasa es que en esta sub-20 dice que había muchos pendejos con mucha plata y que quemaban así buena
3: guita. ¿En serio, sí?
1: Sí.
3: ¿En esta sub-20 ahora? Ah, mira.
1: Y sí, porque imagínate, está Diego Gómez, están toditos ahí, ¿verdad?
3: Mira, mucho. Se tiene que suspender.
1: Tiene mucha plata para perder.
3: Corte.
1: De pausa, ya volvemos. 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

0: ¿Cuándo puedes venir? ¿Cuándo puedes jugar fútbol con los muchachos de Twitch?
1: Vamos a jugar.
0: ¿Cuándo?
1: Vamos a organizar. Depende de ustedes y con la gente de Twitch.
0: Bueno, miércoles queremos en la fiesta.
1: Este miércoles. Sí. Ok. ¿Y el otro miércoles entonces?
2: Buen día, mi nombre es Jorge. La película que me gustó mucho es La caída del halcón negro. Es espectacular.
0: Película.
3: Muy buena película.
0: Pablo Franco dice la puta madre. Dice 0975-106-900. Últimos audios.
4: De la Curede, ni con semejante radar no escucha bien otra vez. Estamos mal, Denis, soy más culero que peli porque le culeaba a todos. Yeah.
0: González, a ver si sacabas casa, dice. Por vos. Amigo invisible en el tercer tiempo. Dice los viernes jugamos Denis. Cae después.
1: Vamos a jugar. Gente de Twitch.
0: ¿Vos estás para jugar? ¿Cuándo jugás vos? ¿Pero hoy jugás o no?
1: Veo con asado.
0: ¿Y vas a poner el asado, pio?
1: Sí. Ah, bueno. Y somos entre 20 ñatos en el Twitch.
0: Hay que armar otro equipo aparte de MQB. Dice acá, llevar regalo unisex. 10:57 de la mañana nos vamos. Se quedan con Urbana Sports. Gracias a todos. Gracias, Guille. Gracias, Denis. Oh. Nada más que decir.
1: Que sí, me señor. Sigan en Instagram. No alzo nada, ¿verdad? Pero quiero que me sigan.
3: A mí también síganme en Instagram.
0: Qué puta, este Denis Caniza, qué Paraguay este es.
5: A mí me gusta la película de guerra, de acción. Ese de Schwarzenegger. A mí me gusta la película de guerra, de acción. Ese de Schwarzenegger.
0: Chao, chicos, cuídense. Buen inicio de semana para todos.

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1: Hola, ¿cómo están? Muy buen día para todos. Bienvenidos. Arrancó el campeonato y hay que remontarse a 3 años atrás para encontrar que los grandes perdieron porque Cerro cayó en casa jugando de local frente a Trinidense, ganaba 1-0, lo remontaron porque Olimpia perdió jugando de local en el Defensor del Chaco, que es su casa para sus partidos en condición de local, cayó 1-0 frente a Libertad. Remontó Sportivo Luqueño y se quedó con la victoria frente a Guaraní. También ganó el 2 de mayo de Pedro Juan Caballero. Son 4 los que arrancaron ganando en el campeonato. Hola, Carlos Quise, ¿qué tal? ¿Cómo estás?
2: Muy bien, Ronderío, cordiales saludos a todos. Jugaron mal los grandes y perdieron.
1: Ya mañana arranca la segunda fecha. Cerro Porteño va, Pedro Juan Caballero va a enfrentar al 2 de mayo. Hola, Chochi, ¿qué tal? ¿Cómo estás?
3: Hola, Rubén, el gusto de saludarte a todo el equipo, a la gran audiencia, a la comunidad del stream también. Bueno, un arranque flojo con la pierna izquierda para Cerro, para Olimpia, y sobre todo uno arranca a mirar entonces cómo se están preparando, cómo van a llegar, cuánto tiempo queda para los partidos de Copa. Como no es consuelo suficiente, pero Palmeiras perdió, por ejemplo, su partido por el Brasileirao, será el rival de Cerro Porteño y habrá que ver qué rival tendrá Olimpia en ese contexto deportivo. Pero me parece que todos los que están en torno al mundo Cerro y Olimpia están mirando un poco de reojo lo que vaya a pasar también en Copa Internacional, y este arranque evidentemente preocupa en ese sentido.
1: Arrancó con el pie izquierdo, con la pierna izquierda, dijo Chochi. ¿Por qué? A veces la pierna izquierda es de talentoso. Maradona es zurdo, extraordinario jugador. Entonces,
3: Quise no es Quise, zurdo, no.
1: Es un mal
3: ¿Zurdo arranque. No? Sí. ¿Eh? ¿Por no, qué el, zurdo, Quise?
1: El Quise bueno.
2: El bueno.
1: El Quise bueno. El Quise bueno.
3: Ay, el Quise bueno.
1: Hola, Juanpi, ¿qué tal?
4: ¿Cómo está Rubén Darío? Un gran saludo para vos, para el profe, para Chochi, para todos los que nos están viendo y escuchando, como siempre. Y como estaba mencionando, la gran preocupación de los equipos que ahora perdieron. Cerro Porteño, de la manera en que perdió con Trinidense, ganando 1-0, terminan remontándole. Olimpia, que nunca pudo asentarse en la cancha, perdiendo con Libertad. Y en 2 semanas ya tendrán que enfrentar sus enfrentamientos de Libertadores y Sudamericana.
1: Sí, entró con el pie derecho. Muchos quieren pisar la cancha primero con el pie derecho.
3: Sí.
1: Es un clásico. ¿Se instaló eso?
2: Siempre. Lo que pasa es que el jugador de fútbol busca algo para sustentar su fe. Entonces busca esos detalles para fortalecerte en lo mental. Y uno cree que le va a traer suerte.
1: Ahora, si tu pierna buena es la izquierda, obviamente que para vos la izquierda es lo primero.
2: Claro.
1: La clave, lo fundamental.
2: Totalmente.
3: Pero hay que decirlo, le sirve también al jugador eso mínimamente, como un detalle simplemente, como una fuente de concentración, de empeño, de enfoque. Normalmente. Después no tengo nada contra la pierna izquierda. Le pido mil disculpas a los zurdos. De hecho, mi papá es zurdo, mi hermano es zurdo.
4: No, pero es una frase. Es una frase.
3: Claro, claro.
4: Histórica.
3: Lo lamento por ello, pero son todos zurdos, ¿verdad?
1: Agustín dice: ¿qué clase de pretemporada hizo Cerro? Se le acabó el combustible antes del primer tiempo. Jugaron 15 minutos. Arrancó bien Cerro y consiguió lo que todo equipo quiere. Digo, meter un gol tempranero, como para quitar ansiedad. Siguió jugando bien. Esos primeros minutos con circulación, Vegetti se perdió un gol poco creíble.
3: Claro que pudo haber liquidado el partido. O bueno, por lo menos.
1: Le hubiera dado a Cerro una ventaja y desde el costado anímico, psicológico, también un golpe al rival. pero de manera poco creíble remató por encima. Después lo fue equilibrando Trinidense, que en la primera etapa no llegó, no generó, pero ya transmitió a partir del minuto 20, 25, una sensación de mayor equilibrio. Y en el segundo tiempo Trinidense salió a presionarlo a Cerro, y Cerro ni defendió bien, ni fue capaz de saltar esa presión de Trinidense.
2: A mí no me gustó Cerro en ningún momento.
1: Ni siquiera en los primeros 15 minutos.
2: ¿Dónde tuvo la pelota? ¿Dónde se jugó el partido?
3: Con los centrales y cerca del medio. Sí, lejos del arco.
2: Jugar bien significa atacar, instalarte en terreno rival, generar situaciones. Lejos, el mejor jugador de Cerro fue Bobadilla.
3: Sí. César.
2: Metió 3-4 pelotas que vos decís, epa, a este muchacho lo tengo que proteger. No tiene el recorrido que la gente creía, pues nosotros lo habíamos llevado más a la gran entrega que tiene. Disputa con determinación la pelota cuando disputa, pero después le falta recorrido, agregarle recorrido a su trabajo. Pero metió 3-4 pelotas fantásticas. La jugada de Degetti, un error garrafal del equipo rival. Sí. Es decir, de una equivocación. Después no hay situaciones. Y el segundo tiempo, hasta Chochi se dio cuenta que le iba a empatar el partido en su relato.
3: Estaba evidentemente dispuesto.
1: ¿Y por qué Chochi no se puede dar cuenta?
2: Porque el relator a veces no sigue tanto la pelota, la jugada, que no le da tiempo.
1: O sea,
2: a veces
1: los relatores somos tontos.
2: No digo eso, por favor.
1: Solamente los comentaristas pueden ver.
2: Y nosotros tenemos más tranquilidad para mirar mientras usted está a identificar jugadores. Esto es otra tarea.
3: Igual era muy clara esa.
2: Era muy clara, ¿no? Pero era muy clara que Cerro necesitaba reforzar el medio y demoró un montón para hacer el cambio. Terrible. Si ya te están generando, ya te están llegando, cambia antes que te empate, que te van a empatar. Y le empataron y ahí sí se fue todavía más. Pero Cerro no reaccionó nunca. Para mí no me gustó. Para mí fue un pésimo partido de Cerro. Que te tenés que plantearte todo de vuelta. Esos partidos que te dice lo que yo creía que era no es. Porque no hay excusa, muchachos. Vos llegás al primer partido, la excusa hay, salimos en un trabajo fuerte, pero son todos mentiras eso. Vos preparás el equipo para que te rinda el primer partido del campeonato. ¿Quién quiere arrancar perdiendo? Nadie. Entonces todo tu trabajo se centra en que lleguen de la mejor manera ese primer partido. Y ahí fracasaron.
1: El Libertad de Nelson Aedo Valdés le ganó a Olimpia 1-0, el gol lo hizo Rodrigo Villalba. Libertad que da el golpe, le gana al campeón en la primera fecha del campeonato. El doctor Rubén Dittor está en la comunicación con nosotros. Hola, doctor, ¿cómo está? Buen día. Doctor, ¿me escucha?
3: Ahí ya la retomamos.
1: A ver si podemos retomar con él la comunicación.
3: Es un equipo, digamos que con nombres suficientes, con una respuesta de mucho compromiso este de Libertad, que por ahí se puede decir, no sé si es tan distinto a lo del primer semestre, pero me parece que en gran parte sí, porque ese enfoque, esa actitud desde el principio es distinta.
1: Ahora, doctor, ¿cómo le va? Buen día, felicidades.
5: ¿Qué tal? ¿Con quién hablo?
1: Rubén Darío, soy doctor, estamos aquí para Urbana.
5: ¿Cómo te va?
1: Bien, bien. Felicidades por la victoria, buen arranque de campeonato.
5: Sí, la verdad que sí, el arranque ideal, ¿verdad? Ganarle a un rival directo es siempre muy importante.
1: ¿Conforme con el rendimiento del equipo, con lo que vio en la cancha?
5: No te puedo decir conforme porque se ganó, ¿verdad? Pero hay muchas cosas que hay que mejorar, ¿verdad? El equipo se va a ir ensamblando. Yo creo que está viniendo de una pretemporada bastante dura. Tiene que soltarse más. Hay incorporaciones que son todavía muy nuevas y que tienen que ir adaptándose al equipo, pero yo creo que la base es buena. Ayer se mostró que lo que quiere transmitir Nelson lo aprenden rápido y eso es importante.
1: Ahora, esencialmente, entonces, lo que se valoriza más que rendimiento es el resultado, ganarle a Olimpia, ganarle al último campeón.
5: Y Rubén Darío, vos sabés bien cómo esto funciona. Vos podés jugar bien, jugar lindo, jugar un hermoso fútbol y no ganás y no sirve mucho. Lo ideal es hacer que las dos cosas vayan en conjunto, ¿verdad? Que sería lo ideal. Pero siempre es bueno siempre es bueno trabajar, siempre se trabaja mejor durante la semana sobre un triunfo, ¿verdad? Entonces el ambiente, todo cambia, todo es diferente, el estado de ánimo de los propios jugadores, y entonces es como que van fluyendo mejor las cosas.
1: ¿El Libertad ya está completo o mientras esté abierto el mercado de pases puede incorporar?
5: Y puede incorporar. Estamos todavía estudiando opciones porque a diario nos ofrecen jugadores y estamos viendo. Todavía a este plantel tiene que acoplarse todavía Gilberto Flores, que todavía por una cuestión de precaución nada más que se lo tiene todavía. Y también tiene que... no jugó Elvio Vera, que estaba suspendido, estaba cumpliendo una suspensión de una que tenía del campeonato pasado. Entonces, tenemos que ir viendo dónde... tampoco llenarnos de jugadores porque no tiene mucho sentido eso, sino lo ideal es ir viendo realmente dónde puedes faltar algo y dónde se puede complementar con las opciones que nos están ofreciendo, ¿verdad? Si satisfacen eso, probablemente incorporaremos algo, y si no, tenemos suficiente plantel como para pelear. Ayer lo mostramos.
1: Lo negativo, las lesiones de Campuzano y Melgarejo, ¿de cuánta gravedad es?
5: Y no sé todavía, hoy recién se iban a evaluar eso. Creo que la de Melgarejo es un poquito más complicada. Creo que lo de Campuzano fue nada más que un golpe, de manera que creo que va a estar más rápido. Pero no tenemos todavía ningún reporte. Hoy realmente a la tarde, tardecita, seguramente voy a tener el reporte, porque no hay mucho tiempo, el jueves ya jugamos de vuelta.
1: ¿Qué le pareció el debut de Freire y de Mansur?
5: Yo creo que Freire le dio mucha solvencia atrás, la defensa, un jugador inteligente, rápido, que tiene buen juego aéreo, tiene buena salida, es un central zurdo que es difícil de conseguir porque no hay mucha abundancia de eso. Y Mansur ya sabemos, dentro de Coste, que ayer lo hizo jugar en un puesto un poquito más adelantado, ¿verdad? De lo que él normalmente está acostumbrado, y bueno, seguramente Nelson va a ir buscando variantes, pero yo creo que son jugadores que nos pueden aportar mucho al equipo.
1: Jueves en casa contra Recoleta, 18:30.
5: Sí, así es.
3: Doctor, así es. Destacando el resultado y que se haya ganado contra Olimpia, ¿usted vio que la actitud fue distinta, que hubo una mejoría en eso, una muestra de compromiso que por ahí no estaba en ese esplendor en este partido? ¿Le pareció eso?
5: Sí, es lo que se hizo hincapié, es lo que se buscó con la venida de Nelson, que transmita esa garra que él tenía de como jugador. Sabíamos que eso le faltaba al equipo. Y ayer se demostró plenamente eso, que los jugadores están motivados, están con muchas ganas de jugar, y sobre todo un compromiso fuerte con el club. Siempre nosotros le decimos, ¿verdad? Los resultados pueden darse, se pueden ganar, se puede perder, pero lo importante es que hay que dejar todo en la cancha, hay que dejar todo. Si el equipo fue superior, el contrario, fue superior y te ganó, fantástico, pero demostrar que se procuró, se trató y se hizo todo lo posible para sacar un buen resultado. Y ayer se vio eso. Ayer ese cambio de actitud, yo creo que es lo que más se valora del planteamiento que se hizo ayer. Y yo creo que eso es lo que va a primar en el campeonato con Nelson en el equipo.
3: No quiero ser apresurado, pero Libertad es un equipo que ha vendido a jóvenes y muy bien y a buenos mercados. El caso de Rodrigo Villalba, ¿cuál ha sido en este tiempo? ¿Cómo lo ha visto en primera? Tiene 20 años, él ya apareció en el radar de algunos equipos. ¿Lo han seguido o es un proceso que lo están llevando con tranquilidad?
5: Lo estamos llevando con mucha tranquilidad. Sabemos que él tiene mucho por dar todavía. son edades críticas, ¿verdad? En la etapa, en la evolución de un chico, entonces tenemos que llevarlo de a poco, pero estoy completamente seguro de que es un jugador que está destinado para ir afuera.
1: Doctor, gracias por este tiempo, es muy amable, que siga bien.
5: Gracias, cuando gusten.
1: El doctor Rubén Dittore, el presidente de Libertad.
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1: A ver, Mec, nos ayuda para volver un poquitito atrás y leer todos los mensajes. Y
3: también tenemos, como siempre,
1: ahí
3: el
1: está
3: WhatsApp.
1: Ahí está el WhatsApp Urbana. Por fin, el administrador se anticipó.
3: Ya, claro, tenemos 0975-106-900. Nos pueden escribir también para contarnos qué piensan de lo que ocurrió en esta primera fecha.
1: Javier Rojas dice, capaz estoy siendo fatalista, pero qué lento nuestro fútbol después de ver el Mundial. Nahuel Vareiro a toda la mesa, mamita Fer Cardoso, en vez de callarme la boca, cada vez juega peor. No jugaron mal, pero muchos errores defensivos. Nahuel dice, hay que decir la verdad, Cerro, esos minutos que dominó fue porque Trinidense ni siquiera presionó, apenas Trique apuró y Cerro ya no apareció. Debido a la intoxicación masiva en el defensor del Chaco, el Ministerio de Salud comunica que mezclar pancho con repollo produce malestares y dolores de cabeza. No. Ya saben quién tiró el mensaje, ¿verdad?
3: ¿Quién? Soy tu
1: quebranto. Tiene que ser. Soy tu quebranto, tiene que ser. Me quedé dormido viendo los partidos, dice Diego. ¿Cómo lo quiere Kise a Chochi? Dice Marcos Antonio. Sí. Buen día, genios. Trinidense le superó con esos tres volantes y Cerro debió dejar de probar. Espíritu, Bobadilla y Fabricio, de lo contrario, sufrirá si no cambia su sistema, dice Jesús. Lo que pasa es que Fabricio hasta ahora no está. Nahuel, Rubén, por aclarar lo de la regla, si es córner y el árbitro cobra saque de arco, no se revisa. Mamita, en la Copa del Mundo, está bien, gracias. Nelson Aedo salió más fuerte después del partido de ayer, comió vitamina, dice, soy tu quebranto. Aguante Olimpia, siempre va a salir nuevamente campeón del torneo Rubén Darío y Carlos. Roma 1902, Franco Alfonso no puede jugar en Olimpia, no tiene nivel, porque ¿por qué tiene tantas chances? Bueno, Gabriel, con razón, Olimpia buscaba otro 9, flojísimo lo de Romero. Vidal Acuña, contra el Flamengo algunos jugadores jugaron bien y estuvo a la altura por más que perdió. Ahora Vitamina lo tiene que saber elegir el equipo correcto para pelear si quiere ser campeón. Elio dice, buenas Urbana, felices lo de Cerro, pero su equipo es un equipo de intermedia, malísimo el equipo. Muchos mensajes que estamos recibiendo y que estamos compartiendo. Olimpia, cuando hizo los cambios, empeoró el funcionamiento y eso que Libertad se defendía. Agustín perdió porque Vitamina hizo mal los cambios. Olimpia perdió porque Vitamina hizo mal los cambios, pero recién empieza. Vamos Olimpia, dice Cero. Fatalista, dice Javier, una derrota y quieren refundar su club. Los mensajes que estamos recibiendo de todos nuestros seguidores en el canal de YouTube.
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1: ¿Se le perdió el respeto a los grandes? No digo Libertad, porque no. Libertad me parece que está en el tamaño, pero yo quiero irme un poquitito. Quiero irme un poquitito más que Cerro Trinidense. Quiero irme a Boca, a River, que perdieron contra Barracas, contra Riestra. O sea, como que lo que era antes, hacer respetar tu estadio, jugar Cerro en su cancha frente a Trinidense, y no veo una rebeldía, ni siquiera por coraje, por determinación, por empuje, que el local, el equipo grande, le lleve al equipo chico contra su arco, contra su área.
2: Ese es un problema más del club grande que del equipo chico. Y estoy de acuerdo contigo que hoy día, y eso lo señalábamos cuando lo vimos frente a Flamengo, y hay una cosa que es real. Los jugadores más técnicos del mundo son los brasileños, muchachos. Y ellos, cuando no le dan intensidad, fracasaron rotundamente en la Copa del Mundo. No te alcanza, porque si vos mirás los cuatro que ponía de arriba, son buenísimos jugadores, técnicamente hablando. Pero al no tener intensidad, al no complicarle, es muy difícil todo. Claro que es más difícil para un equipo grande porque tenés que atacar y se reducen los espacios. Pero vos ya sabés eso que te va a pasar y que esa es la historia. Y vos tenés que generar. Por eso siempre, y en eso sí estoy de acuerdo con Vitamina, es que esté buscando a alguien por afuera que con capacidad de gambeta, porque en algún momento tenés que instalar ese duelo para poder desbordarlo. Lo que asusta es la entrega, es la actitud de esos futbolistas. El que juega en Cerro, el que juega en Olimpia, tiene que tener otra determinación. Vos mirás Olimpia Libertad, y había un momento que en la cancha, yo lo vi por tele, claro, en la cancha, que no había un jugador con presencia en la mitad de la cancha de Olimpia, ¡por Dios! Vos mirás eso y te asusta, y pasó lo mismo con Cerro. Es decir, si te quieren atacar, tienen que sufrir, porque vos sos el verdadero protagonista del partido. Y esa actitud no tuvo ni Cerro ni Olimpia, era atacar, da igual. Entonces, o cambiás o buscás un esquema que te dé esa posibilidad, porque si no vas a alternar esto, no es para decir está todo mal, no digo eso. Pero asusta la falta de jerarquía en esos equipos, diría. ¿Hay menos jugadores de jerarquía en esos equipos que antes? Totalmente de acuerdo, es así. Porque apenas aparece, por necesidades se lo transfiere y nadie se afianza. Pero llega un momento que yo le pongo a, ¿cómo se llama? El Almendra. Sí. A mí no me vengan con la excusa que Almendra está en un proceso. Si lo pusiste es porque está. Si lo tuviste un mes, ¿cuál es la excusa de Haaland para que Almendra no esté al 100%?
6: Entró a trotar a Almendra.
2: Bueno,
6: no entró.
2: Pero te digo, pero tendría.
6: Y encima,
2: si lo pones, si pone es porque dar, está bien. O si no, no lo ponga.
6: Dice, encima te va a dar calidad de pase y se equivocó en pases previsibles. Sí, en
2: y, pases pasa, y pasa lo mismo en Olimpia. El momento de Cachorro no acredita que juegue si va a jugar así. Él tiene que entender que es clave para Olimpia y tiene que asumir esa responsabilidad. Y si no asume, vení a mi lado, sentate acá. Pero ese es un compromiso que tiene el cuerpo técnico y el que tiene el jugador también. Porque no le va a alcanzar. Ahora, si vos estás convencido que ya no tiene ese recorrido, y entonces hace un esquema en donde vos disfraces esa falta de recorrido que tiene ese futbolista. Entonces, hay cosas elementales. Yo no puedo decir, el primer partido, vamos a esperar. No, vos sabés que el primer partido tenía que ganar. Si perdé, asumí la responsabilidad de la derrota. Así nomás es.
6: Cerro quiso jugar en el segundo tiempo cuando recibió el empate y metió dos para jugar. Mateo Klimovic y Agustín Almendra. Y la verdad que ninguno de los dos apareció para darle a Cerro la fluidez que Cerro necesitaba con la pelota.
2: Está bien, la pregunta está. Cuando estaba 1-0 vos te dabas cuenta que le iban a empatar, porque le generaron cuatro situaciones. Ya se sentía el empate.
6: Ya.
2: Y no es porque entendés el fútbol, porque cualquiera que esté viendo el partido se iba a dar cuenta de esa situación. Ahora, meto para jugar y no tenés que jugar para ganar.
6: No, pero lo otro tampoco supo defender, ¿eh? Tampoco supo defender.
3: No, además, Haaland tardó en cambiar.
6: Para defender. Pero,
3: claro, Haaland no cambió cuando estaba sufriendo su equipo.
2: Vos ponés tres jugadores con el tinte, porque todos sabemos cuál es el perfil de Gamarra, que es un corredor, ¿eh? No es alta gama. Bobadilla y Piris. ¿Qué se supone que te den?
3: Intensidad,
2: agresividad, recuperación de pelota.
3: Cubrir el medio.
6: No son creadores, no son generadores.
2: Bueno, pero entonces,
6: que Bobadilla sorprendió.
2: Exactamente. Pero lo que digo es, el perfil que teníamos de ellos, que ellos te van a dar una intensidad. ¿Qué significa darte intensidad? Que le vas a obligar al equipo contrario a equivocarse. Pelota que en el fútbol está escrito, todo el mundo sabe, que cuando vos robás una pelota en campo rival, generalmente es situación de gol. Termina en gol de acuerdo a tu calidad técnica y a tu potencial futbolístico. Entonces, si vos ponés tres jugadores y no te recuperan la pelota donde vos querés, entonces, fracasaste. No es. Y yo digo, a mí me sorprendió gratamente la visión de juego que tuvo Bobadilla, esa primera etapa, pero también me sorprendió el poco recorrido, porque tenía la idea de verlo muchos partidos en televisión, donde está la pelota y que va con gran determinación y gana los duelos. es un jugador que gana los... Ah, me voy a guiar por los informes de los duelos que gana. No, muchachos, yo quiero verte tu recorrido. Y el recorrido de Bobadilla es el 50% del recorrido de Gamarra.
3: Gamarra va a jugar, por lo menos tiene salud física de los refuerzos. Almendra hizo un partido muy malo. Se mueve muy poco. Lo que yo tengo que concluir es que, más allá de si da buen pase o si tiene cierto estilo de juego, definitivamente es un jugador que va a jugar poco en Cerro.
2: Ahora te pregunto, yo te pregunto, entre Gamarra y el nivel de Morel, ¿qué haces?
3: No, Gamarra y Morel, por lo menos Gamarra te da un poquito más de movilidad. No es fácil porque Morel te da más presencia que Gamarra en el campo.
4: Y también definitivamente. A pesar que no se destaca, capaz maneja mejor la pelota también. ¿Quién? ¿No? Porque Morel que Gamarra.
2: No tenga ninguna duda.
4: Sí, claro, Gamarra no tiene precisión a la hora de dar pases.
3: No, hizo 35 de 47, creo, un 74% de pase Gamarra.
2: ¿Qué tipo de pase? Una cosa
4: aparte,
2: lateral, de un metro, de dos metros.
4: Pero aparte, hasta esos pases no fueron precisos, profe.
3: No fueron muchos, no son números muy bueno. Igual
4: claro, es no es solamente el tipo de pase, sino la efectividad y el tipo de pase.
3: Lo que tiene es que es ligerito, es ágil y evidentemente, siendo tan baja la vara que uno tiene que poner en este sentido, tiene salud física. O sea, es un jugador que por lo menos va a jugar, va a estar a la orden de Ariel Jola, tiene 23 años. ¿Sabes por qué te marco eso? Porque lo de Almendra es alarmante. O sea, Almendra no se podía mover, para dar la vuelta tardaba mucho. Los primeros dos, tres pases que da son buenos, después arranca a equivocarse en los pases también. Evidentemente es un jugador que juega solo con pelota, porque cuando Cerro no la tuvo, no corrió, no recorrió, se ubicó atrás del punta y se quedó quieto. Que lo podés hacer, pero tenés que ser súper productivo cuando tengas la pelota. Al final, la imagen que dejó este refuerzo de Cerro Porteño no fue la
4: mejor. A mí lo que me preocupó de Almendra ni siquiera, no solamente fue el esfuerzo físico, sino la poca intención de ir para adelante que tenía.
2: Y no está bien.
4: No está bien, porque es un jugador que vos lo traes con la idea de ser un mediocampista que te mejore tu trabajo para llegar al arco rival. No para tocar en el medio de manera intrascendente. Viendo los pases, en números, porque para ratificar un poco eso, completó dos pases en el último tercio del campo. Casi todo fue para atrás en el momento que Cerro tenía que buscar ir hacia el arco rival.
3: Sí.
4: Y no tuvo esa presencia que uno lo traen a Almendra para que tenga esa presencia de trasladar la pelota del medio al ataque, de poder dar ese pase a los atacantes y a partir de ahí construir. Y no lo pudo hacer.
3: Este es un debate en el que necesito claridad, necesito luz, necesito...
4: Y a partir de ahí construir. Y no lo pudo hacer.
3: Este es un debate en el que necesito claridad, necesito luz, necesito...

0: la jugada, me parece que cuando sale a achicar, sale sin ampliar. Técnicamente creo que salió muy mal a esa pelota, la que sacó Pérez sobre cerca de la línea.
1: Le definió,
0: me parece que ahí salió mal. Se equivocó con los pies en el gol. Se equivocó él y Matías Pérez en el segundo, creo que fue.
2: Sí, el segundo, el gol de Abreu.
0: Y que si uno mira la imagen, el otro culpable es Velázquez. No se puede recibir de espalda en la cercanía o dentro del área. No sé si estaba dentro o fuera.
2: Dentro.
1: Sin que lo atore, ¿no?
2: Al borde del área.
0: Atorale, viejo, achicale. No sé si vas a llegar. Pero el movimiento normal, incomodale. Claro. A lo mejor no llegas, pero tu compromiso es salir, jugártela. Es decir, achicale el ángulo de disparo. Me pareció muy esquinado. El primero fue...
1: Ese fue el segundo, el de Abreu.
2: El primero fue el cabezazo.
0: Ahí no podía salir. Mucha gente dice, ¿por qué no salió? Salir.
2: No, claro, capaz estaba muy a la izquierda, pero ese es un detalle más, que no estaba tan al medio, pero fue muy al...
0: Pero se nota que tiene. Es decir, dentro de los que trajeron, me parece que el que dejó menos dudas fue él.
1: Vos sabés que la gente de Cerro se quedó preocupada, sobre todo por el tema de esa salida en falso que entre Rofo, o sea, el pase de Rofo para Matías Pérez, que yo creo que se equivoca en la decisión de darle el pase a Pérez porque tenía una opción al medio con Morel, y que me parece que era más fructífera, pero se sintió seguro jugando con la derecha. Y la gente de Cerro dice después, se acomoda mal, no responde al tiro de Abreu, que a mí me parece que el tiro de Abreu es muy esquinado.
2: Claro, pero de cualquier forma estaba muy a la izquierda, no estaba en el medio del arco cuando él estaba, Abreu estaba a lo que sería hacia su palo derecho y él estaba muy inclinado a su palo izquierdo.
1: Te liquida eso.
2: Entonces era, aunque sea, igual si iba más al medio no la iba a alcanzar porque no estaba bien posicionado, eso puede ocurrir. Pueden ser errores que ocurren, eso no, para mí no hay dudas que no estaba en el lugar donde debía estar. Capaz no le alcanzaba y todo, pero después también en el primer gol creo que igual era difícil la pelota porque iba justo al medio, pero le toma en ese famoso, en esa famosa jugada donde él va retrasándose hacia el arco y ya no tiene tiempo de reaccionar.
1: O sea, en su debut no sacó un partido tan limpio tampoco, Rofo.
2: No, tuvo algún
0: fue clave, de sus errores técnicos
2: fueron importantes.
0: Ahora, lo otro, dentro del manejo, es decir... Tocó mal la pelota él, partamos de esa base.
1: Sí.
0: Mal Pérez en la recepción, no estaba atento, le costó. Pero la jugada siguiente, cuando vos perdés la pelota en la salida, muchachos, la lógica es que vos cortes el juego, porque se supone que vos estás desordenado, que hay espacio en tu defensa. Y no cortaron, es decir, falta esa rebeldía, entender lo que necesita cada jugada. Entonces... Sí. Hay un sinnúmero de errores que se acumulan en una maniobra de ese tipo.
2: Y lo mismo, en esa jugada, por más que no haya estado involucrado directamente, a veces uno ve la reacción del jugador que está capaz, está un poco por detrás, para ver si se da cuenta del peligro del cual corre. Guillermo Benítez, que estaba como lateral izquierdo, trota al retornar. No busca ni siquiera cortar la jugada o hacer un intento de tratar de ayudar a ver que la defensa queda... desajustada por esa pérdida. Y después lo de Velázquez, que lo espera a Abreu, lo deja pivotear y rematar, no va al corte, no va a presionarlo, a tratar de por lo menos molestarlo físicamente a que no lo pueda hacer.
1: Nos queda de los refuerzos de Iván Ramírez, quiero escucharlo opinar acerca del partido de Iván Ramírez, que hizo un gol, y después me parece que tenemos la palabra de Holland, porque yo creo que hay que analizar como un apartado especial lo del técnico de Cerro Porteño, desde varios puntos de vista. Uno, que según nos decía el licenciado Rubén Recalde, directivo de Cerro, los refuerzos que se trajeron son los que Holland pidió.
2: Y sí.
1: Y entonces, si estamos juzgando a los refuerzos, estamos juzgando la visión de Holland. Y después que los números de Holland, con Juapi lo vamos a repasar, pero a nivel local son verdaderamente pobres. Iván Ramírez, Carlos Quise, ¿lo convenció? ¿Le pareció el mejor de los refuerzos?
0: No, a mí, yo a pesar de los errores, creo que el que más dio garantía... fue el arquero, independientemente a sus errores que le costó, se nota que tiene con qué, tiene elementos, tiene condiciones. No, un partido además no es determinante, solo opinamos lo que vimos. Ramírez hizo un arranque fantástico para la jugada del gol, no sintió la presión, asumió, pero lejos del Ramírez que uno quiere, ¿no? Pero en líneas generales cumplió. Si uno califica, debería ponerle 5.5, 6 puntos. No fue aquella jugada, después tuvo otras participaciones importantes. No, le faltó todavía aquello que necesita todo equipo grande, de superar la última línea defensiva del equipo rival. Se mostró, jugó lateral.

0: pero no pesó lo que podría haber pesado en el trámite del partido, porque Cerro jugó definitivamente mal. Es decir, a mí me preocupa cuando tocan la pelota, no es que me preocupa, digo, qué poco conceptos de ataque tenemos cuando tocan la pelota los centrales y el lateral, y le digo a la gente que se fije porque ven por televisión el partido, tienen 20 metros para irse hacia adelante los laterales y se quedan en esa posición, no agrandan la cancha hacia adelante, están ahí esperando la pelota, recibir la pelota, amagar que van a dar para adelante, pisar y tocar de vuelta para atrás. Es decir, no tienen habilidad de gambeta, entonces vos sabés antes, ya podés decir, va a volver la pelota hacia el mismo sector, va a jugar hacia el medio. Es decir, no hay, nadie arriesga un pase, nadie arriesga un ataque. Por eso esa situación de tener el dominio del balón no nos lleva a ningún lado, al contrario, facilita al equipo rival, porque cuando vos pasás la mitad de la cancha, los 10 ya te están esperando y es mucho más difícil gambetearle a 10 que a 5 o a 6, ¿no? Y es muy lento, entonces pesan poco, pero no solo por el que tiene la pelota, sino porque los laterales no están orientados a proyectarse sin balón. Es una cosa insólita. Si decimos quién es el mejor lateral del fútbol paraguayo, ¿cómo se llama? Rivero.
1: Sí, Blas.
0: Blas Rivero. ¿Qué tiene Blas Rivero? Cambio de ritmo. Sí. Se va al ataque con todo. Sí. Entonces, pero generalmente va conduciendo. Cuando uno dice, qué lindo sería que le metan una pelota a Blas Rivero detrás de la última línea y que él no tenga que conducir. Porque él le da el cambio de ritmo.
2: Con pelota.
0: Eso, con pelota, pero también te va a dar sin pelota. Pero, y es merecidamente, fue convocado en su momento, a pesar de jugar un campeonato poco competitivo, para usar las palabras de Alfaro. Y entonces vos decís, ¿por qué no lo imitan? ¿Por qué no copian? Si ese es el camino. Entonces vos ves cualquier partido, no digo Cerro ni Olimpia, cualquier partido ves que dominan los laterales, los centrales, y los laterales están a 10 metros adelante, pero sin proyección hacia el ataque. Entonces, ¿de qué te sirve tener esa pelota?
2: El pase para el medio y después sí, tratar de volver y hacer esa circulación ahí en el fondo. Porque siempre terminan siendo en Cerro los líderes en pases los dos centrales. Participa poco el mediocampo, participa poco el ataque y de esa manera no genera mucho. Cerro apenas intentó 9 remates al arco en todo el partido, que es un número muy bajo considerando que tendría que estar buscando la victoria.
0: ¿Y Fluminense cuánto pateó?
2: 8.
0: 17
2: en total. Ya de por sí un número muy bajo. Pero además, el local, el equipo que tiene mayores recursos, no generó ni siquiera en el primer tiempo. Aparte, lógicamente, la jugada del gol y la jugada increíble que se pierde Vegetti.
0: Después no hay ninguna atajada del arquero.
2: No, no hay. No hay atajadas de Dufour importantes durante el encuentro.
0: Vi de vuelta la imagen. Es increíble cómo erró Vegetti.
1: No, es horrible.
2: Es difícil de creer.
0: En el partido no me di tan...
1: Es muy mala.
0: Me llamó tan... Yo creo que pensé que se apuró y todo. No. Pero ese dominó y toda la pelota.
1: La respuesta de motricidad que le dio a la jugada es muy mala. Él deja, es como que deja la pelota lejos en el control, se va para atrás, le pega muy abajo, se le levanta. Es increíble porque el arco estaba libre.
2: No, pero no sé si le quiso dar
1: con tanta fuerza o si le quiso dar por arriba, pero... Le calza muy abajo y se le va alta.
2: Porque no, tuvo todo el tiempo. Tuvo tiempo de parar, mirar, acomodarse. La pelota no fue tan fuerte tampoco.
1: Tampoco puedo decir que Vegetti está grande o que el físico no le respondía, porque fue al comienzo del segundo tiempo.
2: El primer tiempo.
1: Porque es un jugador que está
2: en el primer tiempo.
0: No, se le notó más ágil que el
1: campeonato pasado. Por eso, sí, yo lo vi.
0: Físicamente está mejor que el campeonato
1: pasado. Sí. No, yo creo que fue circunstancial en esa jugada en la que él resuelve mal. Ahora, hay que decirlo, él es el hombre por el que Cerro apostó una cantidad de ficha financiera enorme para que sea el goleador. Y que se pierda ese tipo de jugadas no se condice para nada con una cuestión que es un problema de Cerro, que es haberle dedicado tanto presupuesto a un jugador como él. Es decir, no se justificó hasta ahora en ese sentido. Por otro lado, los goles que hizo en Libertadores...
2: fueron claves.
1: Claro, fueron claves. Le sirvió a Cerro para clasificar y también recibió un poco de plata.
0: Ahí está. Pueden valorar las dimensiones. La verdad que se ve muy chica, increíble.
2: Angosta.
1: No, esto quedó, hay que decirlo, la nueva olla quedó reducida en su dimensión de gramado después del partido contra Palmeiras en Copa. ¿Cuánto de eso le puede jugar en contra para los partidos del plano local?
0: Yo no sé por qué no agrandaron de vuelta.
1: Claro, debe tener alguna explicación, ¿no?
2: Y adaptarse al partido con Palmeiras tiene que ser. La única explicación es esa.
1: Lo van a achicar de vuelta.
0: Podés achicar cuando entrenás, poner la cinta, achicar la cancha, pero en el campeonato local, jugando de local, Cerro necesita cancha grande.
2: ¿No
0: Cerro
2: te conviene? No.
1: ¿La van a agrandar ahora o no?
2: Y deberían.
0: Sí, capaz, agrandar, ¿no? Ahora, ya tendría que haber agrandado para el campeonato local.
1: Cerro tiene, después de esta derrota con Trinidense, partido con Luqueño el sábado, ahí es local, ¿Jugaría con la cancha así como está o la va a agrandar? Después tiene Palmeiras entre semana. En realidad tiene a Meliano antes de Palmeiras. Después tiene Palmeiras allá. Después tiene San Lorenzo de local. O sea, tiene dos partidos todavía de local.
0: Pero pueden agrandar la cancha para el campeonato local.
1: Y por eso digo, tiene dos partidos todavía. Y después juega con Palmeiras el partido de local.
2: Tres partidos tiene.
1: ¿Cuáles son?
2: 2 de mayo, sí. Luqueño.
1: No, 2 de mayo juegan en...
2: Ah, Pedro Juan, no, de local, de local.
1: De local
2: no,
1: tiene dos. Luqueño y San Lorenzo.
2: Sí.
1: Y después tiene Palmeiras.
2: Sí.
1: Sí, la tendrían que haber agrandado.
2: Deberían.
1: Son pequeños detalles en los que también me parece tiene
2: claro,
1: que
2: haber el entrenador. Claro, pero lo que menciona acá Oscar es que no se puede tocar la dimensión de la cancha porque la Conmebol la fijó en la última dimensión. Sí, pero eso es el torneo Conmebol.
0: Ese es para la Copa.
2: Vos bueno, podés cambiar tu dimensión en el torneo APF.
1: Sí, sí, sí, pero capaz que se le complica ponerla exactamente igual después. Si no, no se entiende porque lo hubieran agrandado.
2: Bueno, pero
1: un mes
2: lo medís.
1: Tiempo.
2: Tampoco es tan difícil. Bueno, tenés una medición. No.
1: Un mes tuvieron
0: marcá
1: de tiempo.
0: Marcá y ya está.
2: Claro, aparte, tenés con qué medir. No es tampoco una... es una ciencia exacta.
0: Pero partí de esta lógica nada más. Para achicar contra Palmeiras nos demoraron un mes.
2: Claro, demoraron un día. En un día hicieron.
1: Claro. Hay tantas cosas que no se entienden en Cerro Porteño realmente porque la cancha está mucho más chica y no creo que acá a nivel local le sea conveniente.
0: O sea, a la imagen parece que se ve mal la cancha.
1: Horrible se ve. Es como que más finita y claro,
2: porque
1: larga.
2: Se ve demasiado espacio a los costados. Sí, sí, se sí. ve desde la de lo
0: no,
2: que son
0: sobre
2: los...
0: Sobre todo el sector de platea, voy a decir, no puede ser. No está cuadrado como debería estar esa cancha ahora.
1: Bajísimos los números de Haaland a nivel local. Enseguida repasamos con Juanpi el porcentaje de puntos que ha obtenido hasta ahora, cuánto ganó, cuánto perdió, solo a nivel local, porque la Libertadores es un punto aparte en el que estuvo bien Cerro y bueno, debe jugar de vuelta con el Coloso Palmeiras. ¿Qué dijo el técnico de Cerro Porteño, Ariel Haaland, en conferencia de prensa después de un arranque con derrota en el torneo clausura?
3: Un poquito de tranquilidad de tres cuartos de cancha hacia adelante para liquidar el partido. Tuvimos un par de oportunidades y creo que si hubiéramos estado un poco más tranquilos de tres cuartos de cancha para adelante hubiéramos tenido todavía más oportunidades porque el equipo tuvo volumen de juego, tuvo la pelota, no nos patearon un tiro al arco. Creo que el primer tiempo, para ser el primer partido del campeonato, fue un muy buen primer tiempo. Pero creo que lo que sí hubo una diferencia muy grande fue entre el primer tiempo y el segundo tiempo. Creo que el segundo tiempo ellos salieron a apretar más arriba, nosotros no pudimos saltear las líneas de presión, no nos empezaron a salir las cosas y nos costó muchísimo y fue un retrato totalmente distinto al primer tiempo y bueno, y lo pagamos caro con una pelota parada el empate y una pelota que perdimos en el inicio del ataque y que no pudimos presionar bien para que no nos pateen al arco. Y lamentablemente no pudimos ser claros para volver al partido a partir de generar alguna oportunidad para poder empatarlo, o mismo cuando íbamos 1-0, que no habíamos empezado bien el segundo tiempo, también tuvimos una que le quedó a Pérez, creo que fue, y pateó de zurda, que estábamos 5 metros del arco y no la pudimos meter, el que llegó en el segundo palo, no sé si fue César, tampoco la pudo conectar, y después de eso prácticamente no tuvimos claridad para llegar al área con autoridad para... Todos fueron aproximaciones, pero centros que le faltaban un metro para que fueran centros de gol, tiros al arco que le faltaban un poquito para que pudieran ser tiros al arco que podrían transformarse en un gol. Y bueno, lo que vimos.
4: Profe, ¿cree que todavía le falta al plantel ese rodaje futbolístico para encontrar ese fútbol de alta intensidad que usted quiere para el juego de Cerro Porteño? ¿O pasó por una falta de concentración colectiva en el segundo tiempo, por lo que ya había explicado recientemente?
3: En rodaje le falta a todos, es el primer partido para todos los equipos. Y creo que lo que faltó fue consolidar una manera de jugar, ¿no? O sea, poder lograr lo que logramos en el primer tiempo y ir de ahí para arriba. Y en el segundo tiempo fuimos de ahí para abajo. Y eso es lo que pasó.
5: ¿Por qué el cambio de Piris de Mota? ¿Por qué la variante? ¿Y de los jugadores que quedaron fuera de este partido, están como para el martes para tenerlo en cuenta o necesitan algunos días más de recuperación?
3: Bueno, los cambios a veces son también por dinámica, fatiga, lo que pueda suceder también tácticamente en el partido. Creo que nos estaba costando agarrar la pelota en el medio y metimos los cambios en el medio para tratar si podíamos recuperar la línea que habíamos tenido en el primer tiempo. Por eso entraron Almendra y Jorge. Y con respecto a los que todavía están con algunas molestias físicas, sí, yo creo que para algunos minutos tanto Blas como Fabricio seguramente van a poder estar para unos minutos, ¿no? Blas está ya con mejor que Fabricio. Fabricio está bien, está para jugar, pero hay que ver cuántos minutos van a poder jugar porque hace mucho que Blas estuvo haciendo fútbol en Buenos Aires, pero Fabricio hace más tiempo que no. Así que vamos a ver para cuántos minutos están.
1: Ahí están las palabras de Ariel Holland. ¿Cuáles son sus números?
2: Sus números en el torneo local. Jugó 8 partidos porque no contamos el partido que no se terminó con Olimpia.
1: Ajá.
2: Entonces, 8 partidos, 2 triunfos, 3 empates, 3 derrotas. 37% de efectividad. Y sus triunfos fueron el 3-0 contra 2 de Mayo en su primer partido,
1: sí,
2: al frente del Ciclón, y después que le ganó 2-0 a Rubio Ñu en la última fecha. Uh-huh. Le termina ganando después. Desde ese entonces empató 3, perdió 3 y perdió 2 contra Trinidense. Perdió 3-1 en la fecha 21 y ahora pierde por 2-1 en la primera fecha del torneo.
1: Impresionante, son números muy flojos para un técnico de Cerro Porteño. 37% de efectividad y está pendiendo de un hilo que además es muy delicado. Digo, uno puede creer y basarse en los antecedentes inmediatos, pero Cerro no puede, solamente por cifrar su atención, en teoría, en Copa Libertadores, descuidar el torneo local, que además no creo que sea el caso porque esta es la fecha 1 y todavía hay un plazo de tiempo importante para el partido contra Palmeiras. Lo que se vio, ¿es para preocuparse o a Holland se puede refugiar en que los lesionados van a volver en algún momento?
0: El que no juega es el mejor cuando perdés. Pero tiene que tomar decisiones. Cecilio Domínguez es una cosa a la derecha y otra cosa a la izquierda. A la derecha te puede asistir, pero no te va a gambetear y desbordar. De 10 intentos va a amagar, pero no se va a ir nunca. A la izquierda te puede generar algo más. Jugó mal, sí, jugó mal. Vegetti solo comenzó a preocuparme desde este punto de vista. Está en el lado exacto donde tiene que estar. ¿Por qué toca tan pocas pelotas? Es cierto, no tiene jugadores que lo alimenten. Ciento de excusa. Pero no puede ser que entre en contacto con el balón tan esporádicamente. Si no baja, no entra. ¿Por qué? Porque donde él está, la pelota va siempre al lado contrario, ¿no? Es llamativo. Y buscar quién le va a jugar a la derecha, pero Cecilio a la derecha baja un punto o un punto y medio. Ponerla de izquierda, a no ser que lo convenza y te comience a rendir por el medio metido, pero hoy creo que no está para eso. Entonces, tenés que tomar ese tipo de decisiones. La derecha anduvo bien el campeonato pasado, dirán algunos. Bueno, y entonces tienen que mirar de vuelta cuando anduvo bien y vamos a encontrar que son todos pases de él y no gambetes. Yo no puedo perder la posibilidad que Cecilio me encare y me gane un duelo, como el caso de Alicea o el caso de Cecilio. Entonces, son esas las decisiones que hay que tomar. Ahora lo mandó a él, que se veía, se sabía antes del partido que ese iba a ser su decisión, que iba a jugar a la derecha y Rodríguez a la izquierda. Para mí, en este caso, es al revés. Es decir, Cecilio a la izquierda, porque necesito que me funcione una de las alas y ojalá Rodríguez se me adapte a la derecha y me dé capacidad de desborde. Rodríguez más para desbordar por derecha que Cecilio Domínguez para desbordar con la derecha.
2: Claro, porque aparte Cecilio en sus mejores momentos en Cerro jugó por izquierda, en ese rol entrando para adentro, por su forma de jugar, por su forma de encarar.
0: Por la forma de conducir, son jugadores que conducen con la cara externa del pie, entonces necesita proteger esa conducción, y jugando a la izquierda él protege con la pierna de apoyo, con la pierna izquierda él protege la conducción. A la derecha él está expuesto, y como viene ya de muchas lesiones, entonces muchas veces uno juega sin el convencimiento, porque la pelota está siempre más cerca del rival que lo que de lo que vos preferís, y eso le complica un poquito, porque él ya no quiere entrar en ese en esa guerra de, del más fuerte. Él apuesta a la habilidad. Entonces, a la izquierda siempre tenés la chance de que te puede gambetear más que a la derecha.
2: Y perdió, viendo los números, perdió en total 8 de 12 duelos en ofensiva. Entonces, también eso se explica de ir al choque. De repente, al evitar ir al choque, terminás perdiendo a la hora de disputar la pelota contra los defensores. A mí lo que me sorprende del equipo de Haaland es, primero, no me sorprende porque no tiene un mediocampo de tenencia, pero ese primer el inicio del segundo tiempo, la manera en la cual Trinidense tomó control del partido, en ningún momento Cerro tuvo una respuesta a que los presionaron un poco más y empezaron a recuperar la pelota. Había visto el número de posesión, 29% de posesión promedio Cerro en 15 minutos del primer tiempo, del segundo tiempo, mejor dicho, que es un número bajísimo contra Trinidense, que es el equipo de menos posesión del año en el fútbol paraguayo. No es un equipo que te tiene la pelota y te toca.
0: ¿Y el primer tiempo?
2: Y el primer tiempo Cerro promedió, te digo ahora, pero promedió por en el casi el 60%. 55 a 60, te doy el número exacto.
0: En su terreno.
2: La mayoría en su terreno. Cerro sumó menos pases al último tercio de campo que Trinidense en el partido. Para mostrar también, en este caso, viendo posesión, 60% de posesión de Cerro en lo que fue el primer tiempo, pero, y en total, si vamos a ver pases también completados en el primer tiempo, casi 300 pases completó Cerro en el primer tiempo. 24 en el tercio de Trinidense, cerca de la zona del arco. Menos del 10% de los pases fueron en zona de peligro de Cerro Porteño. Es para mostrar la pasividad de Cerro a la hora de tener la pelota, no ir para adelante.
0: Es que no tenía para tener, con los tres que puso en el medio, vos sabías que era intensidad, recuperar y llegar rápido. No podés jugar con posesión con los tres mediocampistas que puso.
1: El responsable me parece que es Haaland a nivel general. Y después hubo algo que me llamó la atención, porque el partido por ahí se prestaba para buscar la contra cuando Trinidense lo empata, está 1-1, Cerro va al frente, a su manera, desordenado, pero va. Y había lugar para jugar y José Rúa escoge a Chiquito, a Camacho y a Luis Abreu. Le sale bien porque al rato Abreu hace el gol, pero me llamó la atención que no buscó con gente rápida, ¿no? Junior Gamarra ingresó, pero hasta ahí.
0: Y después ya, último cambio, para así darle mismo un poquito, porque ya no. El partido estaba planteado para la contra, tal el caso, a pesar de que te da una oxigenación Camacho y Jiménez, porque te pueden retener la pelota, sí, apostar a eso, pero generalmente terminaban perdiendo el balón porque no tenían una proyección para ganar en la carrera. Y eso facilitó un tanto el trabajo de Cerro también.
2: No, y sí, también el caso, ¿por qué podía? Porque quita a sus dos volantes. Los quita a Gauto, los quita a De La Cruz y lo pone a Abreu y a Camacho, porque Cerro no tenía medio campo.
1: ¿Son cambios ofensivos esos?
2: Sí, son cambios.
0: Camacho. Y lo que pasa es que tenía previsto antes del partido, porque no son. Fueron cambios que ya estaba previsto. Y en un pasaje del partido, cuando entra Jiménez, decir, era un partido para Jiménez porque necesitaba a alguien que con el físico podía ganarte algún duelo en la cercanía del área, porque el partido en ese momento que él produce los cambios se estaba desarrollando casi por completo en territorio de Cerro.
2: Claro, que controló el partido ahí Trinidense, pero también, ¿por qué podía sacar a Gauto y por qué podía sacar a De La Cruz? Porque Cerro no te iba a hacer pagar en el mediocampo si no tenía control. Solo quedó con, después, lógicamente bajan, pero solamente queda Viera de los tres volantes de Trinidense, pero ni con Almendra, cuando tendrían que haber, ese mediocampo tendría que haber sido controlado absolutamente por Cerro. Y no lo hizo porque no tiene jugadores para poder tomar por lo menos control del partido. Y sorprende que un equipo pueda despoblar tanto esa zona y no sufrir.
1: Podemos escuchar a José Rúa, el director técnico de Trinidense, que ganó de visita a Cerro Porteño en la fecha número 1.
6: Un error conceptual ahí que cometimos. Bueno, el Cerro sabemos la jerarquía que tiene. Después, en el transcurso del primer tiempo, creo que se hizo lo que vinimos a hacer, ¿verdad? Por ahí nos faltaba acertar un poquito más las transiciones. Y eso corregimos en el segundo tiempo, ¿verdad? Donde creo que casi se hizo un partido perfecto. Destacar la actitud, la personalidad, el carácter del grupo. Porque no es fácil venir y darle vuelta a Cerro en su cancha. Era una cancha rápida, de jugadores de mucha jerarquía, pero creo que Triniense hoy se plantó. Hizo lo que tenía que hacer dentro de la cancha y bueno, contento con eso, ¿verdad? Y lo de Abreu y Junior bastante bien, la verdad que sabemos la calidad de Abreu, inclusive tuvo pocos entrenamientos, ¿verdad? Porque vino con esa molestia, pero necesitábamos utilizarle por la caída de algunos jugadores también nuestros. Y bueno, Junior en lo amistoso venía convirtiendo, hoy tuvo una ocasión de por ahí que si levantaba un poquito la cabeza podíamos convertir el tercer gol, que Abreu venía entrando solo, ¿verdad? Pero contento más por el rendimiento del equipo, la actitud del equipo, verla a un chiquito bajar, defender, ¿verdad? Que es lo que estamos tratando de mejorar nosotros, de lo que hicimos en la apertura, y bueno, creo que hoy los jugadores dejaron todo.
7: Y la verdad que sí, bueno, es lo que hablamos mucho al término de la apertura. Yo creo que hoy los jugadores entendieron el plan de trabajo, confiaron, creyeron, ¿verdad? Entonces, así como decimos el tempranero, no perdimos el orden. Tuvimos otro pequeño error también en el que falla Vegetti, ¿verdad? Que por ahí corregir eso, el fútbol es de error, como siempre le digo, ¿verdad? Solamente que hay que tratar de minimizar conceptualmente también, era para dar al arquero, pero bueno, son decisiones de los jugadores que muchas veces te cuestan los partidos, ¿verdad? Y después lo otro es lo que venimos hablando, ¿verdad? Justo ahora al término le felicité a los muchachos y bueno, le dije que esa es la materia pendiente nuestra, ¿verdad? Para verdaderamente poder probarnos, creer de que podemos pelear cosas importantes donde de por ahí torneos anteriores en esos partidos nosotros nos quedamos un poquito más atrás, ¿verdad? Bueno, estamos trabajando en eso, disfrutar hoy y mañana a la mañana volver a trabajar ya para preparar el partido ante el Luque, que es un gran equipo también.
8: Yo creo que Volvi, ¿qué dijeron? Primer... ¿Qué, hablaron mal de mí cuando yo no estaba? Provenza, por
9: no,
8: favor.
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8: Ustedes saben que José Arrúa es el técnico paraguayo más longevo en su vínculo con un club en todo el siglo XXI.
1: Y tenía que ser, ¿eh? Con el tema de que ya está en Trinidense de mayo del 2021, que son más de 5 años, es un número ya que en la medida que pase el tiempo va a ser todavía más grande, más importante.
8: En primera, es el único entrenador que de manera ininterrumpida está jugando su octavo campeonato consecutivo.
0: Mirá vos, qué bien.
8: Octavo campeonato consecutivo. Sí. Además hay que sumarle el tiempo que estuvo en intermedia.
0: Que pero, comenzó el proyecto de él.
8: Sí. Pero estoy hablando solamente de entrenadores que dirigieron en primera división en el fútbol paraguayo. Y en ese sentido, Félix Darío León dirigió entre el 2008 y el 2011 a Guaraní en 8 torneos, pero su ciclo fue interrumpido. Porque le trajeron a Ciale en el 2009 y dirigió 27 partidos. Le trajeron a Campanuche en el 2011 y dirigió 3 partidos. Entonces no fue de manera ininterrumpida. Después volvió Félix Darío León. Humberto García dirigió General Díaz 8 torneos también, pero entre el 2013 y el 2016. En el medio estuvieron Mario Jara y Héctor Marecos. Interinó también Julio Doldán en 2 oportunidades. O sea, entró y salió. Pero el caso de Arrúa, estamos hablando que son...
0: Continúa.
8: Está arrancando el octavo torneo de manera interrumpida y con buenos números.
0: Muy bueno,
8: con
0: muy bueno.
8: Buenos,
0: no, excelente.
8: Vamos a revisar esta noche seguramente en el programa de Urbana Sport por NPI los números de José Arrúa como técnico de primera división.
1: No hablamos mal de vos porque ahí habían muchas prioridades para de quienes hablar mal. Estábamos hablando de Cerro.
2: Entonces, solo por eso.
1: No es solo por eso, pero bueno, es suficiente decirlo. En Cerro estábamos bien, muy metidos con los refuerzos.
8: Y le quiero decir a los chicos, uno tiene todo el derecho del mundo de protestar y uno entiende y uno se debe manifestar. Pero digo, yo no voy a leer mensajes que pateen contra la olla de donde yo como, ¿sí? ¿Ok? Está clarito eso, está clarito, ¿sí?
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0: Para responder a esas mensajes. Cosas está ausente el defensor del abogado de la mesa.
8: ¿Sí?
0: Pato.
1: Ah, y, Pato del abogado de la mesa.
8: Pero alguien Dios me mío. Pidió mostrar la foto de Pato del fin de semana. ¿Qué hizo no sé, Pato no, el fin de semana? No sé. Mick, por yo favor, no ¿podemos leer los mensajes? ¿Podemos leer los mensajes? No hubo nada.
2: También mensaje.
8: Sí, a ver, mensaje tenemos en el WhatsApp de Urbana, WhatsApp, por favor, WhatsApp Urbana, por favor, señor administrador.
2: 106-900. En el caso del gol de Rofo, nos escribió Osmar, lo mismo que le pasó al arquero de Cerro pasó con Olveira. Se ve que se juega mucho al medio y deja muy libre el primer palo. En este caso también nos escribe el Conde de Montecristo. Estábamos hablando de la cuestión de las dimensiones del campo de juego. La Conmebol prohíbe agrandar y la cancha después de cada partido. Se debe usar una medida para todo el campeonato, sea local o de Libertadores o Sudamericana. Lo de local no sé si estaba en el reglamento.
1: No tendría tanto sentido.
2: No, es solo internacional.
8: Es para la competencia internacional, claro. La jurisdicción de Conmebol. ¿Sí? Lo que Cerro hizo fue achicar y Palmeiras armó un escándalo. Estaba dentro de lo reglamentario. Entonces, como Conmebol no podía amonestarle a Cerro porque estaba dentro de lo reglamentario, lo que le dijo es que, bueno, esta es tu medida. Se tiene que usar de aquí hasta que termine el año en materia de competencia. Entonces Cerro no puede cambiar de vuelta para el partido contra Palmeiras. Yo entiendo que la proximidad del juego contra Palmeiras impidió que cambiaran para el torneo local. Porque Cerro... No,
1: bueno, pero tiene... A ver, Rubén, tiene tres jugando. Partidos de local, ¿sí?, antes de Palmeiras, contando ya el de Trinidense. Le quedan dos. Y si va a influir en su capacidad futbolística, yo creo que sí le va a pasar.
8: Y sí, el tema es si influye tanto o no, si Cerro agranda tanto la cancha o no. En el primer gol, a ver, quiero leer un poquitito más arriba. A ver, vi el partido de Palmeiras y no está bien, pero este Cerro no tiene ni chance de volver a ganarle, dice.
1: Perdió Agustín. Palmeiras después de un año de local en el contexto brasileiro, porque ya había perdido con Cerro, sí, en Copa Libertadores.
8: Contra Atlético Mineiro perdió.
1: 2-1.
8: Sí. Nahuel dice, Morel hace pases al que está al lado.
2: Sí, porque habíamos dicho que Morel tiene mejor capacidad de pase que Gamarra, pero... Es cierto, el Morel se destaca más por los pases cortos.
8: Si era gatito le mataban. Claro que tuvo la culpa, dice Daniel. En el primer gol pasó al lado de él, miren de vuelta. ¿Qué opinan de Cecilio? Está más flaco, pero se tira mucho, dice Marcelo. ¿Pueden valorar las dimensiones de la olla? Por TV era muy evidente que quedaba muy angosta. Gracias Urbana Sport por hablar de fútbol, único programa deportivo que habla del juego en sí. Gracias Fernando. Agustín. Profe, ¿crees que Cerro sin laterales de proyección es difícil que pueda tener mejor ataque?
0: Es así, el fútbol es así. Si no tenés el habilidoso, necesitas que tus laterales pidan la pelota detrás de la última línea.
8: Y no está teniendo ni el habilidoso ni el creativo. Claro. O sea, Cerro está en un momento complicado.
0: Tienes que buscarle la
8: Uno vuelta. Mira características de los jugadores de Cerro y la verdad que se plantea. El otro día cuando metía Esteban, un medio campo que yo le decía Cuadrado porque nadie era especialista para jugar por el costado, para jugar ni Almendra ni Ariel Gamarra, a mí me llamaba la atención y decía, no, van a jugar Cecilio y Derli, por lo menos tienen sentido de abrir la cancha.
1: Claro. Almendra es imposible que juegue por afuera, se mueve apenas, no hay caso.
8: Y puede arrancar por ahí para meterse al medio.
1: Así como está ahora Rubén.
8: No, es extremo y tampoco por lo que uno ve te va a pegar, te va a echar una mano a la hora de recuperar la pelota. No,
1: eso ni hablemoslo.
8: No entiendo a los dirigentes de Olimpia de contratar un delantero de 35 años con competencia internacional incluyendo. Ya se vio antes la desilusión que fueron los argentinos.
1: Old school.
2: Claro, el caso de Benedetto.
8: ¿No? Sí, ya vamos a hablar de lo que fue el centro delantero Brian Romero, su rendimiento, se notó muchísimo el efecto de las dimensiones, dice Daniel. No pueden más tocar las dimensiones de la cancha porque ya Conmebol fijó en la última dimensión. Sí, para la Copa no. Velázquez fácilmente le erró 5 pases a Ramírez porque le pasaba adelantado pero ya salía la pelota. Y ahí no entendí muchas veces si era porque el pase era muy adelantado, muy fuerte, o porque si no arrancó como debiera Iván Ramírez, pero fueron reiteradas las veces en que Cerro intentó habilitar por ese lado y la pelota terminó afuera.
0: Eso, eran pases fáciles, ¿no?
8: Aparentemente.
0: Que no debería haberse equivocado.
8: Sí, que no debería de haber, ni equivocación del que envía ni del receptor, claro, también.
1: No se entendieron, pero yo creo que hay un poquito más de culpa en Velázquez ahí que en Ramírez. Digo, no se la daba muy bien.
8: Está Luis de la Cruz en la comunicación con nosotros. Hola, Luis Rubén Darío, soy. ¿Cómo estás?
10: Hola, Rubén, ¿qué tal? Buenas tardes. ¿Todo bueno, bien? Súper, súper.
8: Felicitaciones por la victoria. Charlábamos después del partido. Ahora, más en frío, ¿cómo analizás lo que fue ese triunfo, el desarrollo del juego en sí?
10: Sí, la verdad que así como hablamos el otro día, fue un partido bastante bueno nuestro. La verdad que en estos días también ayer, cuando llegamos al entrenamiento, justo estaban pasando de vuelta. Nos pusimos a ver casi todo el partido de vuelta ahí, analizando, mirando también lo que hicimos bien y lo que hicimos mal, tratar de mejorar para el partido que va a ser ahora el de Luque.
8: Ese es un desafío para ustedes. Yo creo que ya hablaron, porque el mismo José Arrua había hablado en la conferencia, que el desafío de Trinidense está en sostener el nivel contra otros clubes de similares presupuestos o que son de la misma talla de ustedes, excluyendo a los grandes.
10: Sí, Rubén, así como dijo José también, y como dije yo el otro día, tenemos algo pendiente en ese sentido. Ahora trataremos de mejorar, de hacer mejor campaña contra rivales de igual presupuesto que nosotros, porque el torneo pasado creo que a los grandes, con los grandes sí ganamos casi todo y después tuvimos algo pendiente contra equipos similares a nosotros. Entonces trataremos de enfocarnos más también en lo que son esos partidos, de meternos más, de tratar de poder ganar esos partidos que van a ser a la larga que nos den lo que nosotros queremos, que es el título.
8: Luis, vos vas de contramano. Normalmente cuando uno tiene más edad, más experiencia en el fútbol, va retrocediendo en su posición en la cancha. Conste que vos ya cambiaste de lugar varias veces, lateral derecho, volante central. Ahora se te ve más adelantado aún. ¿Estás jugando más arriba?
10: Sí, la verdad que ahora con José también hablábamos en ese sentido. La verdad que no me acostumbraba mucho a jugar ahí, pero con muchas prácticas, con continuidad también, fui mejorando en esa posición donde me costaba un poquito. Ahora le agarré la mano y también trato de ayudar ahí arriba para llegar con más gente, para que Clementino también, o el que juega ahí arriba, no se sienta tan solo. Entonces eso es lo que teníamos entrenado y la verdad que nos está saliendo bastante bien ahora.
8: ¿Y cuál es la idea? ¿Aprovechar tu buen remate, que Clementino cuando baje la pelota vos seas el receptor?
10: Sí, es algo que nosotros entrenamos, que Clementino sea el primer receptor nuestro, que él pueda bajarnos la pelota o peinar para los rapiditos que tenemos arriba. Y o la bajada para nosotros, que somos más de tenencia, que no somos tanto de correr para adelante, que sí somos más de tener mejor la pelota y tratar de aprovechar a los rápidos que tenemos arriba.
8: Ahora, cuando hay que presionar allí, hay que correr, ¿eh?
10: Sí, la verdad que es algo que estamos haciendo bastante bien, que siempre nos caracterizó de tener buena presión. Tenemos jugadores bastante buenos en ese sentido, Tomás, Rayer, Morini, todos los chicos que están ahí al lado de nosotros son jugadores que entienden bastante bien lo que tenemos que hacer y está saliendo bien, y ahora trataremos de mejorar lo que hicimos contra Cerro para hacer lo mismo y mejorar contra Luque.
8: ¿Se puede o no se puede? ¿Se aguanta o no se aguanta? Y vos ya tenés años en esto. Ahora tenemos los partidos seguidos. Se juega a mitad de semana, se juega de vuelta fin de semana. Es como un tabú eso en el fútbol paraguayo. Conste que hace bastante tiempo que se viene utilizando esto de los adelantamientos.
10: Sí, la verdad que es algo, yo creo que es bueno también para nosotros, para tratar de acostumbrarnos a lo que es el exterior, para los chicos más que nada. Que también esté acostumbrado a jugar partidos seguidos, porque en otros países, como se ven, también se juegan fin de semana y entre semana. Y entonces es algo bueno para nuestro fútbol, para lo que podamos nosotros conseguir también como objetivo, que es que los chicos también lleguen con ese rodaje también cuando le toque estar en la selección.
8: Bien, duelo de ganadores el miércoles, Luqueño-Trinidense.
10: Sí, Luque es un partido bastante bueno, Luque también sabemos cómo juegan, ya nos enfrentamos también con ellos en el último amistoso hace poco y bueno, ahora tenemos nosotros de mejorar lo que nos ha pasado y tratar de ganar el partido que va a ser importante para nosotros en racha.
8: Beto, gracias por este tiempo, un abrazo.
10: Un abrazo.
8: Beto de la Cruz.
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8: Se ha sabido sostener en el tiempo, Beto de la Cruz. Tiene más de 400 partidos en la primera división del fútbol paraguayo.
0: Y hoy hay un referente importante en el armaje de juego de Arrúa, ¿no? Es un jugador símbolo en la mitad de la cancha, es el líder futbolístico, con aciertos y desaciertos.
8: Tiene técnica, es buen pasador.
0: Sí, sí, está ahí cumplidor, jugador y, de 6 puntos.
2: Sí, y que puede, como dijo Rubén, se adapta a diferentes posiciones. Ha jugado en varios puestos durante toda su carrera.
8: Bien, Raúl.
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0: Ahí dice, Pramo, sería bueno saber los logros de título como técnico de Kise. Por eso se cree tanto de opinar de otro director técnico, Luis Fernández. Aunque no tuviera título, como soy hombre de fútbol, tengo todo el derecho de opinar de cualquier entrenador porque tuve grandes entrenadores y se supone que uno aprende cuando tiene buenos maestros y eso me da un aval. Podés estar de acuerdo o no de acuerdo, pero ese es otro tema totalmente. No necesito un título para opinar, coste que tengo, ¿no? Pero eso no quita ni pone en este caso. Lo que sorprende es la poca capacidad que tenés para entender de qué se trata esto.
8: Pero él preguntó nomás, Kise, no te vayas enojar.
0: No me enojo.
8: Bueno,
0: en mi forma de responder.
8: Bueno, Edgar dice...
0: Volvé, pato.
8: Dice, soy tu cuñado. No se habla de chisme. Solo porque no está el pato, dice. No. Soy tu cuñado.
1: Tengo un par de chismes igual, pero son de lo bueno. Son deportivos. Sí,
8: a ver.
1: Andrea Pirlo lo daban por hecho como técnico de Italia.
2: Lo bajaron.
1: No va a ser al final.
8: No.
1: Estaba en compromiso con una casa de apuestas rusa.
8: Sí.
1: Entonces no.
8: Es embajador de una casa de apuestas deportivas y eso lo inhibe a ser entrenador de la selección de Italia.
1: Sí, sí. No. Decidió la federación que no lo van a poner como entrenador. A pesar de todo lo que ha significado Pirlo en el fútbol italiano, mirá vos. Y Slavko Vincic se retiró del arbitraje. Coronó con la final de la Copa del Mundo y le dice bye Bora al arbitraje el técnico esloveno.
2: 46 años ya tenía.
8: Sí, ya tenía 46. Ya tenía 46.
1: ¿Es mucho eso?
2: Claro, ya es.
8: No,
1: estaba
8: no
1: bien,
2: es mucho, pero
1: estaba bien, tenía
2: ya está una...
1: Un par de años más tenía.
2: Claro, 47, un poco, pero uno o dos.
8: Pero llegó al tope de lo que puede pretender un árbitro, dirigir la final de la Copa del Mundo, sí, y si está cerca del retiro. Se quiso ir con eso.
0: Para mí, con una mala imagen, porque para mí no me gustó el arbitraje. En la final.
2: Ya no iba a tener chance de hacerlo de vuelta.
0: Ah, ya
8: ahora, tampoco como para, digo, colocarle a él como responsable de un resultado.
0: Pero no estuvo a la altura del partido.
8: No se lució, pero yo creo que terminó, como se dice habitualmente, sacando el partido sin influir al árbitro. Al árbitro se le recuerda cuando incide en alguna situación puntual que no debió ser y que sea de la gravedad, de la sanción de un penal, de la expulsión incorrecta y cosas por el estilo.
0: Porque ganó España, porque si no fuera por la victoria de España le iban a cuestionar el gol anulado. Como ganó, se quedó en el olvido, así no me... El resultado a veces tapa cosas.
8: ¿Cuál gol anulado?
0: El
2: de Williams.
0: El que vio él.
2: El pisotón que vio él. El que le hace contra
1: Otamendi.
2: El que mete Nico Williams.
1: Merino le pisa.
8: Sí, muchos siguen cuestionando, pero hay un elemento. O sea, existió el pisotón. Después, ahí ya está el tema de si fue con la intensidad, si fue como para hacerle caer a Otamendi, Otamendi exageró. Ahora uno revisa la imagen y hay un pisotón. A mí me costó verlo porque al principio me pareció que no era.
2: Tuvieron que buscar la imagen.
8: Pero existió.
0: Nah, está, entonces, ya tenía la posición ganada. No importa, es un tema, pero no estuvo, para mí no estuvo a la altura de una final. Como los dos árbitros de semifinal.
8: Raúl.
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0: Y me gustó Juan Gabriel Benítez. Creo que hay una decisión fina. Estupenda, el manotazo del arquero sobre la cabeza de...
2: Ah, que lo golpea a Franco.
0: ¿O quién era? El central, Gamarra.
2: Ah, Gamarra era, sí, Gamarra.
0: Pero muy
2: Gamarra.
0: Bien, toda la razón para el árbitro.
2: Porque golpea, toca la pelota antes.
0: Sí, señor.
8: Va plenamente al balón, golpea plenamente el balón y después hay un contacto contra Gamarra.
0: Fina,
2: Claro, porque lo golpea de lleno, eso sí.
8: Llegó plenamente al balón, que a mí me parece que es el elemento que en este caso se determina como fundamental para sancionar o no una falta.
0: Nada para discutir.
8: Llegar primero a la pelota.
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8: A ver, Emiek, ¿Almendra le va a ser útil a Cerro Porteño? Leo una pregunta.
1: No sé, lo que vimos hasta acá es más
2: igual,
1: no que
2: son,
1: sí.
2: Claro, no, si es por estos... 25,
1: yo me pregunto
2: minutos,
1: si va a poder jugar en algún momento de titular.
2: Va a jugar de titular.
8: La pregunta es esa.
1: ¿Va a jugar de titular? No sé.
2: Sí,
1: no
2: va
1: sé.
2: A jugar.
1: Así como
8: no, tendrá que mejorar. Sí, físicamente. Tendrá que mejorar. En todo.
2: Si pagaron 2 millones de dólares por él.
1: ¿Cuántos jugadores?
0: ¿Quién dice que pagan 2 millones?
2: Y eso es lo que dicen.
1: Sí, pero ¿cuántos jugadores no vinieron más allá de cuánto hayan pagado?
8: 2 millones de dólares. ¿Cuántos jugadores no vinieron? Como agente libre.
2: Claro. Pero van a tener que pagar a nivel de salario, y eso se mencionó.
1: Le paguen lo que le paguen. Almendra vino y lo que se ve. Hemos visto jugadores que han venido 6 meses, 1 año y no han jugado. Y ojalá que no sea el caso de Almendra, porque se movió nada en el partido. Así no va a jugar el titular.
8: Si va a jugar lo que jugó el otro día, no le va a servir a Cerro Porteño.
2: Sí, no le va a servir
8: y tampoco va a ser titular. O sea. El técnico le tiene fe, le tiene esperanza. Dice que va a mejorar con los entrenamientos. Pero por ahora, la verdad, lo de Almendra, muy poco, muy poco.
2: Muy
8: y sobre todo, una cosa es que un jugador falle en algún pase y muestre que está suelto, que tiene determinación, que está dinámico. Este camina y encima se equivoca en hacer pases fáciles. O sea, ese partido se equivocó. De esa manera no. Yo sé que es mucho más de lo que se vio. Es mucho más de lo que se vio.
0: Acá
8: ahora,
0: el análisis es, estando como está, que es lo que vimos nosotros, lo pone Haaland. Entonces voy a decir, ¿cuál es la vara de Haaland con relación a...?
8: Mi primera conclusión fue, cuando lo empecé a ver, es que... Ahí está por qué no es titular en Cerro.
1: ¿Por qué Cerro
8: pone dos volantes de recorrido, de entrega, de despliegue y no con capacidad de juego, teniendo Almendra dentro de los jugadores disponibles? Porque una cosa es si está tocado, si está lesionado, si no está a disposición. Pero estando a disposición Almendra, después de la pretemporada, él arranca desde el banco de suplentes.
0: La pregunta es, si lo pone estando como está... ¿Cuál es la vara? Es decir, quiere decir que algo le da, según el criterio de Haaland, al equipo, por eso lo puso.
2: Claro, y van a seguir poniéndolo.
0: Ahora,
2: va a tener lugar
0: ahí
2: de titular.
0: Yo comparo de lo que vimos, Klimovic y Almendra. Tenés que elegir uno hoy de lo que viste el otro día. ¿Con quién te quedas?
1: Klimovic. Hasta que se demuestre lo contrario.
8: Luis, tranquilo, no, Luis. Carlos Quince fue campeón con Cerro Porteño, ¿sí?
1: ¿Cierto?
8: Campeón del fútbol paraguayo con Cerro Porteño.
1: Sí.
8: ¿Ok? Quince ya te contagió, Pato, su enojo, dice Marcelo.
1: No, Pato vuelve pronto.
8: ¿Qué nomás ya, profe?
1: ¿En qué momento
8: vuelve? Pato va a venir seda.
1: El miércoles no viene.
8: Seda. Seda viene, Pato. Seda viene, Pato.
0: El único título de quise es ser hermano de Hugo. Orgulloso ser hermano de Hugo, entre paréntesis. Batiste el Cruz Azul por tu hermano. No, ¿sabes qué? Campeón de América, campeón del mundo, hay un montón de otros títulos que podés enumerar un poquito. Poco, privilegio de pocos.
2: Que Google. Hoy se cumple. Hoy es otro aniversario. Hablando, hoy es otro aniversario del título del 79.
8: Andrada y O'Higgins. Perdón, y O'Higgins. No. Tranquilo, Luis. Tranquilo, quise.
2: Acá.
8: Me parece una estupidez querer discutir la trayectoria de quise como jugador. Como entrenador, uno no llega a técnico de Olimpia, de Cerro, de la selección paraguaya, y además su trayectoria como... Bueno, pero está bien, Luis, vos tenés todo el derecho del mundo de opinar, vos tenés todo el derecho del mundo de cuestionar, solo que a veces uno yerra el tarro. A ver, Raúl.
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8: Ahora que Hugo era bueno, ¿eh? Ahora, Hugo era otro estilo de jugador. ¿Ah, era sí? El creativo.
1: Ah, muy bien.
8: Era el desequilibrante. Era goleador. Hugo Enrique Quise fue un extraordinario jugador de fútbol y no es que lo quiera minimizar a Carlos Alberto Quise. Es
0: campeón, otro estilo. Campeón de la Libertadores, campeón interamericano, campeón del mundo.
8: Agua a la pelota. Hugo Quise, agua a la pelota.
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8: Cuando sea grande quiero ser como Pato e ir a laburar de vez en cuando.
0: Muy bien.
2: Ojalá pudiéramos.
1: Vuelve pronto.
8: Y sí. A ver, Olimpia.
0: Le extrañamos a Pato, por eso le mencionamos mucho.
2: Claro, lógico.
1: Sí.
8: Olimpia. Me gustó del más ayer.
1: Como siempre. Sí.
2: Tuvo carácter.
8: Se cansó y por eso lo sacó.
1: Dijo vitamina.
0: Yo no lo hubiera sacado.
8: ¿Eh?
0: Yo no lo hubiera sacado.
8: Pero era el más claro de Olimpia. Con la pelota, Olimpia perdió claridad cuando salió Edu Delmas.
1: Pero es desprendido
8: ahora,
1: vitamina.
8: Si estaba cansado, ¿qué quiere decir?
1: Es que él piensa que cualquiera puede hacer lo que el otro hace. Hasta acá no ha tenido un rango preferencial con algún jugador.
0: No es así.
1: No, y capaz que no es así, pero no es así. En sus decisiones no mostró todavía que a este lo voy a dejar en la cancha porque este me puede hacer un gol, este me puede cambiar el partido, este es talentoso. Él cambia cuando cambia lo que tiene que cambiar. Yo creo que en el caso del MAS se equivoca porque lo que está mostrando el MAS es diferente al resto. Y el chico es creativo y cambia de ritmo y eso es mucho para lo que estamos viendo en la media y lo que se vio en ese partido también. Para mí se equivoca al sacarlo, categóricamente. Pero él explica que es porque estaba cansado y porque creyó que refrescando podían encontrar mejores respuestas. No sucedió justamente en este partido de Olimpia. Que además, yo entiendo que en el primer tiempo tuvo buenos momentos y algunas situaciones que fueron relativamente claras y que quedó muy marcado lo de Brian Romero en una jugada en la que tal vez podía haber resuelto mejor. Pero equipos como Olimpia y como Cerro, porque también se puede puntualizar lo de Vegetti, tendrían que estar por encima de eso. Y no puede ser que dependan de 10, 15 minutos buenos, entre comillas, en los que tienen chance y que si no convierten, se les escape el partido. O sea, esa es consistencia la que tendría que ser un desafío para Vitamina Sánchez encontrarla. Y conste que estamos hablando de un equipo que fue recientemente campeón, por eso su técnico tiene más crédito.
0: La jugada, volví a ver la jugada de... Miré detenidamente la jugada de Romero que patea porque era muy difícil entender cómo definió tan mal.
8: ¿Le quiso dar rosca?
0: Pero ¿qué es lo que le pasó? Él la quiso colocar, pero la pelota estaba bailando. Y él no se percibió, no percibió eso. Entonces, con una pelota bailando, generalmente se te va afuera, si no le entra con la cara externa del pie. Cuando la pelota baila, la única manera de darle dirección es patear el contraefecto.
1: Claro, pero él lo tenía.
2: Porque ahí lo alineas.
0: Porque él no percibió que la pelota estaba bailando. Fíjense en la imagen, se ve perfectamente. O Pinina ve balón.
1: Sí, porque capaz si hubiera percibido entonces, eso era para dar un pase a la izquierda.
0: Y es difícil con cara. Te estoy explicando, el único recurso cuando una pelota tiene ese giro es darle un contraefecto. El contraefecto es solo la cara, el empeine. Y en el fútbol, el empeine normalmente no es decir, la parte externa del pie, no es lo usual, no es conveniente hacer un pase porque la pelota le llega al receptor con
1: ¿y si la paraba? ¿Y si la paraba?
0: Y le iba a necesitar más de un toque.
1: Ajá.
0: Iba a necesitar más un toque porque es difícil parar esa pelota. Ajá. Y entonces cuando le pega, por eso salió... A cualquier lado salió la pelota.
1: Se le ensancha.
0: O mira, ¿qué pasó ahí? ¿Vos pensaste que se dio en alguien, que chutó el pasto? Cualquier cosa.
8: Pero yo pensé que salió cerquita del poste. No, y yo la también verdad pensaba, que salió un par de metros del poste. Y
0: después... A mí lo que Olimpia me dejó la preocupación es la poca presencia que tiene. Es decir, cuando vos mirás un equipo grande o jugadores de equipo grande, cuando paran una pelota te transmiten otra cosa. Es decir... como si no van a perder la pelota, acá estoy yo, se te abre la cancha, cuando vos conseguís que se te abra la cancha por circunstancias especiales, y impusiste un estilo, y eso ahora, no tiene Olimpia hoy.
8: Olimpia pierde poderío físico con la salida de Alcaraz, porque, sí, para el pororó, digo, en un momento dado, el equipo rival se te cierra y vos levantás la pelota, Adrián Alcaraz te gana por arriba, sí. O sea, con Alcaraz y Sandoval vos tenías dos torres allí y dos referencias ofensivas. Con Romero, Olimpia pierde eso.
0: Ahora voy a decir, hay cosas que son elementales en el fútbol. Si Romero perdía con Freire, digo, ¿por qué no te vas y jugás contra el otro central? Si no podés con él, ¿por qué tenés que irte a ese lado?
8: Yo creo que el error de Olimpia fue tirarle pelotas frontales a Romero teniéndolo a Freire, que tiene poderío físico, que tiene mayor estatura, que tiene anticipo, y allí casi siempre perdió Romero, que a mí no me disgustó. Me mostró que es un jugador inteligente, tiene buenos movimientos. Ayer no estuvo acertado y sobre todo falló esa situación. Falló el gol.
0: Le dio un pase gol a Delmas también.
8: Sí, sí, resolvió muy bien. Él le dio a Bernardo Romeo Benítez la jugada esa del gol con corrección, o sea, pase normal, nada extraordinario, pero resolvió con naturalidad una jugada de ataque.
1: Se conecta bien con el juego.
8: Se conecta bien. Es jugador para asociar, para jugar con él. No para lanzarle pelotas largas como Olimpia lo hizo ayer.
2: Totalmente. En este último tiempo estaba jugando más de segundo delantero, conectando más en Vélez. No era el principal goleador del equipo en el último año y medio, más o menos. Entonces, no era ese el estilo de tratar de generar juego. Creo que le da eso al Olimpia, pero de por sí generó poco el Olimpia desde el mediocampo para adelante.
0: La pregunta que hay que hacerse, ¿te alcanza Romero solo de 9 para jugar?
8: Y ayer no desequilibró mucho Fernando Cardoso, por ejemplo.
0: Lo digo, no, pero vamos por Romero. De lo que vi, de lo que vimos, alcanza con la movilidad esa, que puede ser un poquito más, un poquito menos. O definitivamente Olimpia tiene que plantearse, necesito jugar con 2 por el medio.
8: Y yo lo que veo es que necesita Olimpia ocupar un poco más el área, porque Richard Sánchez juega muy alejado del área. Entonces, el que llega a esa posición no pisa constantemente el área, pero está en las cercanías del área, es del más.
0: Sí.
8: Es del más. Entonces Romero muy solo dentro del área.
0: Por eso digo, por eso el planteamiento, ya lo ves a Romero, ¿te alcanza o tenés que modificar definitivamente cómo vas a jugar en esa parte? Por ahora, tanto en el partido con Flamengo, en el partido de ayer, al quien más le acercó al área fue a del más, porque Romero... Benítez lo baja de volante por fuera y Cardoso volante por fuera.
8: Ahora, en estos momentos, ofensivamente, el mejor de Olimpia es Delmas.
0: Sí, estamos de acuerdo. Pero digo, podés poner también otro 9 y Delmas detrás de los dos puntos.
1: Sandoval, por ejemplo.
0: Ayer hizo un pique cuando desbordó Cáceres, estaba para hacer el gol él y se fue al otro lado. Dice, qué falta de lectura de juego, pero insólito. No sé si acuerdan un pase... ya cerca del final para Cáceres, que llegó hasta el fondo y tiró el centro atrás. Y en esa zona estaba Sandoval. Cuando da la pelota, en vez de quedarse ahí, que sea el pase para él, picó para adelante. Dije,
8: bajó Sandoval una pelota a Franco, que Franco recibió y le tapó Freire.
0: Freire.
8: Sí, gran cierre de Freire. Gran cierre de Freire porque Franco había rematado al arco.
0: Es lo que le reclamamos a Velázquez. Una jugada del
2: gol. De ir al corte.
1: ¿La respuesta de Olveira fue floja o no?
0: No, en el gol no tiene nada que hacer. Es normal que el arquero trate de jugarse al... cuando engancha el gambé, la mayoría... Te lo dicen los delanteros, los goleadores te dicen. Tenés que hacer... Porque había, le pregunté a uno que jugaba y definía siempre el primer palo y le digo yo, ¿por qué no cruzas, que es más difícil para el arquero? Y me contesta, porque él cree que vamos a patear ahí. Entonces, a veces tenés que hacer lo...
2: contrario.
0: Lo contrario. Y había un arquero que me acordaba que era argentino, que jugó en Guaraní mucho tiempo, que jugaba con buzo.
2: Hilario. Hilario Navarro.
0: Hilario jugaba siempre la lógica. Y por eso llegaba siempre. Era argentino, que jugó en Guaraní mucho tiempo, que jugaba con buzo.
2: Hilario Navarro.
0: Hilario jugaba siempre la lógica. Y por eso llegaba siempre, te decían los...

0: Tapo. Pero, no,
1: fue una gran definición.
0: Definió el mismo palo. Yo digo
1: sí, pero remató seco, abajo, no hubo chance para el arquero.
2: Por ahí era más Rodríguez de no jugarse demasiado. Independientemente, el enganche fue muy bueno, ¿no? Pero
0: no, para mí Alan se equivoca.
2: No podés irte dentro de tu área al todo nada. Es una decisión.
1: Él creyó que remataba Villalba y no pensó en la opción que lo podía enganchar. No, se jugó y se lanzó y se quedó pagando. Además, como Mateo había salido mal a buscar, quedó el espacio entre la acción de Coyote, que se lanza el enganche, y queda un espacio grande y tiempo suficiente para que Rodrigo defina, y definió muy bien el hombre de Libertad.
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1: Bueno, y hasta ahora, Marcelo, no podemos ver a Tim Pay en cancha. Ayer no ingresó, no entró Richard Ortiz, no entró Derly González. O sea, son jugadores que están allí en Olimpia, pero a los que ayer no recurrió Pablo Vitamina Sánchez. ¿Qué dijo esto? Bueno, parte de lo que dijo en la conferencia de prensa el DT de Olimpia.
4: En principio, bueno, tristeza, obviamente, no era lo deseado. Yo lo había dicho en la conferencia de prensa el día viernes, la importancia de empezar ganando. Le tocó, en este caso, a Libertad, y también porque era un clásico y porque era el primer partido y en nuestra casa y con nuestra gente. Entonces, claramente nos duele y somos conscientes que tenemos que aprovechar las prontas revanchas que te da el fútbol. El partido, bueno, fue un partido muy, muy parejo. Nos enfrentamos a un buen equipo que tiene las cosas claras. Creo que fue un partido que lo podía ganar cualquiera. Y entiendo que el gol de Libertad llega cuando estábamos pasando un buen momento. Estábamos teniendo un buen momento, viene la hidratación. De hecho, le dije a los muchachos que no había que modificar demasiado porque estábamos haciendo las cosas bien. Y la idea, incluso, de los cambios tenía que ver con refrescar una tarde muy calurosa, y entendimos que los cambios nos podían dar ese plus que con el correr de los minutos iban perdiendo algunos jugadores, sobre todo los que estaban en zona de definición, que estaban haciendo un gran desgaste, ¿no es cierto?, que eran nuestros extremos y nuestros interiores. Después del gol ya nos costó, el rival tomó la decisión de replegarse y ya no pudimos encontrar situaciones de juego claro como si lo encontramos en la primera parte del segundo tiempo y durante el primer tiempo, donde también tuvimos nuestras buenas oportunidades y no fuimos eficaces. Entiendo que fue, como dije antes, un partido parejo. Queríamos ganarlo, esto nos deja muy tristes y con la obligación de revertir lo más rápido posible. Mirá, tuvimos nuestras situaciones y generadas algunas a través de muy buenas asociaciones, otras con arrestos individuales, por ejemplo, aquella pelota que Eduardo se va por derecha que termina con un remate de Brian. Lo encontré bien, sí hubo algunas imprecisiones, por momentos nos apuramos ese último o ese anteúltimo pase y ahí la pelota se la hacía al rival, pero más allá de esos errores, tampoco es que sufrimos en defensa hicimos un partido correcto, salvo la jugada del gol, donde hay un pequeño desajuste, cuestión que también tenemos que trabajar. Y con respecto a Brian, a ver, estuvo en la jugada del fuera de juego donde asiste a Romeo. Tuvo la situación esa clara donde Eduardo se va por derecha, la que hacía mención recién, y bueno, le erra al arco. Hay un centro de Raúl promediando el primer tiempo que él anticipa y no llega a conectar. Es un jugador que en el juego directo que tuvimos que hacer por momentos desde los pies de Gastón porque el rival nos vinculaba y empezaba a jugar mano a mano y no teníamos posibilidades de salir.

0: en esas pelotas aéreas frontales, probablemente en la medida que no le vengan al cuerpo, perdía, ¿no es cierto?, producto de la de una cuestión física con los centrales rivales, pero entendemos que es un partido correcto y bueno, después es lógico que se va a ir ensamblando cada día mejor. Es un buen jugador, muy inteligente, el equipo propone, con lo cual entendemos que con el correr de los partidos él va a ir mejorando. Y algún cambio puede haber, Ariel, alguno puede llegar a ser táctico y los otros dependerán, o sea, estamos bien justitos con el tiempo de recuperación, hoy se sufrió mucho el calor, los jugadores hicieron un desgaste muy, muy grande porque incluso cuando uno queda en desventajas, generalmente, cuando quedas en, soy un equipo grande, quedas en desventaja de local ante tu gente, las distancias a recorrer empiezan a ser mucho más largas, porque tenés que empezar a asumir algunos riesgos en pos de la búsqueda del empate. Entonces, hoy se hizo un esfuerzo muy grande. Mañana volvemos a juntarnos bien tempranito para evaluar el cansancio físico de los jugadores. Vamos a tener que hacer una citación un poco incluso más amplia para el día martes, porque ya, o sea, mañana no solo que entrenamos, recuperamos a los que jugaron, intensificamos con los que no jugaron y ya tenemos que citar para el día martes para prepararnos para el partido del día miércoles. Entonces, mañana vamos a tener un panorama seguramente mucho más claro. En principio,
1: parte de lo que decía, bueno, Pablo, tristeza, obviamente. Vitamina Sánchez, el DT de Olimpia, que ya prepara el partido frente a Nacional, que será el miércoles. El miércoles, el partido 18:30 en el Estadio Arsenio Rico.
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1: Si los jugadores fueron las charlas sobre nuevas reglas, no entiendo por qué se seguían tirando y reclamando faltas. Explícame, profe, dice,
3: sí, soy tu cuñado. Es una cuestión de adaptarse, sí. Van a ir superando de a poco, ¿no? Primera vez todo no se soluciona, pero mejoró, la verdad mejoró. Sí. Los jugadores también se quedaron menos, pero no le dieron pelota, dejaron ahí y siguió el juego.
1: En líneas generales se agilizó bastante. Sí, hay árbitros que pusieron más énfasis, que contaron más rápido, pero se agilizó bastante el tema de las reposiciones.
4: No tenemos comparación porque no es público el dato de cuánto duran los partidos, entonces todavía nos falta eso. Pero sí hubo, en promedio, 4 faltas menos por partido en estas fechas cobradas.
3: Participó menos el VAR también.
4: También.
3: Sí, antes buscaba detalles, y esta vez
1: hubo un penal que se cobró por el llamado del VAR y fue en el partido entre Guaraní y Luqueño. El penal que falla Iván Maggi fue una mano que se detectó y fue una mano abierta, sí, que David Ojeda, cuando lo vio en el monitor, pitó el penal e Iván Maggi tiró por encima del travesaño. El otro penal que se sancionó en esta fecha, que lo sancionó Carlos Paul Benítez, fue una decisión del árbitro en cancha en una entrada de Marota contra Cristian Colmán. En una jugada que para mí me pareció muy rigurosa.
4: También.
1: Pero la explicación es que Colmán entraba para conectar y Marota le disputó la posición. Hubo un toque allí.
4: Lo desestabiliza y no le permite llegar a la pelota, es la interpretación. Hubo un gol anulado a Recoleta también de una falta que fue bastante riguroso.
1: Sí. Allí lo termina tocando el jugador de Recoleta ligeramente cuando estaba rechazando el zaguero de San Lorenzo. El balón le queda a Richard Ortiz y Richard Ortiz convierte el gol. Pero también fue una decisión tomada en cancha por el árbitro del partido. No fue llamado por el VAR para tomar las decisiones. Sí, el VAR hizo la línea de marcatoria y anuló el gol de Aldo González, que había cabeceado en posición adelantada, un gol le anuló a Recoleta, y el VAR también intervino para anular el gol de Bernardo Romeo Benítez de Olimpia Libertad.
3: A mí lo que más me gustó es que muchas veces, en otro momento del campeonato pasado, el VAR participaba y demoraba la reanudación del juego, y en esas jugadas sospechosas, dudosas, que no eran muy claras y contundentes, dijeron, siga, rápidamente.
1: En esta fecha, no sé si fueron 2 o 3 las veces en donde desde el VAR corrigieron al árbitro que había marcado inicialmente córner. Le dijeron que no era córner, que era saque de arco, que es también una innovación que ahora se aplica, que el VAR puede decirle al árbitro cuando es concedido de manera equivocada un córner. Raúl Proenza.
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1: El marfileño Diamandé va a fichar por Real Madrid 100 millones de euros.
5: O sea que hizo ruido eso por la cantidad de plata que le va a invertir el Real Madrid, porque no ha tenido una temporada descollante en ningún equipo en el que estuvo Diomande hasta ahora, aunque ha sido un jugador con mucha proyección. Jan Diomande tiene 1,80 m, 19 años, eso sí es joven. Jugó para el Leipzig en la Bundesliga, hizo 12 goles y aportó 8 asistencias en su último curso. Estuvo en Leganés.
1: En el Mundial hizo buenas intervenciones y eso creo que lo valorizó. Sí. Pero Toni Kroos salió a decir, por ejemplo, que esa plata no se pagó ni por Vinicius
5: ni por
1: Cristiano Ronaldo.
5: Claro,
1: como
5: pero
1: cuestionando la contratación.
6: Pero es inflación también, porque el caso de Morgan Rogers, Elliot Anderson, todos por encima de 100 millones. Ya es el mercado el que empuja esos valores.
3: ¿Y el que compró Barcelona, el de Borussia?
5: Adeyemi.
3: Es buen jugador ese.
5: Karim Adeyemi. Es rápido. Es muy rápido.
3: Es habilidoso. Sí.
5: Tiene capacidad de desequilibrio. Jugó ideal, en el Dortmund.
3: Ideal para Barcelona.
6: Claro, Anthony Gordon del Barcelona pagó 80 millones por él. Entonces se inflaron mucho los
3: ¿cómo
6: montos.
3: Es el apellido de este jugador?
5: Adeyemi.
6: Adeyemi. Karim Adeyemi.
1: Quiero saber mírenlo, qué dieron de Libertad. Sí, Adeyemi, buen jugador. Ya tiene
3: 19, 20
6: muchos años. Varios años. No,
5: 24.
1: Lo que digo
3: ¿tanto
1: es
3: ya?
1: Que
5: sí, 24. Sí.
1: Ya tiene años en el Borussia. Lo vimos en el Mundial de Clubes. En el Mundial de Clubes, sí. Jugó en el Mundial de Clubes. Un delantero muy interesante.
6: Problemas
1: rápido,
6: de lesiones.
1: Tenía otra pareja que jugaba muy bien. Centro delantero en el equipo del Borussia. No me viene el nombre ahora. Provenza y después me hablan de Libertad. Ahí está.
6: Girassi.
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1: Sí, Cristian, solo que es el comienzo. Hay que ver. Pero coincido, Cristian dice, soy de los que piensa que el jugador extranjero que viene debe ser mejor de lo que tenemos y eso no se vio en Romero y Almendra, ambos unos laguneros, jugadores que son ya de descarte en el fútbol argentino. Pero eso también es una realidad, no se puede, el fútbol paraguayo hoy no está en condiciones de traer un jugador en ascenso o que esté en la cúspide de su rendimiento en el fútbol argentino.
5: Holland habló de eso, del tema del mercado de pases.
6: Sí, había mencionado.
5: De que él puede querer traer a Haaland y a Messi, pero no. Ahora no sé si la analogía es.
1: Por lo que
3: Estuvo mal.
1: No.
3: Una ironía, de ese tipo mí, después de perder 2-1 de local.
1: Y después a mí me parece que hay cosas que no se dicen, que quedan para la interna. Él mencionó en varias oportunidades que hubo jugadores que Cerro intentó, pero que no quisieron venir a Cerro. Y eso puede pasar. Ocurre que el jugador que tiene una expectativa de proyección no piensa en el fútbol paraguayo, está pensando en el fútbol europeo y si no, el brasileño o el mexicano, pero ellos consideran fútbol argentino, de hecho es un fútbol que tiene imagen, que vende bien, entonces no piensan en ir a campeonatos de otros países.
6: Los más claros en eso fueron los Romero. En esa cuestión de nosotros priorizamos estar en el exterior y después vamos a volver a hacerlo.
1: Pero no era ese el punto del enfoque. El punto del enfoque es que los jugadores de Argentina no quieren venir al fútbol paraguayo cuando están en proyección, están en etapa de crecimiento.
6: Claro, es lógico.
1: Consideran mucho
3: no
1: un retroceso.
3: El fútbol paraguayo no tiene una gran difusión.
1: No.
6: Es que sería lo mismo que un jugador paraguayo vaya al fútbol de Bolivia, estando en proyección, en el sentido del perfil que tiene la liga. Entonces, es bajar un escalón en importancia y en la posibilidad de ir transferido.
1: ¿Y si no compra de vuelta, Cristian?
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1: ¿Se puede decir que Aedo cambió Libertad?
3: Sí, a mí me gustó Libertad. Y te demuestra lo poco que tenemos en volumen futbolístico por el armado y en los cambios que hizo. Pero fue partícipe. En la primera etapa robó muchas pelotas en cancha de Olimpia, sorprendentemente. Y aparte de haber recuperado pelotas en esa zona, no haya generado, porque Villalba tuvo dos o tres arranques interesantes, pero que finalizó mal. Y para mí fue siempre un poquito más, muchos dirán, partido parejo, en pasajes, pero si tenía que elegir de quién jugó mejor el partido, me quedo con el trabajo de Libertad. Y tuvo esa salida de darle un poquito más de dinámica que en los partidos anteriores, sobre todo el campeonato pasado. Después hay que verlo, ¿no? Es un partido de motivación, es el primer juego, es rivalidar la condición de jugar de titular. Libertad tenía muchos incentivos para este primer partido.
1: Y paga mejor, claro, ganar la Olimpia.
3: Claro, pero también, por eso te digo, tenía mucho y dentro de esa línea hizo un partido aceptable, ¿no?
6: Especialmente en el primer tiempo fue cuando Libertad generó muchas jugadas de gol. Había llegado, empezó a encontrar espacios. Me sorprendía la cantidad de espacios que dejaba Olimpia atrás a la hora de ir al ataque. Y Libertad aprovechó, no tuvo capaz chances muy claras, pero estaba siempre llegando al área, tirando centros, tratando de presionar a lo que era la línea de fondo. Ahora,
3: yo digo, pasa mucho por lo que juega el rival también. Si uno repasa rendimientos individuales en Libertad, ¿quién jugó mal? ¿Quién jugó por debajo de 5 puntos? Y no vas a encontrar porque no fueron exigidos nada. Jugaron con absoluta libertad. Fernández relativamente rindió más de lo que venía rindiendo. Los de atrás también, en el medio como
6: Pachi Campuzano.
3: Todos jugaron 5 puntos por arriba, no, porque Olimpia no le disputó el juego. Olimpia no le
1: me extrañó la posición de Mansur.
6: Muy adelantado.
1: Mansur me extrañó su posición.
3: Por ahí fue el menos.
1: Sí. Estuvo.
3: Le costó jugar ahí.
1: Con poco contacto con la pelota y tampoco fue.
3: El mejor pase fue el que le dio a Melgarejo, sí, que remató.
1: Cruzado. Que remató cruzado y afuera.
3: Ahí, y ahí lo vi muy, muy pegado al palo a Olveira.
1: No, ese tiro se abrió y allí, sí, se lesionó Melgarejo, sí, que Melgarejo parece que tiene un problema en la zona del aductor.
3: Andaba
1: y
3: bien Melgarejo hasta ahí, estaba jugando bien, muy bien.
1: No lo he visto fino, ¿eh?
3: A mí me gustó porque ganaba
6: los duelos.
3: Sí.
1: No, él es un jugador de mucha calidad. Digo que terminó mejor el año que de lo, sí, que comenzó. Eso sí. Si tengo que comparar sus últimos partidos, a ver, el campeonato. Si tengo que comparar los partidos del primer semestre a este comienzo, me pareció que no estaba fino ayer.
3: Como dijo Juanpi, demasiado espacio en la defensa de Olimpia, ya sea por derecha, por izquierda. Parecía, no habitaba nadie, es decir. Vos mirabas y decías, veía un jugador de Olimpia y no había nadie cercano.
6: No.
3: Una cosa increíble.
6: Veías una. Hubo una que tuvo Villalba, que la cruza Vera, que tuvo casi 50 metros libre desde el mediocampo hasta llegar hasta la línea de fondo, porque todos habían ido para adelante. Y Vera quedó habilitando a todos y ahí tuvo prácticamente, era un 2-1 con un espacio.
3: Fue una contra.
6: Claro, una contra, pero no estaba bien ubicada también la defensa en general. Y en el pase de Melgarejo, como había un espacio enorme entre lo que mencionás, el central y el lateral, para poder meter ese pase en el pasillo.
1: Lo bueno, señores, es que con Aedo se abre un gran mercado indirectamente, que es el fútbol alemán, y su asistente técnico lo trajo del Werder Bremen. Eso es genial, dice Cristian.
6: Ojalá.
1: Esa es la particularidad. Hay un entrenador alemán, que es el asistente 1 de Nelson Aedo Valdés, y que vino para formar parte del cuerpo técnico de Nelson Aedo. Ya trabajó con él en el Werder Bremen. Era su asistente en la categoría juvenil, que es lo que llegó a dirigir Nelson Aedo Valdés.
3: Pero bien, una forma que dirigió, apasionado, metido en el partido.
1: El Aedo auténtico. Sí, hasta, sí, sí. El Aedo que uno conoce.
3: Hay que anotar sí. a favor de él eso. Sí, dirigió el partido con intensidad.
1: Sí, sí, y transmite lo que él transmitía jugando al fútbol. Sí, mucha energía, mucha determinación. Lo vamos a escuchar a Nelson Aedo.
5: Campuzano y Melgarejo.
1: Sí. Sí.
5: Ellos dos serán... Bueno, habrá que ver lo de Melgarejo por lo que dijo Aedo un poquito más.
6: No, y Editore también dijo eso.
3: Se supone que el miércoles no van a jugar.
1: No, pero Chochi no escuchó lo de Editore. No.
5: Bueno, pero Aedo lo dijo. Estamos hablando de Aedo.
6: Sí, pero, pero lo dijo pero ahora.
1: Lo de Editores es hoy, pues. Entonces, vos te quedaste ahora. Con lo de anoche.
5: ¿Y pero usted quiere escuchar a Aedo o a Editores? A
6: Aedo le quieren. Editores tiene la información.
1: Yo lo que quería era la información.
5: Sabes que a Aedo te pido mil disculpas.
1: Yo me quedo con la información de lo más fresco. El presidente del club dijo que lo más preocupante era aparentemente lo de Melgarejo y que lo de Campuzano parece ser un golpe. Entonces. Campuzano, entonces no escuchaste lo de Editora.
3: Campuzano, ¿por qué pide cambio siempre?
5: No, sobrecarga muscular, dijo Aedo en el caso de Campuzano.
3: No, pero siempre está pidiendo cambio.
5: Y le cuesta, yo creo que le cuesta sostener el tema muscular.
3: Antes de esa salida ya está, cayó una o dos veces, ya miraba el banco, ya quería irse del partido.
1: Ya estaba cansado entonces. Sí. Ya estaba cansado, no aguantó el ritmo. De igual manera. Esa es una zona en donde le cargaron casi todo a él, sí, la responsabilidad de recuperación de la pelota porque jugaba a su lado Pachi Carrizo.
6: Sí, y Mansur, sí. Después
1: y,
6: más adelante.
1: Y a mí, eso, por ejemplo, a mí me extrañó. Yo pensé que cuando Libertad se puso arriba en el marcador que lo iba a sacar a Pachi Carrizo y no lo sacó, ¿eh?
3: Y porque te da posesión.
5: Qué jugador,
1: Sí, metió a Martínez ahí para ayudar.
3: Sí, pero al final
1: El jugador de Quise...
5: Pero metió una buena pelota. La que peina Iván Ramírez la mete Pachi.
1: O sea, ahora fue centro de Pachi Carrizo, peinada de Iván Ramírez y gol de Rodrigo Villalba.
6: Estuvo involucrado.
1: Tuvo participación.
6: Líder en pases de Libertad.
3: Allá sacó el arquero y le dio la pelota a él. A vos de comparar. Para jugar Carrizo en esa posición le saca a Sanabria. ¿Están de acuerdo?
5: Yo sí.
6: O lo quitas a Mansur. Sí.
5: No, yo estoy de acuerdo.
3: ¿Quién maneja mejor la pelota? ¿Es más duro? ¿Más equilibrado?
5: Yo creo que maneja mejor la pelota el Pachi, ¿eh? No. Pero que sea más equilibrado.
3: El Pachi en la vueltita te puede confundir.
1: Yo creo
3: pero
1: que allí el hecho de que él le conoce mucho a Pachi Carrizo por su pasado en Cerro Porteño, incidió mucho para que lo ponga allí a Pachi Carrizo. Después entró Sanabria.
3: Entre paréntesis, el único lugar donde puede jugar, ¿eh? En Cerro jugaba en otro lado.
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1: En Cerro también varias veces se retrasó para jugar al lado.
3: Al final.
1: ¿Vos decís que allí él influye más?
3: Y porque tiene la
1: claridad.
3: Vueltita esa para tener la pelota.
1: Y ve bien la cancha.
3: Es muy difícil. No tiene pase nomás. De 10 pases, un alto porcentaje no llega a destino. Cuando intenta un pase vertical. Pase lateral, cortito, no hay problema.
1: Nelson Aedo Valdés.
3: No me hagan caso a mí, fíjense.
1: Nelson Aedo Valdés, ¿qué dijo?
7: La verdad que el equipo... demostró lo que veníamos entrenando, lo que nosotros le pedimos. O sea, todavía no entrenamos mucho lo que sería táctico, lo que sería lo que nosotros queremos jugar, sino que simplemente ese que vos mencionaste, la actitud, lo que siempre, o lo que yo vi que le faltó en los últimos tiempos, yo creo que ahora uno puede estar orgulloso de este equipo desde el primer momento hasta el último minuto. Dejaron todo en la cancha. La intensidad que pido siempre también lo cumplieron con una temperatura que normalmente no es... es lo indicado como para jugar, pero que ellos respondieron a la altura.
8: ¿Cuáles son tus sensaciones personales, no? Yo pensé mucho en la previa, le pregunté inclusive al profe Pablo Vitamina, bueno, ¿cómo ve el debut de Nelson, primer partido? Y se terminó dando ese buen juego. ¿Cómo viste, cómo sentiste en este debut en el fútbol paraguayo para Más con Victoria?
7: No, y la verdad que todo el cuerpo técnico estuvimos muy, muy ansiosos ya de que comience, porque a veces la expectativa que nosotros teníamos, la ilusión que teníamos, era muy linda, era muy buena dentro del grupo y dentro de lo que estábamos entrenando. Pero claro, uno al competir no sabe qué puede pasar, qué puede salir. Para más es mi primer partido y bueno, nada más puedo dar mi agradecimiento a todo el plantel, todos demostraron y entregaron todo lo mínimo que se le pide al jugador. Entonces yo creo que con esa actitud tenemos mucho, mucho que dar.
9: Lo que vimos hoy, ese juego de presión, tanto en el medio, atrás, en ofensiva, ¿ese va a ser el estilo que Nelson Haedo va a implementar o va a querer plasmar en este equipo de Libertad a lo largo y ancho de este torneo clausura? Y consultarte también, ¿pretendés traer más refuerzos en alguna de las posiciones?
7: Bueno, yo creo que los que me conocen saben cómo yo jugaba antes, y eso es lo que le pido a mis compañeros, que por lo menos esa presión post pérdida, esa presión alta, de jugar vertical, de jugar lo más rápido posible otra vez, ahogarle al rival, es la idea que tenemos. Como te digo, va a costar mucho físicamente, hoy nos costó a lo mejor dos jugadores, pero es parte del juego, parte del proceso. Y bueno, yo creo que estamos por buen camino, falta todavía mucho, digamos recién 4 semanitas juntos, y bueno, el equipo está respondiendo. La verdad que
1: nos estamos yendo. Esta noche, 22 horas, NPI, Urbana Sport TV. Nos reencontraremos mañana a las 11 de la mañana por Urbana 106.9 y TF Stiner. Raúl Proenza.
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0: ¿Qué horas son? 1:04, Dani, comercial. ¿Qué querés? ¿Qué necesitas? Todavía no dicen nada, así que puedes venir a intervenir mi programa comercialmente. No hay ningún problema. Ah, ¿querés saludar nomás? Ah. Mira un poco. Mira un poco estos compañeros de trabajo que vienen para saludar nomás. Ay, ay, ay. ¿Cómo están, chicos? Dios mío, mi voz. Es que trabajé todo el fin de semana. Viste que yo trabajo muchísimo, baby. Pero realmente usé mucho mi voz esta semana. Este fin de semana, baby. El sábado estuve en la expo. Quería verle tanto a las ovejitas, no les pude ver.
1: Ustedes no vieron, vos no viste.
0: Yo más yo me quería ir a verle a los animales. Encima me performé, baby. Performé como ganadera. Performé. Viste que performar es cuando vos... Justo esta semana le estábamos hablando de ese concepto, de esa idea de lo que es la performance. ¿Qué es performance? Siempre una puesta en escena, ¿verdad? Pero como yo uso la palabra performance en el día a día, cuando vos haces tu puesta en escena social, ¿pillas? Tengo una amiga que es muy simpática porque ella dice, ¡ay, ese hetero performativo! Dice mi amiga. Y según mi amiga, el hetero performativo es el que hace su puesta en escena de varón macho alfa, ¿pillas? ¿Viste? Muy bien. Vos sabés que yo te iba a decir, voy a hacer un paréntesis grande. Si no cierro ninguna idea, les pido mil disculpas. Soy una persona que tiene muchas ventanitas abiertas en su mente, una persona que tiene mucho pensamiento crítico y muchas ventanitas abiertas con muchas cosas que van sucediendo al mismo tiempo. Y Luífer acaba de acotar algo maravilloso. Al yo decir heteroperformativo, varón que ejerce la puesta en escena como varón macho alfa a nivel social, dice Luífer, acota, aporta. Mira que eso viene del reino animal. Baby, yo quiero decirle a tu mamá que hizo un gran trabajo contigo. Porque demasiado bien te educó. ¿Y sabes dónde me di cuenta una vez más? Porque yo siempre me doy cuenta. Yo siempre. Ayer estábamos en el Azu Coffee Fest. Paréntesis dentro del paréntesis. Dormí a las 3 de la mañana, boludo, de tanto café que tomé. Llegué a mi casa, le parecía Machete, toda sobreestimulada. ¿Entienden que Machete dormía? Yo le miraba a él cómo dormía. Yo no podía dormir de todo el café que tomé. Y encima ayer, yo estaba bastante adolorida. Amanecí con un dolor de vientre mortal, doblada al medio, porque justito me bajó, hacía calor. Llegué así, estaba nerviosa, ¿viste así? ¿Viste el bebé cuando le tiene mucho calor y está inquieto? Está así que yo estaba, baby. Y no podía estar del dolor y de la molestia y del malestar, porque cuando a una le duele, cuando una está menstruando y le duele el vientre, te duele no solamente el vientre, te duele también la espalda baja. Te duele medio la cintura, la espalda baja. No hay lado, boludo. No hay lado, ¿entendés? O sea, yo luego cuando viene un Tinky Winky a contarme de su vida, yo le digo, bebé, hago todo eso y más, ¿entendés? Y encima sangrando. Siga. No me voy a venir a querer hacer el ídolo acá porque hago todo eso y más sangrando. Siguiente pregunta. Y yo le dije así a Luífer, ay, baby, te juro que no puedo más, le dije, no puedo más. Estoy rincón más. Él se notaba que yo estaba muy alterada. ¿Y vos sabes qué hace? ¿Sabes qué hace, Luífer? Me dice, ¿no querés tomar cacao? Me dice. Allá hay un lugar, un estanque de cacao riquísimo. Es frío, me dice. Te voy a traer, me dice. Y se va, baby. Se va y me trae Luífer. Me trae así un vasito con una tipo chocolatada, pero no era chocolatada, pero era cacao puro líquido. Y yo le dije, baby, riquísimo, sí, riquísimo. Y yo le dije, baby, ¿vos sabes que yo estuve leyendo en estos últimos tiempos que cuando nosotras estábamos menstruando, tenemos que consumir cacao puro. ¿Viste así el cacao de los sacerdotes de la Caja Roja? Y ese baby, vos tenés que poner una taza, dos cucharadas importantes. Ahora creo que se vende ya cacao al 70, al 80 o 100% luego. Nada azúcar, nada edulcorante. Tira eso, un poquito de agua y que sea medio un shot. Baby, tiene magnesio. Dicen que el magnesio es muy bueno cuando nosotras estamos con el proceso inflamatorio en los días de menstruación. Y yo le comparto esa data al Lifer. ¿Y sabes qué me dice el Lifer? Así le creció. ¿Sabes qué me dice? Sí, ya sé eso. Por eso te traje. Yo me quedé con una cosa que dije, míralo.
2: Te la tenías escondida.
0: Míralo. Y Chochi, che, pero para eso en serio, está chequeada esa info, voy a anotar. Sí, boludo, por eso siempre las chicas quieren, por eso siempre nosotras les damos chocolate a las chicas cuando están en sus días y yo. Lucifer. No, baby, yo dije ahí en ese momento, estaba nomás con muchos pensamientos en mi cabeza, pero dije... Qué bien. Que yo me quiero ir junto a su mamá y le quiero decir, bien, señora. Bien. O sea, bien, la educada. Bien, te salió tu hijo. Bien. Churro. Bueno. Inteligente. No. Deconstruido. Entendido. Da. Y yo dije, ay, mira, po. Y encima ahora cuando hablo de la performance, del hetero performativo, él me tira otra vez. Mira que eso viene del reino animal. ¡Claro! Los machos performan para que la hembra le elija y ocurra el evento de apareamiento. Y yo ando, ahora andamos con mis amigos con la palabra performance. Mira, performance, performance. Y el sábado yo performé en la expo. Pues, ¿cuál es la performance de la expo? El que se fue a la expo y vio. La performance agroganadera. ¿Cuál es la performance? Chaleco, bota. El sumum es el sombrero. Y yo dije, bueno, nos vamos a ir a la expo con los chicos de Calle 7. Yo no me puedo ir desubicada. Me fui con la botita, me fui con el chaleco. Y con unas ganas de verle a las ovejas. Y no les vi, boludo. No les vi. Yo demasiado quería verle a las ovejitas. Me encanta con mi mami ahí al sector de los animales. Y no alcancé tampoco. No alcancé. Yo me quería ir a verle a los conejos. ¿Cómo pico voy a comer empanada de conejo, Lefer? Que eso está muy mal, baby. Muy fuerte. Yo llegué a ver una foto en redes sociales del lugar donde están los conejos. Y al lado nomás un cartel que dice empanada de conejo, baby. Eso no está bien. No puede haber un espacio. Aunque vos te pones a pensar también. Te vas a la expo, le ves a las vacas. Y después hay churrasquería, baby. Ahí nomás en el mismo predio. Fuerte es. Es fuerte. Es fuerte. Una de esas que a mí me pasó, estaba yo haciendo Vive la Tarde. Y de repente miré la escena desde afuera, cosa que me encanta hacer. Y dije, estaba... ¿Ustedes le conocen al muñeco de pollo? Sí. Y él estaba en el programa. Y nosotros estábamos cocinando algo de pollo. Y yo salí de mi cuerpo, miré la escena y dije... Man, qué perturbador. Elko está acá. Y enfrente ahí en la sartén está el pollito en cubo. Fuerte cos. Y yo decía, mira, y él está acá al lado. Y nosotros le estamos cocinando a él ahí enfrente. Es exactamente lo mismo. Te va a la expo, están ahí los conejos divinos, preciosos, peluditos, tiernísimos. Al lado, empanada de conejo. Como picó. Entonces... Exposado ayer a su Coffee Fest. Baby, mi voz hoy no va a estar luego. No va a estar. Y hoy tengo que hablar un montón. Ya me está diciendo acá mi productor. Meu Deus. Dios mío, baby, tan rápido ya llega eso. Ya, este miércoles nuestro festejo del Día de la Amistad. Bueno, no hay más programa. Ha sido, se acabó. Chau. Hola. Hoy vamos a estar ya eligiendo entre todos los representantes a la dupla ganadora definitiva que va a estar disfrutando con nosotros este miércoles en el festejo del Día de la Amistad de Urbana. Mientras escuchamos a DJ Snake y a Justin Bieber, Let Me Love You.

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0: Los conejitos llenos de pulga, preguntale a Pope. Y eso comen en paz. Baby, pero no van a poner la pulga del conejo en la empanada. Se le saca con su pielcita, pobre al conejo. Y no se va a poner eso. A no ser que la pulga vuele, no sé, de la... ¿Cómo se llama? De ahí, de la jaulita hasta la empanada, no sé, bro, baby, no...
1: Cuando Noé te invitó para ir a llevar los animales en el arca.
0: ¿Qué? Dios mío, él está... Su cerebro es como el mío. Así, desastre, las ventanitas se cruzaron todo. Atenden a este mensaje. ¿Por qué lo que ustedes son así? ¿Por qué lo que los varones son así? ¿Por qué lo que son tan tinky winkies?
2: ¿Por qué le cortan con eso?
0: Es que es nuevo concepto, tengo que repetir para que se quede y se entienda. Atenden a este mensaje que recibí al WhatsApp.
2: ¿Ya conceptualizaste?
0: Ya conceptualicé la semana pasada que vos no estuviste.
2: Ah, perdón.
0: No sé a quién le pediste permiso.
2: Llegué tarde.
0: O sea, ¿a quién le pediste permiso para faltar una semana, boludo?
2: No,
0: o sea,
2: me dieron permiso.
0: Una cosa que no te puedo explicar. Pero atenden a... Realmente yo estoy preocupada. Estoy preocupada porque no se concibe... Perdón, Luifer, pero me voy a extender. Justo hoy me di cancelar nomás ya todo lo que teníamos.
2: Y que no se puede, si ya cancelamos.
0: Pero ¿sabes qué me preocupa, baby? Porque atenden a lo que me dice un oyente. Raúl. Raúl. Un poco el lugar, no soy serio, boludo. ¿Qué tiene que hacer Luifer para salir de la friendzone? ¿Sabes qué? Luifer no tiene que hacer absolutamente nada para salir de la friendzone. Porque él no está ahí. En esa imaginería de friendzone que tienen algunos varones que no conciben la amistad entre varón y mujer, ahí sí existe una friendzone. ¿Y sabes de qué me di cuenta? Ay, no estoy recordando el nombre de una filósofa, pero hace poco me encontré con un contenido muy interesante en redes sociales, que decía que el varón heterosexual es homoafectivo. ¿Y qué quiere decir eso? Que el varón no es que se vincula amorosamente. Porque digo homoafectivo y... ¡Ay, yo no soy puto! Primerito ya los varones así, desesperados por demostrar que no son homosexuales. Desesperado, en hambrelo, se desesperan. Mucho ojo. Mucho ojito con esos que se desesperan por mostrar. Que se desesperan por demostrar. Mucho ojito. Y si les digo yo, háganme caso. ¿En qué sentido el varón es homoafectivo? En el sentido en el que a nosotros, gran mayoría de los heterosexuales, no nos ven como personas con quienes pueden tener. Y cuando digo nosotras, me refiero a las mujeres. No nos ven como personas a quienes pueden admirar. No nos ven como personas con quienes pueden tener un vínculo más allá del sexo o del amor. ¿Y saben qué? Es muy triste. ¿En qué sentido el varón es homoafectivo? ¿A quién el varón le idolatra? A un varón. ¿A quién el varón le respeta? A otro varón. ¿A quién le consume cuando quiere leer un libro? A un varón. ¿A quién le consume cuando quiere escuchar música? ¿A otro varón? Va a costar muchísimo que yo salga a la calle y le pregunte a un varón y le diga, por ejemplo, che, ¿le escuchas a Taylor Swift? No, eso de... ¿Le escuchas a Dua Lipa? No, pero le sigo, le doy like y tengo fantasías con ella. ¿Le ves a Shakira? ¿Te gusta Shakira? No, que Shakira es Piqué, una amargale. No superó que le puso la... ¿Estás leyendo un libro? Sí, ¿le leíste a alguna mujer? ¿Sabes quién es Serafina Dávalos? No. No. Por eso yo decía hace un rato que qué bien que le educó a Luifer su mamá. Porque yo siempre asevero que es un varón en constante deconstrucción. Porque él viene y a veces me recomienda a mí artistas femeninas. Le encanta escucharla a una chica. ¿Cómo se llama esta chica que yo digo que le... Olivia Dean. Le encanta Olivia Dean y no tiene vergüenza de venir a decirte, Cas, escuchana por favor a esta cantante. Escuchana el álbum entero, escucha. Es un deleite su voz. ¿Qué otro varón va a venir a decirme eso? ¿Un varón con masculinidad frágil? No. No, porque un varón homoafectivo, ¿a quién le idolatra? A Messi, le idolatra a Cristiano Ronaldo, le idolatra a Mick Jagger, o le idolatra a Oasis. Todos varones, ¿a quién le estás leyendo? Seguramente sí lees, ¿verdad? Porque algunos no pasan de Irete y de Mua Mua, nunca pasaron de ahí. ¿A quién le leyeron? ¿A qué mujer le leyeron? Eso es ser homoafectivo. Y muchos de ustedes hasta... no sé qué más. O sea, es increíble cómo solamente nos conciben para el sexo y para la procreación. Pero darse la vuelta, escucharle a... mismo, chicos. Hay muchos varones acá que en un principio no me podían escuchar. Y después me fui convirtiendo en un gusto adquirido, ¿verdad? Y dijeron, ah, no, me voy a quedar acá, le voy a escuchar, ¿verdad? Porque hay algo. Y se terminaron quedando. Y de alguna u otra manera se fueron copando con mi forma de ser, con mi forma de comunicar. Y no se enojan cuando digo este tipo de cosas, porque hay muchos varones que me toman a mal y dicen, vos luego no la aguantás a los hombres. Y no, boludo. No es que no les aguante, sino que lastimosamente, como le dije hace poco a un amigo, no nací para quedarme callada. Y cuando está siendo un tinky winky, cuando está siendo exageradamente machirulo, te va a tener que decir, boludo. Y parte de esa homoafectividad que te estoy diciendo es esa que concibe que no puede tener una amiga porque en algún momento dado le va a querer empomar. Porque no, el varón solamente le quiere a su amigo con quien se va a chupar, a jugar a Alexa, a hacer asado, a pescar. Pero no concibe ninguna de esas actividades con una mujer a quien le respete como amiga. Increíble es. Dense un poco cuenta. Y dejen de pensar que una o quiere la muerte al falo. No, boludo, lastimosamente nos gusta. ¿Entendés? Sino que dense cuenta dónde está el punto. Tipo, un ratito dejen que el ácido fólico les abrace. Y dejen que haga efecto en ustedes también. No solo el ácido fólico, sino que también la sal yodada. ¿Se acuerdan de yodito? Bueno, dejen que yodito les agarre de la mano. Y aparte, Luifer tiene novia. ¿Ok? Es nomás una persona reservada porque no necesita... ¿Qué no necesita hacer? Performar su vida íntima. No necesita performar que él es novia. Porque hay varones que necesitan también performar mi novia. Y las tiquititas también a veces. Desde la carencia necesitan performar. Tengo novio. Vayan a terapia, chicos. Lo único que tengo para decirles. Gracias a Super 6, Banco Itaú, Shell, Bristol, Renault, Taxid. Gracias a Luifer, gracias a Rodri, a Marce y Mili, que la rompieron este fin de semana en la cobertura del Asus Coffee Fest. Esto, por ejemplo, era para grabar, baby. Tommy y Babe ahora. Pero me falta, mira que me falta todavía. Dije que iba a escribir y lo que dije que quiero escribir no lo estoy diciendo. Y lo voy a estar compartiendo esta semana. Yodito, ¿se acuerdan de Yodito? Caminamos sobre nuestra cédula recién. Chicos, hoy nosotros le vamos a estar llamando a las 4 duplas ganadoras, candidatas de cada uno de los programas. Y vamos a conocerle a la dupla ganadora absoluta que va a compartir y va a celebrar el Día de la Amistad este miércoles con nosotros. Black Eyed Peas, Where's the Love?

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0: 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Están pidiendo ejemplos de performance. Voy a ir tirando. Recién, por ejemplo, le dije a Luifer, el que mejor performe va a ganar la mesa para estar con nosotros el miércoles. Y se rió Luifer, me dijo así, el que mejor performe. Le voy a ir tirando, así ya le van conceptualizando y asimilando a la palabra, al nuevo término, ¿sí? Performance.
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0: Qué fuerte, baby. Alguien denunció que lo robaron mientras hacía una radiografía. Un hombre denunció el presunto robo de una cadena de oro mientras era atendido en un sanatorio privado de Asunción. La joya, valuada en aproximadamente 11 millones de guaraníes, desapareció luego del que el paciente se la quitara para hacerse un estudio radiográfico. Según la denuncia presentada en la comisaría 11 de Asunción, Luis Caballero, de 47 años, acudió al centro asistencial para realizarse una placa panorámica. Antes del procedimiento, como siempre se te indica, te tenés que retirar todas las cadenas, todas las joyas que tengas, y las dejó él sobre una mesa dentro de la sala de radiografía. Al finalizar el estudio, el hombre salió a la sala de espera porque se sentía mareado. Minutos después recordó que había olvidado su joya y regresó a buscarla, pero ya no estaba. El paciente solicitó que se revisara el lugar y al no encontrarla decidió llamar a la policía para formalizar la denuncia. A través de sus redes expresó el paciente su decepción por lo ocurrido y señaló que confió en esta institución para recibir atención médica, resguardar también por ende sus pertenencias durante la consulta e indicó que recurrió a la denuncia para que el caso sea investigado. Pese a la situación, el denunciante mencionó que quedó en manos de las autoridades que deberán esclarecer qué ocurrió con la cadena. ¡Qué locura, baby! Porque vos de verdad te vas. ¿Y qué momento tan vulnerable el momento en el que nos hacemos análisis, verdad? Y más aún cuando, qué sé yo, ponele, toca que se te anestesie. Y cualquier persona diría, ¿y para qué se fue con una joya? Y nadie tiene derecho a usar sus propias cosas, gente. Nadie tiene derecho a usar lo que tiene. No calienta cuánto cuesta la cadenilla. Pudo haber sido una baratija también, pero tenía un valor sentimental. ¿Y por qué? ¿Por qué uno no puede usar? Porque siempre tiene que estar resguardado de que no se le robe, de que no se le vulnere. La gente pico no puede nomás ser honesta. Pregunto.
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0: 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Acá vamos a performar otra vez. Tipo expo. Te juro que yo escucho este tipo de canciones. Y ya veo en sombrero, veo en camisa cuadros, veo en rulos. ¿Se acuerdan de los rulos acaracolados de Taylor Swift cuando ella hacía country? Eso también es performance, baby. Cuando vos te vestís, cuando vos te haces la puesta en escena, baby. Ella Langley, Choosing Texas.
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1: Llega el día de la amistad y acá en Urbana nosotros queremos coronarle al mejor dúo de amigos en el match de la amistad. Así que hoy toca llamarle a todos los amis que estuvieron participando a lo largo de estos últimos días, a los representantes de cada uno de los programas de Mayday para ponerlos a prueba y conocer qué tan amigos son de los amigos a quienes les estuvimos llamando la semana pasada. El representante, el que mejor el día de hoy se desempeñe y performe en esta final, se va a estar llevando una mesa más consumición en la fiesta de la amistad de Urbana. Esto va a ser el miércoles en Casa Colombo. Nos van a estar acompañando los chicos de La Nuestra y Salamandra. Así que qué gusto que se hayan prendido y que formen parte de esto que estamos preparando para festejar el Día de la Amistad con ustedes, que prácticamente, más allá de amigos, son familia, que nos escuchan y nos eligen todos los días. ¿Quién está del otro lado? Está César, nuestro oyente, nuestro representante, porque la semana pasada lo llamamos a su amigo Rodri Borja y toca hoy llamarlo a César, que fue el que nos estuvo dando el teléfono de su amigo. Así que César, ¿cómo estás? Bienvenido a tu programa, al programa que vos escuchás todos los días.
2: Hola.
1: Hola, baby. Te escucho súper bien, ¿vos a mí?
2: Re bien.
1: Bien, súper. Decime, baby, ¿por qué vos y tu Ami se tienen que ganar esta mesa el miércoles?
2: Sí, no sé, siempre estamos juntos, casi siempre farreamos juntos. Y siempre pasamos, creo que bien. Nos vamos todos.
1: Rodri, ¿es tu amigo, tu dupla, que vos siempre que le propones hacer algo, él te dice que sí o no, o te suele trancar?
2: Pocas veces, pero ponele que el 90% de las veces nos
1: bien,
2: vamos.
1: Bien,
2: claro,
1: bien,
2: que
1: bien.
2: Invente así alguna enfermedad.
1: Claro. Algo que amerite. Pero, baby, por ejemplo, así, por una chuli o por un golpe que haya surgido, por ejemplo, ya te llegó a dejar, te llegó a trancar o a decir bien así, amigo, no me voy a poder ir porque vos sabes que me escribió, surgió, parece que va a surgir.
2: No, lo que me llegó a ser, tipo, no sé si lo peor, ¿verdad? Nos fuimos juntos. Yo no llegué en mi vehículo porque me caí con él. Nos fuimos, levantó o hubo algo ahí. Y después me dio un 100.000 así. Toma para tu Uber, yo me voy ya, no sé qué puta. Yo estaba recontra en pedo porque yo así, bueno, no manejo, claro. Me iba ahí todito, ¿verdad?
1: Sí.
2: Y me acuerdo, me dio así el 100.000 y yo así, hija de puta, ahora cómo me gallo, ¿verdad? Pero bueno, ahora recién terminé de gastar toda mi bebida y después ya vi cómo volví a casa.
1: O sea, usar para el Uber, no, seguir en la peda, claro que sí. Eso que quiere pasar a veces, eso quiere pasar. Pero con mis amigos nosotros llegamos a la conclusión de que no nos podemos enojar entre nosotros si es que surge golpe. Sería no nos enojamos, porque que hay quien se enoja, pero nosotros dijimos ya no jamás nos vamos a enojar. Si surge golpe, anda y levanta la bandera por el grupo. Isa la bandera por el grupo. Baby, ¿con Rodri en qué lugar se conocieron?
2: En la facultad, ¿Qué
1: carrera estudiaron juntos?
2: Administración.
1: ¿Cuál es la comida que más a vos te gusta?
2: A mí no gusta el asado.
1: Mira. ¿Y vos haces, baby, el asado o no sos de hacer?
2: Y realmente casi nunca hago.
1: ¿En serio?
2: Famoso ahí, tangueo nomás.
1: ¿Tangueo?
2: Exactamente.
1: ¿Cómo es?
2: El ir de la parrilla, eso. Joder, ahí después, trama llega a ser mucho. Yo, bueno.
1: Mira.
2: Después me voy y preparo más yo el trago directamente.
1: Baby, me acabas de enseñar un nuevo término. Yo voy a empezar a decir así, tangueo. Voy a tanguear, me voy a ir a tanguear. Qué buen término, baby, me acabas de regalar, te agradezco.
2: De nada, para eso estamos.
1: Dios mío, ¿tú cumple cuándo es, baby?
2: El 14 de agosto.
1: Bien. La última macanada que hizo tu amigo Rodri, ¿cuál fue? La que me contaste ahora, me imagino que fue hace mucho tiempo.
2: No, hace poquito fue. Fue poner que fue hace un mes y medio por ahí. Así, justamente fue en casa de Colombo.
1: Mira un poco. Y quieren pasar cosas en Colombo. En Colombo siempre quieren pasar cosas. Baby, en tu heladera, por ejemplo, ¿qué nunca falta?
2: Y a ver, Fernet y cola siempre hay.
1: Ahí está, pues bueno, baby. Contrasté algunas respuestas que nos dio la otra vez Rodri, pero me gustó muchísimo que aportaste más anécdotas e incluso una nueva frase que voy a empezar a usar. Tanguear.
2: Esa es la clave.
1: Así, baby, te pido por fin que te quedes atentos hasta el final del programa porque antes de las 15 ya vamos a estar conociendo a la dupla ganadora, ¿sí? Te mando un abrazo.
2: Igualmente.
1: Besis.
2: Nos vemos por ahí.
1: Me encanta, amén. Ojalá que sí, yo quiero farrear. Yo sinceramente quiero farrear con mis representantes. Pero vamos a ver qué tal se desempeñan los otros representantes. Avísenme a quién le llamamos ahora, baby. Si le llamamos a Matías, que es el representante de Happy Hour. Representante, ¿se sigue diciendo Happy Hour Niano? O eso es muy de oyente antes. Muy oyente de antes, ¿verdad? Porque antes Pope le decía así, Happy Hour Nianos le decía a sus oyentes. Vos te das cuenta, yo le escuchaba a Pope. Un par de veces le llamé y me cortó. Cuando una vuelta me atendió en la intro, pero una vez me cortó. No le escuché bien y me cortó. Qué rabia que me dio, encima me recostó entrar. Ahora mismo, le llamamos a Matías, al representante del oyente de Happy Hour. Matías Santander, ¿cómo estás, baby? Bienvenido.
3: Hola, ¿qué tal, Gastón? ¿Todo bien?
1: Bien, súper bien. Hola. ¿Qué pasó?
3: Qué gusto.
1: No, qué gusto que nos hayas atendido. Así que, baby, tu mejor amigo es Héctor Cenes, ¿puede ser?
3: Sí.
1: Así lo es su apellido, baby, Cenes.
3: Mira.
1: Todos chetos los que llaman al programa de Pope, pío. Mira un poco. Mira, mi representante, por ejemplo, dijo que le gusta comer asado. Y a vos parece que te gusta comer otra cosa. ¿Qué comida te gusta comer a vos, Matías?
3: Me voy más por lo asiático.
1: ¿Eh?
3: Me voy más por lo asiático.
1: Lo asiático. Así estás, baby. Pero espera un poco. Yo pensé que iba a ser de otro club de fútbol. ¿De qué club sos, Matías?
3: De Cerro.
1: Pensé que iba a ser olimpista, baby.
3: ¿Por qué?
1: No sé. Porque viste que todo. Sí. Pensé así que. Oyente de Pope, tal vez sea olimpista. Pope de Olimpia. Pope de Olimpista. Bueno, decime que, nunca falta en tu heladera, Matías.
3: ¿Cerveza?
1: Siempre tenés cerveza. No hay ni un limón seco ahí en el fondo.
3: No, leche de nada.
1: Ay, Dios mío. ¿Cuándo es tu cumple?
3: El 4 de mayo.
1: Sí. Decime, ¿cuál fue la última macanada que hicieron como amigos con Héctor? ¿O no te acordás de ninguna macanada así significativa para compartir?
3: La macanada ya estamos hace mucho, bro.
1: ¿Por qué pico dejaron la macanada, baby, si das tanto gusto?
3: Es que nuestra macanada era muy densa ya.
1: Miedo. Dios. Tipo Pope vio en el juego conmigo. ¿Quién es más probablemente que se vaya preso por hacer algo Pope? No yo. Dios. Bueno, Mati. Mati, yo ya anoté todo, contrasté todas tus respuestas. Te pido, porfis, que me digas antes de despedirnos por qué Héctor y vos tienen que ganarse de esa mesa este miércoles.
3: Creo que seguramente somos los que somos amigos de más tiempo.
1: Ajá.
3: En más compartimos juntos.
1: Me gusta, cierto, porque se conocen desde la escuela con Héctor, cierto, cierto, cierto. Bueno, baby, quédate igual atento hasta el final del programa, ¿sí? Te mando un beijo.
3: Dale, dale.
1: Beijo, beijo, beijo. Ya les escuchamos a los representantes de Happy Hour y de Mayday. Después vamos a llamarle al representante de Spotlight y también al representante de Ida y Vuelta, a Sebas y a Gerard. Le quiero decir Gerard. A Gerardo. A ellos dos le vamos a estar llamando dentro de un ratito. Mientras, vamos a escuchar a la banda que nos va a hacer bailar este miércoles. ¡Qué gusto que va a dar la nuestra fuego!

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chicos, este fin de semana me reencontré con una canción. Pasa que estoy viendo y estoy viendo sostenidamente Sex and the City. Ayer, baby, no podía dormir de todo el café que había en mi sistema. Y me puse a ver Sex and the City hasta las 3 de la mañana que estuvo, baby. Fuertísimo. Y no podía, me acosté en la cama, ¿entendés que Machete roncaba a mi lado? Y yo mirando el techo. Increíble, pero bueno. Lo que sí quería, lo que sí es más importante comentar es que ando mirando mucho Sex and the City y por ende recuerdo y destaco y pienso qué linda época los 90 en cuanto a series y canciones. Los looks también, Dios mío, lo que eran los looks de las chicas en Sex and the City, meu Deus do céu, y qué contemporáneas las conversaciones que ellas tenían en ese entonces en esa serie. Para ese entonces era demasiado transgresor lo que ellas comentaban y mostraban y se veía en la serie. Pero a la fecha vos mirás y decís, pucha, las chicas estaban hablando hace más de 20 años de esto. Y seguimos teniendo las mismas preguntas, los mismos conflictos y las mismas situaciones. Qué loco, ¿verdad? Y entre todo eso, me encontré también, por lo visto, que mi teléfono escucha todo lo que yo hago, todo lo que yo digo. Y vos sabés que me encontré con canciones noventosas y una de ellas es esta, que tiene una historia muy particular porque en cuanto a su producción, de todo se le hizo a esta canción antes de que salga. Años tardó en salir esta canción de Daido. Se tocó de todo, la batería, los instrumentos, todo, todo, todo. Pero ¿saben qué? Nunca se tocó porque es algo perfecto. La voz de Daido. Eso jamás se le tocó a esta canción. Y si yo me acordé, y si yo reviví, y si yo tuve piel de gallina al escuchar esta canción, ustedes también la van a tener. Canción que fue banda sonora. Y así creo que yo tuve piel de gallina al escuchar esta canción, ustedes también la van a tener. Canción que fue banda sonora. Y así creo que fue muy conocida.

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1: Ahora es momento de llamarle a los últimos dos oyentes que formaron parte de la previa, de la primera parte de nuestra activación por el Día de la Amistad. Le vamos a llamar ahora al representante de Spotlight, al representante de Luz Apena, Gerardo Figueredo. Él es amigo de Humber Duarte. Con Humber ya habló Luz Apena. Ahora vamos a hablar con Gerardo, que fue el que mandó el número de Humber. Gerardo, ¿cómo estás?
2: Hola, acá. ¿Qué tal?
1: Bien, todo tranqui.
2: Sí, tranqui. Esperando ya.
1: Bien, acá. Bien. ¿Por qué vos y tu Ami tienen que ganar la mesa este miércoles?
2: Y vos sabés, hace mucho no compartimos más y juntos, tipo los dos juntos en un bar, boliche, o algo así. No, la última vez, tipo, creo que fue cumpleaños, pero así en grupo, pero juntos, hace mucho ya.
1: Claro, ya más, ya. Claro, como en los viejos tiempos.
2: Ya ahora. Sí.
1: No, es que cuesta totalmente encontrarse con los amis. ¿Cómo se conocieron con Humber?
2: Y con él nos conocimos a través del fútbol. Nos íbamos a jugar así en la casa a un vecino que coincidíamos, que era mi amigo y también su amigo. Entonces ahí nos empezamos a llevar relativamente bien.
1: Mira.
2: Ahora somos así amigos, solemos jugar todavía siempre.
1: ¿Y eso pasó así de chiquitos o de grandes ya, bebé?
2: Y ponerle que 10 años por allá.
1: Mira, bien. ¿Cuántos años vos tenés, bebé?
2: Yo tengo 26 años, cumplo 27, soy el libre así como vos.
1: ¡Ay, amamos! ¡Me encanta! Baby, ¿tu cumple cuándo es?
2: El 24 de septiembre.
1: Baby, ¿vos sabés quién cumple año el mismo día que vos?
2: Ah, el tuyo es el 24, ¿no?
1: No, el mío es el 30. El 24 de septiembre es el cumple de Menchi. De Menchi Barrocanal. Así que la próxima, dato... Mi cumpleaños es el mismo día que Menchi Barrio Canal, para que tengas ahí guardado, para lo que hubiera lugar. No, es así nomás, la gente de Libra. Seguramente vos sos lindo.
2: Sí, creo que sí, me suelen decir.
1: Sí, porque vos sabes que la gente de Libra es linda. Qué pesado este, Rodri. No, lo que pasa es que, baby, los de Libra somos muy lindos. Por eso nomás te digo, somos gente linda, los del increíble, pero somos lindos y coquetos somos, sí, coquetos, sí. Muy, muy, muy coquetos.
3: Mucho ojito.
2: Creo que sí.
1: Sí, qué gran amistad, hace mucho que no compartimos juntos. Bueno, pero seguramente que no comparten en farra con tu amigo, ¿verdad? Un oyente está diciendo eso, qué gran amistad que no comparten mucho.
2: En fútbol, no voy a decir.
1: Ah, en fútbol, ese es el contexto de amistad.
2: Hay un tercer tiempo, pero así, a veces yo no puedo quedarme o a veces...
1: Claro. Baby, ¿cuál es tu comida favorita?
2: El mío es el asado, sin duda.
1: ¿Y de él, de Humber?
2: Yo creo que también el asado de él.
1: Ahí está, el asado como columna vertebral de comida favorita de todos. Sí, ¿vos de qué equipo sos?
2: ¿De yo qué? Soy de Libertad, ganamos ayer para empezar Ángel Dornado.
1: Mira, a Olimpia le ganaron, ¿verdad? 1-0.
2: Sí, ya es costumbre, no tenemos fila.
1: Sí, ya estaba mirando el partidito con Chachi ayer que estábamos trabajando, pero él estaba súper atento viendo el partido. Baby.
3: Vamos a jugar el basta.
1: ¿Cuál fue la última macanada que hicieron juntos o que hiciste vos?
3: El equipo más ganador del siglo.
2: Vamos a ver. No recuerdo tanto, pero seguro. Así que resaltó más. Una vez era ya él le había sangrado la nariz. No Dios recuerdo mío tanto por qué fue. Yo me dijo que no se traumó porque se tuvo que retirar de la farra que estábamos y todo eso.
1: Qué fuerte, y baby.
2: Ya fue una más ganada y que me culpó, a mí no recuerdo por qué. O sea, yo no me acuerdo tanto si fue antes yo le hice sangrar o le toqué tipo su vaso, así le hice, le toqué su vaso y parece que ahí se fue por su nariz, el vaso así creo que fue.
1: Dios mío, baby. Pero, mira, un poco ya vivieron una experiencia, una anécdota como esa.
2: Sí. Las 3:30 ya era y supuestamente por eso hermano levantó él, porque vos le sangró la nariz.
1: Dios, basta chicos, basta. Pero bueno.
2: Las 3:30 era nada, no estaba haciendo.
1: Nada, no estaba haciendo y terminó así, la madrugada, la noche. Baby, mira. Baby, ya contraste unas cuantas respuestas. Ahora lo que queda es que en producción deliberen quién va a ganarse la mesa. Así que mira, te pido que en estos últimos minutos te quedes prendido, ¿sí? Porque nosotros vamos a poner una cancioncita y después ya venimos con la definición, ¿sí?
2: Dale, ya estaba teniendo
1: dale,
2: entonces.
1: Dale.
2: Seguro que vamos a ganar.
1: Te mando un abrazo, me encanta ese positivismo. Yo voy a salir, yo no voy a participar de la elección, gente, porque yo voy a querer que gane mi representante. Entonces ahí en la sala de producción se va a definir todo. Vamos a intentar nuevamente a ver si es que nos atiende el oyente de ida y vuelta. Porque le estábamos llamando a Sebas desde hace rato. No está atendiendo. Así que vamos a ver si es que esta vuelta nos atiende o no. Se contradice todo, somos amigos del fútbol, solo nos encontramos en los partidos y ahora quiere irse a una fiesta con su amigo. ¿En qué onda? ¿En qué quedamos al final? Ay, no puede pico irse a farrear con su amigo. ¿Viste cómo son los Tinky Winkies? Wow, que quiere tener a su amigo y que sea del fútbol. Y no puede pico hacer otra cosa también con tu amigo del fútbol, porque pico fútbol nomás. No te voy a merendar con tu amigo. ¿Qué hijo?
3: Bueno.
1: No te podés ir a cenar con tu bro. No podés ir a caminar a Ñuazú con tu bro. No te pegas un concierto con tu bro. No te pegas un boliche de onda a ver qué hay. Porque pico una cosa nomás ustedes quieren hacer con sus amigos, chicos. Hagan nada más cosas. Cada vez después de mucho te vuelvo a escuchar. Ay, somos bellezas americanas las de Libra. Bellezas mundiales, baby. Porque América nos queda chiquito. Belleza mundial somos. Un error para decirte.
4: Yo creo que todo es una estafa.
1: ¿Qué pico lo que es estafa? ¿Qué es lo que está diciendo Ricardo? Nada que ver. Bueno, baby, ¿nos atiende o no nos atiende, Seban? Va épico, tiene miedo, pico, cree que se le va a estafar. Después mándale un mensaje. O no sé si le habrán mandado un mensaje que somos de Urbana. Que le estamos llamando. Qué pena, baby. Sí, se le escribió también para avisarle que somos de lo que somos. Le escuchamos a Salamandra y ahí en producción van a deliberar quién gana. Sí, yo en esa no me meto. Lo único que les digo. Salamandra, canción corta para los amigos.

0: O que diga Dani con Mercedes. Acá no estamos pasando toda la pelota porque nos queremos hacer la gran Poncio Pilatos. Nos queremos lavar las manos. Ah, ya decidieron. Había un yaguaño negro acá al lado en producción. 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Mili va a decir quién gana. Bien, Mili va a decidir quién se lleva a la mesa con consumición para ir a festejar el Día de la Amistad con todos nosotros en Casa Colombo este miércoles 29. Desde las 7 ya va a estar abierto Casa Colombo para que la gente se vaya, ¿verdad? Bien, bien, bien. Y van a estar actuando La Nuestra y Salamandra. Los oyentes... Ese pico está conectado, sí.
1: Este sí está.
0: Sí, está conectado. Los oyentes que ganen la mesa también van a ganar consumición. Ya está acá conmigo Luza también. Así que prácticamente se está haciendo la definición con Lu, conmigo, en una mezcla de Mayday y Spotlight.
1: Estoy haciendo multitasking, grabando y hablando.
0: Amamos, me encanta. Así somos las chicas.
2: ¿Cómo fue el oyente Humber? Acertó unos cuantos, ¿verdad? O era no, Humber era el amigo de Gerardo.
0: Sí.
2: Eso era de Spotlight.
0: Sí.
1: Y él
2: ya
1: de...
2: se acuerda.
1: ¿Eh?
2: Ella se acuerda.
1: Sí, me acuerdo de ese. Baby, este de
0: Lucía
1: él,
0: tiene rememoria increíble.
2: Me acuerdo que eran tres. Olgi, la amiga Celeste, Belén de Belén y Gerardo de Humberto.
0: Dios mío, la memoria.
2: Esos
0: yo tuve
2: tres eran.
0: Un representante. César y Rodri.
1: Muy bien. Esta decisión fue...
0: Un oyente lo que no nos atendió, lastimosamente,
1: no atendió.
0: Sebas, el oyente de Jorge Coronel. Encima se le mandó todo mensaje por si creía que se le iba a estafar.
1: Claro.
0: Le mandamos todo mensaje, sí. Pero no nos atendió, Ancax.
2: La escribana Mili.
1: Sí, me siento en
0: la escribana.
1: De...
0: del baila, baby.
1: Baila.
0: Vení, yo te
2: filmo.
0: Cobran
2: caro las escribanas.
0: No, bueno. Ah, dale.
1: Bueno. Una decisión unánime se hizo cuando todos estuvimos de acuerdo.
0: Sí.
1: ¿Cómo se dice?
0: Bueno, unanimidad.
1: Por unanimidad. Votamos todos. Rodrigo, Josema.
0: Sí.
1: Votó Sara, Marce.
0: Yo no voté, yo dije, no, porque yo voy a querer que gane mi.
1: Ustedes no.
2: Nosotros
1: los
2: no
1: votamos.
2: Claro,
1: fuera.
2: Nosotros estamos fuera de votación.
1: A Luífer no le hicimos votar. No, él no puede votar.
2: Porque ella lleva la bandera de Mayday.
1: Sí,
2: lleva
1: él está organizando por el programa.
2: Ay, Sara, como está también en Happy Hour, es más tranqui.
0: Claro. Ella es versátil.
1: Entonces, no, recién me intentó dar un 5.000 para que gane el de Mayday.
2: ¿Qué tacaña? Dale, por lo menos un
0: 5.000 se puede comprar la galletita ya de la máquina.
1: ¿Por qué no me dio un 30? No sé.
2: Sí, un para el café acá enfrente.
0: Por un 10.000 sí te ibas a ver.
1: Sin embargo, hay música de...
0: Ahí sí, ahí está sonando música de Ten Sound. Parece música de House of the Dragon, baby.
1: Me siento Kike.
0: ¿Sabes qué hace? ¿Sabes qué hace Kike? Yo una vez le expuse.
1: ¿Cómo le pausa?
0: Porque él saca así, él tiene acá su sobre, ¿verdad? Y empieza a hacer todas las vocales.
1: ¿Qué?
2: Ah, vos y voy a...
0: Así hace.
2: Ya lees.
3: Vos.
0: Entonces, si vos pensás que... Ah, no, porque te hace la E.
2: Ah.
0: Y después te hace la...
2: ¡Qué maldito!
0: Yo le pillé una vez, le expuse en arriba
2: y
0: el fin.
2: ¿Y qué te dijo? Sí, es
0: se
2: verdad.
0: Se cagó de la risa nomás, no me dijo ni sí ni no, pero el que calla otorga.
1: Vale, ¿cuál era el premio?
0: La mesa con consumición.
1: Una mesa con consumición. Y yo no puedo más jugar.
0: No, ya no. Se cerró.
2: Tu mejor amiga tenía que haber llamado.
0: Se cerró.
2: Mejor amigo.
1: Igual, ¿y quién sabe quién ganó?
0: Dale, Mili, conta.
1: Bueno, ganó Gerardo Figuereo, oyente de Spotify.
0: ¡Oh, muy bien! su representante. Bien. Pero amiga, acá hubo amaño.
2: ¿Qué pasó?
0: Acá Sara amaño.
1: En el boliche.
2: ¿Para qué? Ah, para que le rompa la nariz.
1: En el boliche otra vez.
2: Claro, esa fue la última cagada que se había mandado.
1: Sara, supuestamente, ¿verdad? Está perfecta, no puedes.
0: Para mí que Sara amaño.
2: Sara no, hizo no, ahí de la
0: suya. Me hago amaño.
1: Pues así, Sara estaba del lado de
2: hay que hacer una revancha. Revancha, no se puede revancha.
0: Amaño. O no se puede.
1: Todavía.
2: ¿Qué?
0: Ay, espera, ¿quién está Gerardo? Línea. Está Gerardo. En línea.
3: Hola.
0: Hola, Gerardo. Hola, ¿vos estás escuchando la radio?
3: Sí, estaba escuchando.
0: Sí, baby. Ganaste, baby, la mesa con consumición. Encima acá está justamente la conductora, la locutora de tu programa favorito.
2: ¡Felicidades! Ah, te esperamos el miércoles.
3: Sí, de cabeza no vamos.
0: Me encanta. Ahora faltaría que se rompan la cabeza nomás ya, ¿verdad?
2: Por favor, por favor. Cuídense, chicos.
3: No, vamos a atender más ya ahora.
0: Bien, me encanta. Baby, nos vemos este miércoles. Felicidades.
3: Dale, ¿vos te vas?
0: Yo, claro que sí, baby. El DJ puede faltar, pero yo no.
2: Ah, ya estás viendo tu
0: outfit. Ah, mira. Ay, sí, nos vemos los lindos. Los que somos de Libra. Sí, es que es de Libra, baby, él.
2: Libra septiembre, ¿verdad?
0: Sí.
3: Cuando vaya.
0: Sí, nos vamos a reconocer. Entre los lindos nos vamos a reconocer.
2: Escuché que era el cumple de Menchi, el mismo día del cumple de Menchi.
0: Exactamente. Felicidades, Gerard, en serio. Que pasen bien y súper bien. Nos vamos a estar encontrando, vamos a disfrutar muchísimo este miércoles, ¿sí?
3: Dale, muchísimas gracias, Cap.
0: No, dale. Hagan ya su convocatoria. Al privado te van a estar escribiendo, baby, para coordinar todo. Cortó, sí, ya nos cortó, pero se le va a estar escribiendo al privado para darle todos los detalles de cómo va a hacer él y qué tiene que hacer para ir a disfrutar de lo que ganó. Una mesa con consumición para disfrutar del Día de la Amistad con nosotros.
2: Qué gusto, ahí nos vamos a ver también en casa.
0: Sí, obvio, claro que se va a ir, Diego.
2: Se va a ir, sí.
0: Amamos.
2: Porque me tiene que buscar de un evento, entonces ahí nos vamos juntitos.
0: Tuki, ya está, sí. Me encanta. Bueno, yo ya me voy, me retiro, les dejo en muy buena compañía, o sea, con Lu Zapena y toda la buena música de nuestra programación. Nos vemos, Lu.
2: Nos vemos, beijo, beijo. Que tengas un lindo día.
0: Ustedes también, nos vemos, chao, chao.
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buenas tardes, ¿cómo están todos? Bienvenidos a una edición más de Spotlight en este lindo lunes 27 de julio. ¿Cómo estás, Josema? ¿Cómo estás, Sara? ¿Cómo están, Marce, Mili? ¿Marce está todavía? Hasta el miércoles. Qué grande, si no. Yo ya estoy esperando su reportaje después de España para que me diga cómo anda España. Aparte de campeones del mundo. Imagínense, qué level. Qué lindo fin de semana que tuvimos, qué bien que la pasamos. De verdad, la pasamos súper bien en el Azu Coffee Fest. Agradecer a toda la producción de Urbana Radio, toda la producción también del Azu Coffee Fest por recibirnos con tanta amabilidad. Y todas las marcas que estuvieron llevándonos una cantidad de café a todos los compañeros y compañeras. Tenemos un lindísimo programa por delante. Vamos a hablar de Bon Jovi. ¿Qué le pasó a John Bon Jovi, que está de vuelta, que hizo una cantidad de conciertos y tuvo que suspender uno a mitad del show? Ya les contaré. También, por supuesto, no podemos dejar de hablar de ella, de Berta Rojas, que fue reconocida en el Festival Internacional de Guitarra de Petrer. Esto es en España. Ella está ahora en Madrid, recorriendo, pegándose unas pequeñas vacaciones. Al fin se pudo dar ese lujo, porque como ella contaba también esta mañana, ella se pasa viajando, pero por trabajo. Entonces está en un lugar hermoso que no puede recorrer porque tiene que dar el concierto, luego masterclass y luego subirse a un avión para ir a otra ciudad o a otro país. Y ahora sí se pudo pegar ese pequeño espacio para recorrer Madrid. Y este reconocimiento se lo dieron en Alicante. Vamos a hablar de eso. También vamos a hablar de Narciso, porque va a estar siendo parte del prestigioso Festival de Cine de San Sebastián, que es un festival hermosísimo. Un dato les doy, si por ahí van a San Sebastián, que quieren quedarse ahí. Bueno, el hospedaje en San Sebastián es muy caro, pero en la frontera con Francia, en Irún, está solamente a dos estaciones de tren. Un poquito, sí, es como una hora de viaje, pero vale la pena. Y mucho más barato Irún que San Sebastián, pero se pueden hospedar en Irún e ir al Festival de San Sebastián. No, hermosa la experiencia de ese festival. Les voy a hablar también de cuáles son los países que compiten con Narciso en este festival. Y además tendremos el privilegio de contar con la visita del señor Javier Sacher, vocalista de Salamandra, que están a full también ellos festejando su aniversario número 20 de este año con una cantidad de actividades. Y vamos a hablar de lo que va a ser la presencia de Salamandra el miércoles en nuestra fiesta de la amistad. Ellos van a estar ahí poniendo música a nuestra fiesta del Día de la Amistad. ¡Qué gusto! Va a ser una fiesta hermosa, un concierto fabuloso, y vamos a prender todas las velas a los santos para que sea una noche estrellada, ¿sí? Una noche agradable, una noche como la de ayer, por ejemplo, que fue una linda noche. No hacía calor, bueno, sí, un poquito calor, pero estaba agradable, muy agradable. Así que prenderemos todas las velas a los santos para que así esté el miércoles y podamos vivir con ustedes nuestra fiesta de la amistad. 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Feliz día a los perritos callejeros. Hoy es el Día Internacional del Perro Callejero. Mándenme una fotito de sus perritos callejeros, de los Denver, de puro corazón. Dicen que son los más cariñosos. Así que mándenme sus fotitos, ¿sí? Y vamos a seguir con más buena música. Kendrick Lamar, Not Like Us. 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

0: Rabbit Eye, Blue Lines, con Pharrell Williams, es lo que estamos escuchando. Llega el Día de la Amistad en Urbana, coronamos al mejor dúo de amigos en el Match de la Amistad. Sí, estate atento a la programación. Te seguimos contando más sobre lo que va a ser nuestra fiesta este miércoles 29 en Casa Colombo. Recién teníamos a nuestro ganador, Gerardo, con Humbert, ¿sí? Le pasamos todos los datos y le esperamos ahí a los dos, les esperamos. Va a haber shows en vivo de La Nuestra y de Salamandra. 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

0: Pasaron 26 minutos de las 15. Natasha Bedingfield, This Words, es lo que estábamos escuchando reciencito nada más. Y qué linda fiesta que vamos a vivir este miércoles 29 de julio. Es la previa del Día de la Amistad. Vamos a recibir el Día de la Amistad ahí porque es el 30, con buena música, música en vivo. Y estoy en compañía de Javier Sacher, que va a estar con Salamandra. ¿Cómo estás, Javi? Tanto tiempo.
1: Espera que sí. Qué contento, gusto. Contento.
0: Qué gusto verte. Esos lentes espectaculares.
1: Sí. No, uno se terminó acostumbrando, ahora sí, tipo, te vas a olvidar tu billetera porque tu lente no te olvida.
0: Y es porque en serio hay mucho sol. O sea, acá tenemos luces, sí. Luces artificiales, ¿verdad? Por eso, porque tenés unos ojos hermosos. Yo si era vos, iba así luego con mis ojos abiertos, así para que todo el mundo vea mis ojos bellos. Sí, Javi, vamos a hablar de lo que vamos a vivir el miércoles, pero 26 años de Salamandra.
1: ¿26 años?
0: Yo pensé que eran 20, claro, después nomás, yo me confundía el 6, el 0, ¿verdad? 26 años, qué locura. Mirá,
1: hay días que se sienten como 5 y otros que se sienten como 50.
0: Me imagino, pero ¿vos te acordaste de ese primer concierto que hicieron con Salamandra?
1: Me recuerdo.
0: ¿Dónde fue?
1: En el Colegio Don Bosco fue, imagínate. Como suelo decir, tampoco sabíamos que íbamos a hacer una banda realmente. Queríamos tener una banda que toque, ¿verdad? Y era en Ipacaraí, era el evento que siempre se hacía, era el Festivosco, ¿verdad?
0: Era el evento era, más especial.
1: O sea, era y nosotros estábamos ahí, no había antecedentes de bandas en Ipacaraí. O sea, que no habían salas de ensayo, no veías una batería, un amplificador de guitarra en ningún lado, excepto... Claro. Lo que sí era folclorista, ¿verdad? Siempre había un teclado y guitarra de nylon, siempre a patada, ¿verdad? Sí, de hecho, están los Chávez ahí que
0: claro, abrigan la guitarra. Estamos hablando del año 2000.
1: Sí, fines del 90 realmente ya empezamos.
0: Claro.
1: ¿Verdad? Y ahí empezamos y no sé cómo, fuimos tan hasta que creo que uno de los integrantes era alumno del Don Bosco. No, Cachito estaba en el Don Bosco cuando eso.
0: Entonces, ya así,
1: así, ahí nos conocimos ahí. O sea, en Ipacaraí nos conocemos todos, la verdad. Y bueno, pero empezó nuestros intereses mutuos, porque él también quería hacer una banda. Entonces nos encontramos así.
0: Qué lindo.
1: Vamos a juntar, vamos a formar, a ver si completamos. ¿Qué? Y en eso, bueno, nos presentamos. Cuando eso, yo estaba tocando la guitarra, o sea, se estaba gestando recién la banda. Y bueno, éramos Cachito, era el baterista, era Marcos Molinas, y yo. Y estaba el escenario y el vocalista en ese momento era Miguel Molina, ¿verdad? Cuando arrancamos.
0: Ah, ¿no eras vos el vocalista?
1: No, era yo. Y el vocalista subió a cantar al escenario y pero la banda estaba ahí abajo. Como era el Festivosco, ponía todos los instrumentos, ¿verdad? Y por qué está ahí. Y se subían los alumnos, qué sé yo, a cantar, ¿verdad? Así, esa era la onda. Entonces, bueno, fue así el primer concierto. Pero fue una probada de algo, así que justo con Gachito nos dijimos, quiero hacer esto toda la vida.
0: Híjole, imagínate, estamos hablando de 26 años y siguen. ¿Y el nombre Salamandra en qué momento vino?
1: Y eso fue justamente como te dije, no sabíamos que íbamos a hacer una banda, pero teníamos que presentarnos ya, bueno, conseguimos ensayar en uno de los depósitos del ferrocarril ahí de Pacaraí, conseguimos un espacio, ya que no molestaba a nadie, y teníamos que ponerle ya el nombre a la banda, si es que queríamos presentarnos como agrupación.
0: Claro, acá están diciendo que dolor de cabeza fueron los de Salamandra en el Colegio Don Bosco. Mi señora era la presidenta de ese centro de estudiantes, no se bajaban más. El padre director le mandó ese. Ay, no, tocaban muchos temas.
1: No, te digo, nosotros el único lugar donde tocamos era ponerle que del 2000 al 2004 era sí o sí nos íbamos a tocar en el Festivosco, ¿verdad? Ese era
0: un clásico,
1: claro, para no a tocar en el Festivosco, ¿verdad? Ese era
0: un clásico,
1: claro,

0: de colegio, un claro. intercolegial de música, ¿verdad? Un semillero.
1: Imagínate, Lucía, si hubiera sido diferente, yo creo, ¿verdad? Si no hubiera ese festivo con la, en nuestra vida, yo creo que no sé, no iba a estar hablando contigo ahora, sino que ya estás haciendo otra cosa.
0: Capaz, ¿qué, ¿verdad? Por ahí? ¿Qué por ahí? ¿Qué te ves que podrías haber hecho?
1: Ay, trabajar
0: en horas en una oficina, ¿verdad? 8, 5, 8, 9, 10 horas en una oficina.
1: Bueno, ese es el mejor panorama.
0: Pero de familia viene el tema de la música, ¿verdad? Porque también Jaime, o sea, ¿tienen otros hermanos?
1: Somos 5 hermanos, está Daniel Mayor, Daniel Federico Lito, que es el cantante, el verdadero músico de los Hachas, en realidad. El que tenía los libros de Rudy A, los libros de...
0: El que estudió.
1: De Toco Solo, el que toca todos los temas de todos los estilos. Y también que fue el que nos ayudó muchísimo, porque él tenía los instrumentos también, como la guitarra, la electroacústica, también tenía bajo. Entonces, con Lito nace mucho, nace absolutamente realmente nuestra incursión así en esto de cantar,
0: porque, y él sigue cantando
1: porque con siempre
0: qué bueno.
1: Con Jaime, por ejemplo, él se ponía a cantar y nosotros siempre estábamos detrás ahí cantando lo que él cantaba, y ahí nos empieza ya a enseñar él así a hacer dúos y esas cosas,
0: fue el profesor de ustedes,
1: o sea que siempre crecimos con música, ¿verdad? Aparte que ellos también entraron en una época en el colegio donde habían vandalizas.
0: Claro, qué lindo. Hay todavía en algunos colegios, por ejemplo, en el Colegio Nacional de la Capital, hay su vandaliza y tiene la tradición de la vandaliza, y es todo un honor ser parte.
1: Ahí en el Don Bosco estaba el profesor Nicéforo Cárdenas, que era una eminencia también, que, bueno, era una locura la vandaliza del Don Bosco. También y, o sea, tenían relaciones con los instrumentos de viento, ¿verdad? Con los metales.
0: Qué genial.
1: Así que sí, digamos que no, la base de nuestra vida siempre fue música.
0: Sí.
1: Y si no era tocar, era escuchar, ¿verdad?
0: Claro, y tu papá y tu mamá de acuerdo.
1: O sea, que nunca tuvimos problemas con... El pelo largo, sí, nunca era el doctor.
0: El extraño en pelo largo.
1: Ese costó muchísimo, pero mira que podía... Mira, nosotros... Yo como soy el menor, estaba con mi primo Jorge también, que hice una base de, bueno, yo ya crecí prácticamente con el rock and roll, era lo que sí conocía, ¿verdad? Y ponerle que en Semana Santa podíamos estar ahí con la abuela escuchando Pantera y no había ninguna incomodidad de parte de la familia, ponerle.
0: Que eso, o sea, es muy importante también.
1: Cosa que de repente algunos amigos, otros primos también, de repente no veían, era censurada la música.
0: Sobre todo antes, ahora ya no, yo creo que ahora también los padres ya ven que hay muchas agrupaciones paraguayas que viven de la música, que les va bien, ¿verdad?
1: Creo que no tiene que ver mucho con el género, esa censura que le nace a todo ser humano, sino a lo que es nuevo, a lo distinto.
0: Sí, al miedo.
1: A eso, a lo desconocido, ¿verdad? Y ahora con toda la información que tenés en la mano, ¿verdad? Y creo que las sorpresas se van acabando.
0: Sí.
1: Anteriormente te imaginas lo que era, te gustaba un grupo de Escandinavia y cómo llegabas a esa información. Tenías que conseguirte una revista.
0: De antes.
1: Que hacía.
0: La Rolling Stone, la Super Pop.
1: Todo eso. Y después esperar que te llegue un correo con el disco, si es que Record World no traía.
0: ¿Te acordás? Bueno, y en la época que ustedes empezaron, ya estaban Paiko, estaban empezando a lanzar los discos de Kamikaze, era como también el
1: Paiko
0: comienzo.
1: Ya lanza, ya. Sí. Pero, bueno, y justamente, bueno, para nosotros que nosotros siempre nos llamamos a los conciertos de Ashmore.
0: Antes de ser,
1: Ashworth que fue Raza y después fue Paiko.
0: Claro, Turkish Blend era el que era antes de Flow, es verdad.
1: Y sí, bueno, ellos ya estaban rompiendo las piedras del camino para seguir, ¿verdad?
0: Ya abrieron.
1: Ya estaba, mira, estaba también Partes Iguales, también estaba causando mucho.
0: Qué lindo, sí,
1: furor.
0: Les iba re bien a Partes Iguales en esa época.
1: Ellos también iban a tocar al Don Bosco.
0: ¿En serio?
1: Ahí también le
0: otro estilo musical.

0: Porque ellos hacen un pop medio lento.
1: Claro, buenísimo. Yo les vi haciendo un acústico a ellos en Ipacaraí.
0: En Ipacaraí. Yo les vi en... Sí, llenaron un teatro japonés una vez. Fue una locura. Te quedas, Javier, porque tenemos
1: me quedo.
0: Tenemos que hablar de lo que va a ser el miércoles.
1: Vamos a hablar de la vida.
0: Sí, no, acá estamos hablando de... Estamos haciendo un repaso de los 26 años de Salamandra. Tienen también un concierto ustedes en agosto. ¿Verdad? Sí. Vamos a hablar también de eso. Así que vamos a escuchar Salamandra. Estamos bien y luego seguimos hablando con Javier.
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1: Pero qué lujo realmente el que vamos a tener el miércoles de tener ese concierto exclusivo de la nuestra y Salamandra.
2: No me puedo resistir a decir esto. Colombo vamos a armar.
1: ¿Verdad? Ay, qué emoción. Bueno, ¿qué vamos a escuchar el miércoles? Adelantanos un poquito, Javi.
2: Bueno, mira, es el Día de los Amigos, sí o sí. Sí o sí nos vamos a encontrar a los compañeros de la escuela. Así que vamos a tener que recorrer desde el principio hasta el final.
1: Los 26 años a la madre.
2: Siempre, de alguna otra manera, resumido.
1: ¿Cuál fue el primer hit? ¿Cuál fue el primer hit de Salamandra? Que vos decís, bueno, el hit
2: por excelencia siempre creo que hasta ahora es solito, ¿verdad? Pero el tema que, así es lo que fue el demo, fue Tecianuro, fue antes. Ese fue el tema que nos trajo hacia... A la radio.
1: Ahora sí. Sí, estuvo ranking número uno en algunas radios.
2: Nosotros quisimos salir con Corazón Karateka, ¿verdad? Y estuvo ahí una vez, ¿o no? Y quedó ahí para siempre.
1: Ah, no pegó tanto.
2: No pegó nada.
1: No quise decir eso.
2: Bueno, después pasó el tiempo, ¿sabes qué? Había un programa que pasaba hace una hora de Nacional. Y en eso, ¿verdad? Era la novia del productor le pidió que ponga Té de Cianuro.
1: Le gustó a ella.
2: A él le gustaba. Entonces ahí escucha también el locutor, él y pone. Y vos sabes que se prende ahí empezó. De ahí empezó a sonar eso y así, poquito a poquito.
1: Qué loco. Una persona puede hacer también la diferencia, ¿verdad?
2: Una piedra que se mueve sí. En otro lugar puede cambiar todo, ¿verdad?
1: Qué loco.
2: Y fue ese con eso empezó, ¿verdad? Sí, ¿verdad? Después era como, ¿sabes qué? Para mí era decir, ¿sabes? Porque la viola y todo eso, era siempre fue un círculo muy íntimo también.
1: ¿Te acordás de ese lugar? Dios mío.
2: No olvido nunca.
1: Sí.
2: como de estar así en ese, no era lo público, eran los amigos, ¿verdad? Básicamente, ¿verdad? Y bueno, para nosotros era como chao, todos los temas son éxitos, pero no nos dábamos cuenta que toda la gente con la que estábamos siempre y siempre practicábamos, era siempre peñábamos, ¿verdad? Entonces, creo que más desde la peña lo que se conocíamos, se iban conociendo la mayoría de las canciones de Salamandra. Entonces, antes que haya un disco.
1: ¿El primero fue en qué año?
2: La grabación
1: del primer disco que lanzaron
2: fue en el 2004.
1: Ok,
2: el
1: después demo de 4 años.
2: Al 2000, y después entre algunos singles que vinieron en 2007-2008. Y el disco lo lanzamos en el primer álbum que estaba en tu cabeza, lo lanzamos en el 2010.
1: Pero ya la gente conocía las canciones.
2: Sí, las canciones se conocían
1: antes.
2: Y nunca teníamos el disco.
1: Claro, ya tenían los sencillos, los singles.
2: Claro.
1: Y eso vamos a escuchar el miércoles.
2: Claro,
1: va a sonar Té de Cianuro, va a sonar solito, luego va a ser así, boom, ¿verdad?
2: Y capaz pase lo que dijo la presidenta del centro de estudiantes, ¿verdad? Vamos a llegar
1: y no se van a ir nunca. No se van a ir nunca del escenario.
2: Qué grato recuerdo.
1: A ver qué dice acá, dice Alcatraz, ahí conocí Salamandra, dice una oyente. Yo no me acuerdo más de Alcatraz, me acordaba que había, o sea, sí, hermosa Alcatraz. Así conociste lo. Qué lindo. Bueno, lo que me contaba fuera de aire también es muy lindo. Que esa pareja que se conoció en un concierto de Salamandra y que sí. Los hijos se acercaron a vos y te presentaron a sus padres.
2: Para la foto del aniversario.
1: Qué hermoso. Padre. Imagínate lo importante que son ustedes en la vida de muchas personas que a lo mejor ustedes ni saben.
2: Así es. Y la verdad que algo que se siente hermoso de repente. Me suelen decir, ¿verdad? Que tipo de pasada, me dicen, che, no saben ustedes, me pasaron tantas cosas y estaba escuchando a la madre y me hacía sentir bien, ¿verdad?
1: Claro.
2: Y de repente me contaban las cosas que le llegaba a pasar, ¿verdad? Y era ahí, hijo de mil, ¿en serio te sentiste bien?
1: Te ayudaste.
2: Un abrazo, sí, fue realmente increíble. Creo que esos son esas recompensas invaluables que deja la música y la gente.
1: Totalmente. Bueno, y volviendo a este miércoles, ¿va a estar toda la banda completa?
2: Obviamente.
1: Cachito.
2: Cachito está haciendo la mezcla del doctor Ayala, así que se está preparando para lanzarse el disco.
1: Está como productor, él, del disco del doctor Ayala.
2: Sí, era en la banda, ¿verdad? Bueno, se fue antes de que salga el disco, pero queda el legado.
1: Totalmente el legado.
2: Y todo eso, bueno, este miércoles, que es así con esa energía tipo Navidad, tipo Día del Trabajador, lento de la energía que se siente de la fiesta que va a llegar al Día del Amigo, ¿verdad?
1: Sí, acá en Paraguay tenemos esa tradición. Es como un día muy importante, un día emotivo, un día que le podés escribir a tu amigo y de repente recibí ese mensaje y decir, espera un poco, este me considera su amigo. Qué lindo, ¿verdad? Eso también es muy lindo.
2: Eso o le llamás a ese que hace 20 años se llama, ¿te acordaste?
1: Sí, eso es precioso. Bueno, ¿cuánto tiempo van a tocar este miércoles? ¿Tenés idea, Javi, de cuánto va a durar el set?
2: Y una hora...
1: Una hora que puede tirarse más si la gente pide los temas.
2: Claro que sí. Voy a estar pescando.
1: ¿Y qué tal con la nuestra? ¿Cómo se llevan con la nuestra?
2: Súper bien. De hecho, solemos divagar mucho cada vez que nos encontramos. A decir verdad, últimamente hace un tiempo que no nos cruzamos, ¿verdad? Pero cada vez que nos toca la oportunidad la pasamos muy bien, la verdad.
1: Se divierte mucho. Y bueno, y este miércoles sí o sí nos vamos a ver.
2: Así que le mando un saludo a los perros, ¿eh?
1: Sí, ahí nos vamos a ver. Bueno, aparte también tienen un concierto así de aniversario, que es el... Claro. ¿Cuánto de agosto?
2: El 22 de agosto.
1: 22 de agosto.
2: ¿A
1: qué hora?
2: A las 21 horas.
1: 21 horas. En el centro.
2: En el centro, así mismo.
1: Voy.
2: Vaudeville.
1: Ahí está. Para festejar los 26 años. ¿Y se viene algo más también este año de Salamandra?
2: Se tiene que venir. Estamos, como te dije, estamos siempre con el nuevo material de Salamandra que está producido por Covenant. Uh-huh. ¿Verdad?
1: Los hermanos Arriola.
2: Con los hermanos Arriola, que es una experiencia muy gratificante realmente. Era algo que quería que suceda hace mucho, ¿verdad? Tipo, las cosas se dieron así orgánicamente y estamos en eso. Estamos queriendo hacer un feat también con una artista.
1: ¿De Paraguay?
2: Claro.
1: Uh-huh. Sí. Una artista. Ya nos vamos a enterar. Entonces, alguna
2: tarde o temprano.
1: Una clave, un puntito así que nos quieras adelantar.
2: Estamos en esa, queremos ver qué.
1: Solista,
2: qué
1: una solista.
2: Eso creo.
1: Qué genial. Bueno, Javi, me encanta. Vamos a estar atentos. ¿Y concierto que se venga también? ¿Algún otro concierto que se venga próximamente?
2: Ahora el que recuerdo bien es como vengo del lunes. Este miércoles me vine preparado
1: muy
2: para
1: bien. Me encanta, paso a paso, ¿verdad?
2: ¿Para qué te digo que no? Sí.
1: Entonces el miércoles nos vamos a encontrar. El miércoles nos vemos en Casa Colombo.
2: Eso espero,
1: Sí.
2: Vale, vas a estar.
1: Voy a estar, sí. El Open Doors es a las 19, ¿verdad? Ella va a estar a Jorgito a las 19 haciendo el programa. De hecho, nosotros vamos a estar también ahí.
2: Ah, van a llevar el programa ya.
1: Sí, Jorge Coronel va a estar ahí haciendo su programa en vivo. Va a estar... Ok, Open Doors, 19 horas, la transmisión arranca 20:30.
2: Ah, mira.
1: Así que vamos a agarrarte.
2: Para que no pueda llegar y esté muy lejos, va a poder compartir.
1: Sí, vamos a estar transmitiendo, vamos a estar contando todo lo que pasa y también espero que te podamos agarrar ahí con el micrófono previo a que subas al escenario para saber qué haces antes de subir al escenario. ¿Cuáles son tus rituales? No sé si meditas, tomas alguna bebida espirituosa.
2: La verdad que muy pocas cábalas tengo, para decir verdad. Pero siempre tenemos una reunión ahí.
1: Entre ustedes.
2: Estamos. Pero no, o sea, no tiene nada que ver con que esto, con que aquello, ¿verdad? Si nos juntamos. Alguna que otra vez es una reunión técnica. Por lo general, técnicamente chiste lo que contamos.
1: Ellas son amigos, se conocen también hace años. Así que bueno, qué gusto, Javi, tenerte.
2: Un placer.
1: En Spotlight, de verdad. Hicimos un repaso lindo también de los comienzos de Salamandra y lo que se viene. Y nos vemos el miércoles acá. Invita, yo te dejo para que
2: bueno,
1: vos invites a la audiencia.
2: El miércoles pasado, nada más y nada menos que pasado mañana.
1: Ya estamos ahí.
2: Ya está por salir la torta. Así que nos vemos en Colombo. No falte.
1: Ahí está. Gracias, Javi. Y escuchamos ahora a Sabrina Carpenter, Man Child.
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1: Popular, popular es lo que estábamos escuchando The Weeknd. También Madonna, bueno, una mezcla de voces fabulosas y talentosas. 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
1: Y estamos escuchando esta canción que seguramente les hace acordar o al pasado o a Narciso. Porque esta canción suena en la película Narciso y está en el tráiler. Es muy genial. Bueno, les cuento. Esta película, que es la más reciente de Marcelo Martinezzi, estará presente en el Festival Internacional de Cine de San Sebastián. Este es un festival sumamente importante, es un festival de clase A, porque los festivales también se distinguen por categorías, ¿sí? Y los festivales de clase A, bueno, por ejemplo, el Festival de Cine de Venecia, el Festival de Cannes, esos son los más importantes, ¿verdad?, del mundo. En cerca de la región tenemos un festival de cine clase A que es el de Mar del Plata. No hay muchos más cerca de la región. El de Mar del Plata es muy lindo. A ver, ¿cuáles son los de clase A? Festival de Cannes, Festival de Berlín, el Festival de Venecia, el de San Sebastián y Mar del Plata. Esos son, a ver, yo ya estuve en el de Berlín, estuve en el de San Sebastián y estuve en Argentina. Me falta Cannes y me falta Venecia. Ay, vamos a cruzar los dedos para que pronto pueda estar en alguno de ellos. ¡Qué gusto! Bueno, cuestión que en septiembre del 18 al 26 se va a llevar a cabo la edición 2026 de este hermoso e importante festival. Y la película Narciso va a estar en la sección Horizontes Latinos. Va a estar compitiendo con películas de México, de Chile. Dentro de la sección están, por ejemplo, películas de Diego Luna. Diego Luna lo tienen, ¿verdad? El actor cineasta mexicano, que también triunfa en Hollywood hace tiempo. Están películas de Fernando Eidbeck, de Fernanda Tovar, hispano-mexicana, o sea, de España y en México. Una chilena, Manuela Martelli. Y bueno, la peli de Marcelo Martinezzi. Después de haber pasado por el Festival de Cine de Berlín, donde obtuvo el premio FIPRESI de la crítica de prensa, Narciso, segundo largometraje de Marcelo Martinezzi, se va a presentar en San Sebastián. ¡Qué gusto! ¡Qué lindo! Ojalá que puedan viajar muchos de los actores. Y también contarles que una vez que termine el festival, que termine el 26 de septiembre, el siguiente paso es estrenar comercialmente en España. El 2 de octubre van a estrenar en Madrid. Es un viernes. Así que me imagino que todavía le queda un camino largo a Narciso. Acá también en este informe que tengo hablan de las otras pelis. Trovar, que va a llegar con su ópera prima Chicas Tristes, que relata la estrecha amistad entre dos chicas, la maestra y Paula, una producción que se hizo en la Berlinale con Oso de Cristal del jurado juvenil y el gran premio del jurado internacional a la mejor película en la sección Generación. Wow, o sea que estas son algunas de las pelis que van a estar compitiendo también con Narciso. Qué lindo. Bueno, muchos éxitos. Desde acá le tiramos toda la mejor onda del mundo a nuestros compatriotas. Que la peli haga un camino exitoso en el festival y que también después pueda estrenar bien en lo que va a ser el estreno comercial en Madrid. Después seguramente nos vamos a enterar de más novedades del Festival de Cine San Sebastián, quiénes son las figuras muy muy importantes que van a estar, quiénes son también, ¿no?, quién es el que va a recibir el reconocimiento honorífico. Suelen tener figuras muy importantes del cine internacional, suelen tener estrellas grandes del cine. Esa vez que ese año que yo estuve, por ejemplo, me acuerdo que estaba el director de la película Madre, que estaba presentando luego, espera que les voy a decir cómo se llama, acá está, sí, con Jennifer Lawrence, y yo me lo crucé justamente, ahí pudimos charlar con él, esperen que les voy a decir, Darren Aronofsky es un gran director, tiene en su haber películas como El Cisne Negro, tiene La Ballena, tiene Requiem también por un sueño. Pero Madre no fue realmente su mejor película. A mí me parece interesante, pero la gente no entendió. Con Javier Bardem, Michelle Pfeiffer, con Jennifer Lawrence. Y él justo estaba ahí presentando la peli y me crucé con él. Y con mi marido nos cruzamos y estuvimos hablando con él. Espectacular. Esas cosas es lo que dan gusto de los festivales. Bueno, que te vas y te cruzas y con estos talentos tan importantes y da gusto. Así que, bueno, éxitos, todos los éxitos del mundo a los chicos de Narciso, a todo el elenco de Narciso, y vamos a estar también siguiendo los pasos previos a este viaje que van a hacer. Vamos a seguramente hablar con alguno de ellos, vamos a saber por dónde andan. Diro Romero, por ejemplo, estuvo este fin de semana en un festival de cine en Brasil. Estuvo también presentando ahí Narciso, estuvo compartiendo, también estuvo Celso Franco. ¿Se acuerdan de Celso, el de Siete Cajas? Este es un festival que se hace en Bonito, el festival brasileño Bonito Cine Sur 2026. Ahí estuvieron los dos y también se habló bastante de Narciso. Así que me da mucha felicidad tener este tipo de noticias también. Y estoy esperando sus mensajes. Acuérdense que hoy es el Día del Perro Callejero. Hoy 27 de julio. Quiero las fotitos de sus perritos Delmer de raza puro corazón. 0975106900. Quiero conocerle a sus perritos. Acá, por ejemplo, un oyente me mandó, Toniño, me mandó la foto de Tinky Winky. Es medio callejero y medio gareño, dice. Me encanta. Gracias por esta fotito hermosa de tu perrito. Escuchamos The Last Dinner Party, Big Dog.

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1: ...21 minutos pasaron de las 4... estábamos escuchando a Catriel y Paco Amoroso, y por supuesto que siempre tengo recomendaciones para ustedes, porque después de una mañana ajetreada, famoso cuando llega la tarde, los dolores nos pasan la factura y cuesta continuar con las actividades. 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
1: Qué lindo. Y vos sabés que llega nuestro Día de la Amistad y en Urbana Radio coronamos al mejor dúo de amigos en el Match de la Amistad. Tenés que estar atento, sí, a la programación. Muy pronto vamos a conocer más todavía de lo que va a ser esta fiesta. Hoy tuvimos a el querido Javier Sacher de Salamandra. También estuvo la nuestra en el programa Mayday de Cass. También conocimos hoy a una de la dupla, o una de las, no sé si van a ser dos, tres, o una sola dupla, pero hoy conocimos a la dupla que ganó en Spotlight. Fueron 4 los que participaron, lastimosamente creo que una no atendió, que era la del programa, el queridísimo Jorge Coronel, que había ganado ahí. Pero lo que sí, que a Gerardo y a Umber le vamos a tener nuestra fiesta este miércoles 29 de julio. Ellos son oyentes de Urbana Radio. Umber, no, Gerardo dio el teléfono de Umber, que es su amigo. Le llamamos a Umber y nos respondió. Y hoy le llamó a Gerardo Cas y ahí vieron que hicieron un match. Y después nuestra escribana Mili fue la que se encargó de decirnos quién llegó. Así que acá en Urbana Radio siempre algo vas a ganar, ¿sí? Por lo menos buena música asegurado que tenés todos los días. Y vamos a disfrutar un montón en esta fiesta el miércoles. Contame vos cómo celebrás la amistad, cómo festejás ese día. Yo creo que con el paso del tiempo dejando de festejar a lo grande como hacíamos en el colegio, quizás a inicio de facultad. Y son tradiciones que no tenemos que olvidar. Este año, por ejemplo, me voy a reunir con mis amigas después de mucho tiempo. No son amigas del colegio, dos del colegio, una de la facultad, otra de la vida, y así. Y estoy feliz también y emocionada por poder hacer ese festejo del Día de la Amistad. Hay que regar las amistades, hay que motivar realmente. Y cambiando un poquito de tema, la querida Berta Rojas fue distinguida este fin de semana en el Festival Internacional de Guitarra de Petrer. Esto es en Alicante. La guitarrista paraguaya Berta Rojas recibió el premio honorífico Guitarrista José Tomás 2026, que es la máxima distinción otorgada por el Festival Internacional de Guitarra de Petrer en España. Es un reconocimiento a su trayectoria artística, a su labor de difusión de música paraguaya y sudamericana. Fue distinguida con el premio honorífico. ¡Qué lindo! Esta fue la edición número 29 de este festival tan importante, en el que, por ejemplo, para que tengan una idea, también habían recibido reconocimientos otros artistas en años anteriores, como Leo Brauber, como David Russell, Julian Brim, algunos de ellos ganadores incluso de premios Oscar en cuanto a las bandas sonoras. Hoy me contaba esta mañana justamente Berta Rojas eso, ¿verdad? Que John Williams, por ejemplo, también había recibido este reconocimiento. Este gran compositor y director de orquesta estadounidense que ganó premio Oscar, que le puso música al Día de la Revelación, le puso música a la lista de Schindler, Tiburón, le puso música a Indiana Jones, al Parque Jurásico. Y bueno, John Williams recibió este reconocimiento y Berta Rojas también. también recibió este reconocimiento este año. Muy importante. Y le mandamos de acá un beso gigante a la queridísima y gran Berta Rojas, que está ahora mismo en España. Justamente estuvo en Alicante recibiendo este reconocimiento el fin de semana. Y ahora está en Madrid. Esta mañana estaba recorriendo el Museo del Prado. Imagínense qué lindo, me encanta. Bueno, Berta, es espectacular. Y ya esperamos saber más también del recorrido de su más reciente álbum, que yo estoy segura va a estar nominado a los Latin Grammy. Estoy segurísima. No veo por qué no, ¿verdad? Ella con mucha humildad, ¿verdad? Dice que bueno, que obviamente uno nomina, o sea, uno se postula y después los miembros de la Academia Latina de la Grabación son quienes deciden. Y son un montón de miembros. Pero estoy segura que así será. Y desde acá le mandamos toda la mejor onda. Acuérdense que hoy es el Día Internacional del Perro Callejero. Yo espero sus mensajes y sus fotitos de sus perritos. De sus perritos raza puro corazón. Al 0975-106-900. Mientras suena Benson Boone, Man in Me.
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0: Eso sí que es un viajecito al pasado, ¿eh? Estábamos escuchando a Nelly Furtado al 2000, nos fuimos con su I'm Like a Bird. Qué linda canción y cuántos recuerdos, Dios mío. 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
0: Y vamos a hablar del señor John Bon Jovi. Bon Jovi vino a Paraguay en el año 1993, en el mejor momento de la agrupación. Ellos estuvieron en Paraguay. Sí, qué conciertazo. El 5 de noviembre del 93 en el Estadio Defensores del Chaco, durante su gira I Sleep When I'm Dead Tour. En el 2013 anunciaron su segundo concierto en Paraguay, pero finalmente fue cancelado. Qué pena, che. Yo no los vi en vivo. En el 23 no estaba... No sé por qué no me fui. Yo estaba acá. Había vuelto ya de mi vida afuera. Tenía 13, sí, pero ya me gustaba la música, ¿no? Yo era fanática de Roxette, de New Kids on the Block, de Bon Jovi. Ya me gustaba Guns también. Me gustaba Héroes del Silencio. Me encantaba Mecano. Ay, escuchaba, me pasaba escuchando música. Me gustaba Prince, me gustaba Madonna. Nambre. Pero bueno, ¿por qué estamos escuchando a John Bon Jovi, a Bon Jovi de fondo? Porque John Bon Jovi regresó, ¿verdad? Él hizo un regreso a los escenarios después de un periodo complicado en su vida laboral relacionada a la música, porque tuvo unos problemas de salud, unos nódulos, tuvo que ser operado, tuvo que hacer una reeducación. Y hace un tiempo volvió al Madison Square, hizo una serie de conciertos y estaba en el noveno show. Ya iba por la mitad y tuvo que suspender el show. Qué fuerte habrá sido eso para él, ¿verdad? También para los que están ahí, los que pagaron sus entradas, los que esperaban. Pero él dijo... Tengo que ser sincero con ustedes. No están recibiendo lo mejor de mí. Y lo dijo con una voz que se notaba afectada, pero bueno, manteniendo su cercanía, su carisma, su lazo, ¿verdad?, con el público. Dicen que él es muy buena gente. No tengo el placer de conocerlo, pero dicen que es muy, muy buena gente. Tiene, de hecho, un restaurante donde él da comida a la gente que va y si no tienen para pagar... les ofrece trabajo a cambio. O sea, no sé, te vas, comes en su restaurante, no puedes pagar, pero te vas y lavas los platos. Esa es la forma que él tiene también de hacer su bien a la sociedad. Dice después: tengo que bajar el ritmo por una noche, me siento bien, nos veremos pronto, pero guarden sus entradas, ya veré cómo solucionar esto, dijo el artista. Después, en una entrevista que dio, ¿verdad?, le preguntaron qué pasó, y él dice: nunca hice nada que pudiera dañar mis cuerdas vocales, no tenía accesos, soy un vocalista profesional, así que cuando un médico tuvo que explicarme que una de mis cuerdas vocales estaba atrofiándose, me resultó desconcertante, explicó John Bon Jovi. Bueno, a veces no tiene nada que ver con eso, o sea, obviamente si vos llevas una vida saludable, si dormís bien, si comes bien, tomas mucha agua, no te excedes, tenés menos riesgo. Pero me explicaba a mí una fonoaudióloga que a veces usamos mal nuestra garganta sin darnos cuenta. Normalmente los músicos, o sea, los cantantes, las cantantes, los docentes, los locutores, los conductores, los presentadores, los oradores tendemos más a tener este tipo de nódulos en la garganta. A mí me pasó en el año 2002. Fue horrible. Fue terrible. Dejé la hierba, o sea, tomaba tereré. Dejé el tereré, dejé el mate, los picantes, el chocolate, el café, todo lo que me gusta. Y hice la reeducación. Y bueno, así nomás es. Pero bueno, Jon Bon Jovi mandó también un mensaje tranquilizador diciendo que pronto va a estar de regreso y que por favor no tiren esos tickets porque él verá la forma de hacer de vuelta este concierto para las personas que pagaron sus entradas y no vieron lo mejor de él. Gran tipo, Jon Bon Jovi. Vamos a escuchar a The Black Keys, Lonely Boy.

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54 minutos de las 4 de la tarde, 220 o 220 de la onda es lo que estamos escuchando. No puedo creer que estamos llegando al final de nuestro programa de hoy. Pasó volando. A ver, acá me manda la foto de nuestra hermosa nueva Miss Expo. ¡Qué linda es! Es una chica jovencita, rubia, muy bonita realmente. Sí, yo estuve en la Expo el sábado y la verdad que había muchísima gente. Me llamó la atención la cantidad de gente que había, porque no estaba tampoco tan lindo, digamos, el clima. Pero bueno, dio gusto. Me dio mucho miedo ahí el parquecito este de diversiones. El kamikaze. ¿Vos te subirías al kamikaze de esa semana? De acá, del parque de acá. Yo no, yo de, la verdad, me subí ahí con mi hijito, nos dimos vuelta en el carrusel. El carruselcito ese, tranqui, hasta ahí. Comimos, vimos las vaquitas, la pasamos lindo. Y kamikaze, qué miedo. Y había un concierto de qué personaje el sábado. Ayer fue Miss Expo, que se llevó la corona Antonella Álvarez. Ella fue elegida Miss Expo Paraguay anoche, ARP 2026. Muy bonita. La elección tuvo una previa polémica debido a que la mayoría de las 18 candidatas no laburaban en la feria. ¡Ea! ¿Y cómo eso, verdad? ¿No tenían que estar trabajando ahí acaso? Bueno, siempre hay alguna que otra polémica por ahí, ¿verdad? Porque claro, la idea pues es que sean chicas que estén trabajando en la expo. Por eso es Miss Expo. Pero bueno, hermosa realmente. Y ayer hubo concierto de Cachiporros. También hubo bastante gente. De hecho, ayer el día fue muy lindo y nosotros la pasamos súper bien en el Azu Coffee Fest ayer. Ya tenemos a nuestra pareja de amigos que va a estar el miércoles con nosotros. Qué gusto que son los que habían participado en Spotlight. Me pone muy, muy feliz. Mañana tendremos un programa completito nuevamente. Se quedan en buena compañía de los Legenders. Ya viene Fito, ya viene Santula, ya viene también Luis Vareiro para hacernos reír un montón. Tiene su club de fans, Fito, ¿eh? Ayer, sí, no, la pasamos súper bien. Fito es genial. Con Fito no te diviertes sí o sí. No puedes no divertirte con Fito. Así que estén atentos y sigan escuchando Urbana Radio. 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Gracias, Josema. Gracias, Sara. Gracias, Marce. A todos ustedes. Nos vamos con Dua Lipa. Houdini.

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0: Bueno, ¿eh? Acá andamos con mi amiga Chimichurri.
1: Y siempre me pareciste amoroso, no sé, me parece...
2: Gracias.
1: Sos bueno, mujeriego, pero bueno. No tiene nada malo ser mujeriego. No es nada malo, le gustan las minas, pero sería que te gusten los hombres.

0: Amigo, ¿qué tal? ¿Cómo estás? Por si acaso no tenés algún socio tuyo, así tipo de 30 años para arriba, gordito, que quiera trabajar de Papá Noel por...
1: Nelo, perro, ya llega todo, ya día de la amistad. Ya jugamos, ay, veo ese amigo imbécil, nomás.
2: Con un amigo que no quiere mostrar su cara, pero me acaba de decir que los hombres se enamoran solamente de una mujer y que puede tener varias paquis, ¿entienden? Como que varias minitas y con las que está, sale, qué sé yo, ahora puede ser. Tipo, está íntimamente con esas minas, pero una nomás le ama. ¿Entienden eso? ¿Entienden eso?
3: Marcelo llega, me ve y le dice a su mamá: mamá, no puede ser que vos saliste con él. Dice: ¿por qué? Le dice la otra, sorprendida también, y yo casi me atraganto ahí con mi carne. Y dice: Elgo es mi amigo. Bueno, era mi amigo, me dice, y ya se da la vuelta y me mira: vos sos amigo de mi hijo, me dice. Y era amigo también, porque yo no sabía que vos eras su mamá, le dije. Agarré mi mochila. Hasta nunca.
4: Y recuerda, un verdadero caballero nunca debe hablar mal de una mujer. Para eso están las amigas. Hasta la próxima.
5: Venga, ve. Tengo dos amigas, para irnos a un entierro este fin de semana. Le llegué con el matadero, cabrón.

0: Hola, grupo. Ya guamina al amigo invisible. Vamos, guau, cagar. Saldo a mi número. Y yo voy a adivinar, guau, quién es lo que me mandó.
1: Yo a veces trato de no ser celosa realmente, pero siempre guay ese su amigo te caca y que no colabora y le mándalo ahí.
2: Tengo un amigo que siempre era toro candil y él no se daba cuenta.
3: Qué calidad que es tu mensaje, cuera, amigo. Muy calidad, le responde el layo, mira, muy súper. De calidad y tereía de así, Dora. Vamos a hacer teclar y manda ya reja, donde es la amistad, ese nombre es y te la llamo como haga. Si, cuando me vayas, voy a andar allá.

Y estaba, siempre me pareciste amoroso, no sé, me parece... Gracias. Sos bueno, mujeriego, pero bueno. No tiene nada malo ser mujeriego.

0: los perros. Ya llega todo, ya día de la amistad. Vaya, jugamos. Ay, vio ese amigo imbécil, ¿no?
1: Cuando son exactamente las 5 de la tarde, 7 minutos, yo no escucho un huevo. A ver. Totalmente muerto. Ahí está.
2: ¿Ahí?
1: Ahora sí.
3: Pero ahí también puedes subir. Ahora sí. Vos siempre tocás ahí algo, Josema.
2: Eso que magia. Vos tocás es Josema. Pito,
1: es tu magia, ¿sabes qué? Ese es el problema cuando tenés ya un anciano que está tocando los controles, ¿será?
4: Sí, no sabe más ni lo que toca. No,
1: sí, es, o toca el pedo. Sabe lo que toca, pero ya no le funciona. ¿Cómo le va a Santiago González?
4: ¿Cómo anda, Vareiro? Qué gusto. Buenas tardes, Fitoca. Qué lindo verte, Josema.
1: ¿Cómo estamos?
3: Venimos a trabajar, Josema.
1: La gran Santi González, Santi Peña, vos también. Sí. ¿Qué será? ¿Dónde estuviste ya otra vez?
4: A la mañana.
3: ¿Eh? Miami. Miami Motors.
1: Bueno.
4: Nos cambió por Pope, esto, Pope lo otro.
1: Sí, está como nuestro productor de televisión. Man.
3: Sí.
1: Como Nando
3: sí.
1: también.
3: Nuestros productores son así.
1: Siempre somos nosotros el segundo plato.
3: Somos.
1: Es la historia de nuestras vidas.
3: Somos.
1: Bueno,
4: ¿por qué se dice de segunda mesa?
1: Yo no escuché.
4: Plato de segunda mesa, pues se dice.
3: Ah, no, yo nunca escuché.
1: Escuché lo de segundo plato, pero de segunda mesa.
4: Plato de segunda mesa.
3: ¿Vos sabés que segundo plato es un lujo en este momento?
1: Claro.
3: Probablemente, décadas atrás, segundo plato era despectivo. Claro. Hoy un segundo plato, viejo, es de lujo.
1: Claro, son muy poca gente puede darse.
4: Quiere decir que es un banquete.
3: La oportunidad. Tenemos que estar felices de ser segundo plato.
1: Claro que sí.
3: No, claro, digo, así programáticamente.
1: El segundo plato era el postre.
3: Era el seco, no, el seco.
1: El seco.
3: Claro.
1: No, difícilmente tenías, el seco sea no, el segundo plato.
3: El caldo.
1: Sí, primero viene una sopa.
3: Y el seco. El plato.
1: O sea, el plato principal era el segundo.
3: El plato seco.
1: Era una sopita primero. ¿Vos llegaste a comer así?
3: Sí, sopa en la casa de mi abuela Tata. En la casa de mi abuela paterna era así. Un caldo primero, que odiábamos el caldo.
1: Sí.
3: Y después el seco, que era, qué sé yo, una carne con un arroz, una cosa así.
1: O con una ensalada.
3: Exacto.
4: Pero atendé lo que dice acá. La expresión ser plato de segunda mesa se usa para decir que alguien o algo es una segunda opción.
3: Sí.
4: Su origen está en la antigua costumbre de los grandes banquetes. En casas nobles y palacios había dos momentos o dos mesas. La primera mesa era para los invitados de mayor categoría y servían los mejores platos. La segunda mesa era para criados, familiares de menor rango o invitados secundarios. En ocasiones preparaban platos distintos y más sencillos y en otras aprovechaban parte de lo que había sobrado de la primera mesa.
3: Guácala.
1: Sí.
3: Comió un trozo de ahí de la pata del ganso y te deja ahí.
1: Vos sos el primo pobre, ¿verdad? Y te ponen la segunda mesa.
3: Sí, te tiran hueso.
1: ¿Verdad? Viste que el pollo me traían entero.
3: Sí.
1: Y la gente servía la pechuga, la paz. Y sí. Después, ¿qué te quedaba? ¿Viste la costillita esa?
3: El puchero.
1: Que tiene esa carne negra, sí, oscura, sí, pegada a los pulmones, parece que son.
3: Sí, esos son ya las entrañas. Sí.
1: Esa era la
3: chura.
1: La chura, lo que te tocaba.
3: No, bueno, te puede tocar la colita también.
1: Qué difícil es comer el pollo, la parte del hueso, ¿verdad?
3: Vos sabés que cuando...
1: ¿A vos te gusta comer con la mano?
3: No, a señar es que no como con la mano. Me resulta medio...
1: pringoso.
3: Bacalita. Sí, se queda muy pegajoso.
1: Pero hay gente, por ejemplo...
3: Mi suegra,
1: por ejemplo, ama comer el huesito. Por ejemplo, costillita de cerdo.
3: Sí.
1: Pero ella, aunque se pueda cortar, ella con la mano quiere comer.
3: No, la costillita de cerdo, sí, o sí, con la mano. Claro, como un organillo.
4: Ese era el clásico.
3: Ese sí. Pero el pollo, yo me sacrifico y como la pechuga. Porque a mi hija le gusta el ala y la pata. A mi pareja le gusta...
1: Qué difícil es comer el ala.
3: Sí, pero es deliciosa. Es muy sabroso.
1: A mí me solía tocar porque éramos muchos.
3: Sí.
1: Y si llegabas tarde, jodete. Me tocaba el cuello.
3: el cuello es rico, Luis.
1: Sí, pero comer era todo un drama,
3: sí,
1: boludo.
3: Sí, porque tiene muy poca carne pegada, claro, a todos esos huesitos.
1: Y vos tenés que estar, no le tenés la paciencia.
3: Hay que chupar.
2: Eso.
3: El cuello.
1: Se habrá chupado
3: el cuello.
1: Se habrá chupado el cuello.
4: Había una costumbre de servir según los apellidos.
1: ¿En serio?
4: Sí, claro. A Mancuello le tocaba el cuello.
3: Ah.
4: A Fatlala le tocaba el ala.
3: Sí.
4: Y a Angulo. Yo no me sirvo, decía Marco.
3: La pechuga, la pechuga.
1: Yo no como pollo.
4: Estoy
1: decía.
4: Satisfecho, decía
1: yo no
4: Angulo.
1: Como pollo.
4: Ese es otro chiste de mi viejo.
3: Ah, mira un poco. Comemos mucho pollo últimamente.
1: Sí. ¿Cuál es el plato más difícil de comer? Yo admiro a la gente que se puede comer esas hamburguesas gigantescas sin que se le caiga todo.
4: Triple carne.
1: Pues, ¿cómo haces para...? Es imposible.
3: Y ahí tenés dos opciones.
1: No embadurnarte todo,
3: claro,
1: con la,
3: claro,
1: salsa que se te cae un quilombo.
3: Tenés dos opciones ahí. Para eso está la bolsita que le ponen a la hamburguesa o al lomito.
4: Esa que se chupa después cuando comes.
3: Claro. Y van cayendo los zumos en la bolsita y después... Pero
4: ¿vos chupás la bolsita?
3: No me gusta. No.
1: De chiquito aspiraba la bolsita.
3: Te dejo eso a vos, Santi.
4: No, pero ese, sabes que te dar un tip. Cuando es lomito y el jugo queda,
1: se quedó
4: en el fondo.
3: Sí.
1: Haces un...
4: la cucharita.
3: En vez de chupar, la cucharita.
1: Porque
3: es una
1: algunos
3: opción.
1: Lo decían es, agarraban la bolsita y en una de las esquinas le hacían un agujero.
3: Ah,
1: y ahí,
3: claro, como un chupachup.
4: Sí, pero igual se queda la carnecita.
3: Sí, o la cebollita o alguna
4: sí,
3: cosa así.
4: Entonces, la cucharita siempre sirve.
1: ¿Con cucharita sirven?
4: Claro, no, para poner la salsa a la
1: mano. Ah, claro, ahí tenés.
4: No, la cucharita, no la cucharona.
3: La cucharona también. La cucharona también.
1: Complicado también es cuando te vas a comer un sándwich de milanesa y la carne no es la que tiene.
3: Ah, tiene mucha
1: milanesa.
3: Fibra.
4: Es dura.
3: Fibra, sí.
1: Le bajás el tirón y sí, te quedaste con todo el pedazo de carne en la boca.
3: Sí.
1: Y la cascarita se quedó todo en el sándwich.
3: Sí. Sí, es desagradable.
4: Se te queda entre los dientes.
1: Sí. Y alguien te habla.
3: Sí, no, yo ya no quiero comer
1: vos
3: más así.
1: Intentado ocultar el.
3: Claro.
1: ¿Y qué vos te queda? Yo odio la gente que usa el escarbadiente, lo más feo que hay. ¿Verdad? El...
3: Sí,
1: está hablando.
3: Es en privado.
1: Claro.
3: Privé.
1: Pero, convengamos que cuando te queda el filamento
3: molesta,
1: entre los dientes.
3: Molesta muchísimo.
1: Molesta terrible.
3: Molesta. Por eso creo yo, están los bocaditos. Los bocaditos, pues.
1: Claro.
3: La mayoría de los bocaditos no se te quedan, digamos así, ¿verdad? Por eso podés comer en una ocasión social.
1: Bueno,
3: unos bocaditos.
1: Yo creo que ese fue el gran secreto del asadito.
3: Sí.
1: El asadito que venía con el espetiño, ¿verdad?
3: Sí, sí.
1: Porque, claro, era fácil, porque un bocado a la vez.
3: Uno a la vez. Con una grasita en el medio.
1: Y la mandioquita.
3: Qué
1: terrible.
3: Qué buen menú.
1: Qué saludable. No, ¿hace cuánto que no comemos eso, Santiago González?
4: Yo hace rato, pero...
1: Un asadito. Así, pero ese de calle.
4: No, ¿sabes qué suelo comer? El de lengua. De lengua.
1: Asadito de lengua.
3: De corazoncito,
4: ¿sí?
3: Conozco.
4: De corazoncito, de lengua, sí, de matambre.
1: ¿En serio?
4: Acá
3: muy
4: cerca,
3: cheto, muy cheto,
4: acá
3: muy
4: cerca
3: cheto,
4: hay un lugar donde venden y es gourmet.
3: Sí, cheto.
1: Ah, bueno.
3: Cheto.
4: Es gourmet.
3: En Lambaré hay una carnicería que hace y que te vende también para que vos hagas en tu casa.
5: No me imaginaba que era eso de chinchulín.
3: Chinchulín
1: es otra cosa.
3: Sí, te venden ahí en la calle, venden muchísimo, pero vos querés para hacer en tu casa y compras también el asadito hecho. O sea, crudo y llevas a tu casa y haces.
1: Bueno, después me vas a contar si la pizza se come con la mano.
3: Eso sí.
1: O con tenedor y cuchillo.
3: Con la mano. Y si podés doblar, mejor.
1: O doblada.
3: Doblada.
1: O come doblada. Te la comes. 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
1: ¡28 minutitos pasaron de las 5 de la tarde! La gente está hoy enviando mensajes desde temprano. Estamos hablando de esas cosas que son más complicadas de comer.
2: Sí, que te pueden hacer pasar vergüenza.
1: Sí. La sopa también hay que tener cuidado.
2: Sí. No podés.
1: Hacer ruidito con la sopa es lo más desagradable.
2: Hay un inglés en redes sociales que te cuenta todo lo que es la etiqueta en las comidas. Y él te explica, incluso el tipo agarra y te muestra la banana, no podés comer así como comemos nosotros, según él.
1: ¿Y cómo tenés que comer la banana?
2: Y agarrás y pones en un plato, con un cuchillo y un tenedor cortás los extremos, y después le haces un corte longitudinal.
3: No, es capaz.
2: O sea, abrís.
1: Para pelar la banana.
2: Sí, no con la mano. Abrís y vas cortando en trocitos. Y vas comiendo así por pedacitos.
1: No, déjame joder, no. Es una pavada.
2: Es la etiqueta, supuestamente, ¿verdad? Y nosotros no entendemos nada de eso.
1: Yo te voy a decir una barbaridad. A mí me gusta comer la pizza con tenedor y cuchillo.
2: A mí me gusta comer con la mano.
3: A mí con la mano.
1: Lo que pasa es que el problema a veces es que...
2: Es medio blanda y se dobla.
1: No, el queso... El queso a veces se te estira el de comer y te queda ahí el hilo de queso.
2: Se te queda ahí un poco. Pero bueno, lo ideal, según dicen, es una feta de pizza, digamos, un triángulo de pizza.
1: Un triángulo.
2: Y del extremo
1: más ancho
2: doblas y ahí mordes.
1: ¿Vos te la comés doblada?
2: No, porque supuestamente así, así se come la pizza.
3: Pero así come el pito.
2: No, yo no puedo.
1: No seamos de esto. ¿Alguna vez te comiste doblada?
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2: Sí, señor. Ahí vamos a estar.
1: A ver qué dice. Ya, ¿qué pasó acá?
4: Voy con
3: Dave
4: Rubio.
3: No.
4: Chantula, puede ser uno de Alder Alcide, versión rock, metálico.
1: No, déjame joder, ya está.
4: Ahora te dan todos unos guantes para usar, para comer esas clases hamburguesas.
2: Ah, guantes.
1: Ah, guantes.
2: Para comer las super hamburguesas, pero...
1: Ah, claro, sí, cierto.
2: Se puso Adrián Bellasay, se puso esos guantes.
1: Pero medio argel.
2: Es re argel.
3: Y directo le metió Mark.
2: Mark.
1: No.
2: Mark se embadurnó ahí con la hamburguesa triple carne.
1: Sí.
4: Chupando más los la puta pensión. De Santos, déjame decir, pues, guapo. Que le chupo el cuello, que la carne.
2: Bueno, pero son formas distintas de comer. Qué cerrado.
1: Pero por supuesto, ¿no? ¿Cuál es el problema?
2: Lo que a nosotros nos cuesta mucho es la etiqueta. O sea, no nos educaron pues en casa para eso de el cubierto que está más hacia afuera, después lo que están más hacia adentro.
1: Claro, si tenía abdomen más.
2: Claro. Con suerte tenía que prestarse el cuchillo ahí.
1: Y una cuchara.
2: La copa para el agua, la copa para el vino, la copa para... No entendemos ni atrás ni adelante.
1: El cuchillo para el pescado, el cuchillo para la carne.
2: Sí.
1: ¿Por qué el cuchillo? ¿Viste para el pescado? No tiene filo.
2: No tiene filo, no. Romo. Se le dice al cuchillo.
3: Está el que se usa para cortar el pan.
1: Sí.
3: Pan.
1: Sí. No, que es más serrucho.
3: Pan.
2: Sí.
3: Sí.
1: La verdad que es más serrucho.
2: Sí. Tu grande. Palo. Grande.
1: O sea que yo hace poco comí por primera vez pedí langosta.
2: Sí.
1: Tenía una obsesión por el tema de la langosta.
2: Sí.
1: Y me trajeron unas tenazas.
2: Sí.
1: y un alicate gigante parecía poder cortar.
3: Sí.
1: Y es que tuve 2 horas y comí dos trocitos de carne de mierda y encima con el babero.
3: Claro.
1: Y tenía, eran salsa y la salsa por todos lados. Un quilombo.
2: Qué lindo.
1: ¿No? Carne de mierda y encima con el babero.
3: Claro.
1: Y tenía, eran salsa y la salsa por todos lados. Un quilombo.

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0: Lo que no tenés que hacer es pasarte con la bebida tampoco en una recepción, por ejemplo. Ya te invitan.
2: Eso es clave.
0: La embajada de Turbekistán, qué sé yo, una cosa.
2: Y vos empezás a decir boludeces atómicas.
0: Sí, te tomaste 4 o 5 copitas de vino y chao.
2: Te arrepentí el resto de tu vida.
0: Pero por supuesto, no te van a invitar nunca más.
2: Sí, las tonterías que podés llegar a decir.
0: Moderación.
2: ¿Te estuviste en alguna cena donde
0: pero te pasaste? Del banco.
2: Pasaste de copa. Y después al día siguiente te arrepentiste profundamente.
0: Del banco sí. Pero eso éramos todos compañeros. Ahí no había problema. Pero
2: ¿verdad
0: sí?
2: Que cuando empezás a tomar alcohol, después querés postre. El alcohol pues te no sentís que ya estás satisfecho.
0: Sí.
2: Que ya no. Y claro. Le vas.
0: De hecho, normalmente
2: le bajé al postre pensando que eso va a amortiguar el alcohol.
0: La farra normalmente termina en alguna...
2: ¿En dónde?
0: Alguna lomitería, en algún lugar donde comer algo después de la farra.
2: Pero ese es un mito, ¿verdad? O sea, ¿eso no te va a cortar el alcohol?
0: No te corta nada.
1: No sé si es que hace algo en el hígado que evita que...
0: Del llorador. No sé.
1: No sé si es que hace.
2: Los lloradores épicos funcionan realmente. O sea, son realmente lloradores.
0: El que tomas antes y después, sí, es muy bueno. Por lo menos para evitar la resaca.
2: La resaca.
0: Sí.
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1: Seguimos esta noche. Leyendas Urbanas TV.
2: 23 horas. Sí, programón. Esta noche están Meli Galeano.
1: Sí, señor.
2: William Domínguez. Y Edgar Cantero, alias Harry Potter.
1: ¡Epa!
2: William equipo, y Edgar nos van a contar
1: las historias que nos contaron del Mundial. Sí.
2: Todo lo que usted siempre quiso saber sobre el Mundial y nunca se atrevió.
1: ¿Cuántos días estuvieron ellos allá?
2: Un mes duro.
1: A Harry ya le estaban por dar la green card.
2: Ya, es prácticamente un ciudadano americano.
1: Sí, o ya lo estaban por expulsar, una de dos, ¿verdad? Casi ya era un migrante ilegal.
2: Estaba
1: ahí al borde.
2: An illegal alien.
1: Totalmente. Sí. 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
4: ¿Qué tal, Legenders?
2: ¿Qué haces?
4: Consulta, ¿cómo comen el caracú?
1: Ya explicó Neofito que él...
2: Sopla, no chupa. No, se sopla porque...
1: ¿Viste que hoy es gourmet?
2: ¡Re!
1: Hoy encontrás en el súper solamente el caracú.
2: Sí, carísimo. Osobuco.
1: El osobuco.
2: Carísimo. Sí. Porque el hueso tiene un extremo más pequeño y un extremo más grande. Entonces, del extremo más pequeño,
1: soplás.
2: Y se cae en el plato y ahí eso untás en el pan, en la mandioca.
1: ¿Eso es un cartílago?
2: No, en realidad es la médula ósea.
1: Es la médula.
2: La médula ósea es la columna vertebral de la vaca.
1: Qué rica es la médula ósea.
2: Sí.
3: Y eso es blandito, es gel más o menos, ¿verdad?
2: Es como una gelatina casi, pero una delicia el sabor.
1: De hecho, la gelatina se hace
2: del hueso.
1: Sí. Hierven durante horas.
2: Sí.
1: Y eso que queda. Hay también hoy, veo que hay también huesos.
2: Sí.
1: Bueno, pues viste que está el puchero especial.
2: Correcto.
1: Está el puchero popular.
2: Correcto.
1: Que tiene más hueso. Y después está otro que es hueso solamente.
2: Ah, para el perrito.
1: Inclusive vi yo hueso para parrilla. Decía yo, ¿qué carajo hace el hueso en la parrilla?
2: Ah, no. Ese es un hueso largo que está cortado longitudinalmente o transversalmente, no sé cómo decirlo.
1: Ajá.
2: Y que en la parrilla se pone y se va calentando el caracú. Entonces vos sacás y ese caracú que está ahí ya abierto por la mitad, eso te servís como un entremés, como una, no sé, un aperitivo.
3: Está bueno eso.
2: Riquísimo.
1: Mira, ocho, riquísimo, a la parrilla.
2: Sí. Es un caracú, pero a lo largo.
1: Sí. O sea, es un caracú.
2: Eso.
3: Que no es el tomahawk.
2: No.
1: Esa es la carne. No, la carne. Con el hueso. No. Ese es un corte gringo. Obviamente, con ese nombre no va a ser.
2: Sí.
1: ¿Verdad?
2: Creo que debe ser de la pierna de la vaca o algo así. Tiene que ser eso.
3: Nosotros tenemos amigos que son de grandes frigoríficos.
2: Que podrían enviarnos.
3: Que podría perfectamente venir a contarnos acá de qué se trata.
2: Y traernos acá una muestra.
1: Claro. Sí, ya nos vamos a meter la pata con el
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2: ¿Te das cuenta qué gran enciclopedia es TikTok? Porque yo nunca vi ese hueso en la vida real.
3: Pero como si supiera.
1: O sea, espera un poco. Yo pensé que el tipo será hacia ya la parrilla.
2: Ya.
1: Yo en TikTok te digo de su madre. Y yo le creo también.
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1: A ver,
5: Tula, yo no te quise defender la pasada cuando me diste mando al frente en el programa Santula. De la mañana. Que vos tenés 38 y tenés una mente de 70 años. ¿Cómo te vas a tirar ese chiste? Demasiado feo y demasiado antiguo, pues.
2: El señor Angulo.
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2: pollo.
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1: 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Te descuidas y es un diente el que sale.
2: Ah, sí.
1: Si estirás y la carne está dura. Sí, la marinera también es otro drama cuando la carne medio dura. Tiene que, si no, fuiste al mazo.
2: La mejor opción ya es el pollo. La marinera de pollo es muy rica.
1: ¿Marinera de pollo?
2: Sí, muy rica, Luis. Recomendadísimo. ¿De pollo pechugón?
1: Por supuesto.
0: Sí. 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
1: Última parte del programa. Bueno, caramba, acá la gente que todavía tenemos un montón de mensajes. Montón. ¿Viste cuando vos hablas de nada en específico? Ahí la gente envía un montón de mensajes. Todos quieren participar.
2: Claro.
1: Cuando hablas de nada varios en particular.
2: Varios temas.
1: Sí, hay una música de Angulo que no le gusta al pollo. Ya dijo. Ah, así se llama la música.
3: Ah, no conocía yo.
1: Esa no conocía. Esto que decía a primera hora del programa. Angulo, una música de Angulo que no le gusta el pollo.
2: Ah, bueno. Y sí, por las presas.
1: Vamos a las presas. Las presas se pegan entre sí.
2: Las presas, en el caso de Pechugón, no se pegan entre
1: no
2: sí.
1: No se pegan.
2: Por la tecnología individual quick freezing.
1: Ajá.
2: O congelación individual de las presas.
1: Muy bien.
2: Congelación rápida individual.
1: Sí.
2: Vos sabés que en casa nosotros usamos las presas de Pechugón y son súper prácticas. Mi hija, yo le digo, ahí hay una bolsa de presas de Pechugón. Ella mete en el air fryer, le pone un chiqui ahí de mostaza.
3: ¿Cuándo la libera?
2: No. Y en dos patadas están hechas.
1: Ya está.
2: Y riquísimo. El muslito es una locura.
3: ¿Le pones limoncito?
2: Sí, limoncito, un poquito de miel si querés.
3: Un espectáculo.
2: Gourmet.
3: ¿Pero qué tipo de miel usas vos?
2: Miel de abeja del Chaco.
3: Ah, no, es aditiva.
1: Pero él anda promocionando ese tipo de miel en las redes sociales.
2: Nada que ver, no es eso, no hay miel ahí.
3: Miel aditivada. Pichícate, ah,
1: claro. Todas las abejas son sacanas, pero son todos machos las que hacen.
2: No. Es de frutas, es natural, pero no es miel.
1: ¿Eh? Acá me dice, cierto, a mí me cuesta muchísimo el pescado que tiene espinas. O sea, los huesitos, ¿verdad? Que nosotros le decimos espino.
2: Sí, el espinazo.
1: El espinazo. Hay gente, ¿viste vos que hay gente que como si fuera un gato se come el pescado?
2: Sí, sí, sí.
1: Se mete así en la boca y ¡brac! Saca de toda
3: una,
1: la...
3: Sí.
1: De una saca todos los huesitos.
3: Increíble.
2: Nosotros siempre que comíamos pescado, mi viejo nos torturaba y nos decía, al lado del pescado,
1: ¡pam!
2: ¡Pam!
1: Sí.
2: Sí o sí, ¡pam! Porque si te llegas a atragantar con la espina... Un pedazo de la hogaza de pan para hacer pasar,
3: supuestamente. El otro día yo leí que esa no es una práctica recomendada.
1: Ah, qué
2: sí, empeora.
3: Empeora sí. La situación.
1: En realidad,
3: situación,
1: el papá se quería deshacer de ellos.
2: Métanle pan así aseguramos.
3: Claro. Claro.
1: Y no es así.
3: No, porque eso puede hacer que vaya
1: raspando.
3: Claro, y te genere un daño en una zona muy delicada.
2: Sí.
3: Imagínate que llegue al colon, por ejemplo, eso.
2: Ah.
3: O que llegue al intestino.
1: Claro. Que te perfore.
3: Y que te perfore.
2: No. Que mi viejo estaba loco.
1: No, y es que obvio. O sea, es que una pequeña lesión, ¿cómo te puede joder? Mi amigo Roberto Fabián Sosa Brites.
2: Sí.
1: Con una chipaguazú.
2: Se
1: lastimó. ¿Viste que tiene una costrita?
2: Claro.
1: ¿Verdad? Ese
2: claro,
1: miedo, que claro. Es la parte más rica. Comió él un trozo de chipaguazú y al pasar le raspa y le hace una...
2: Le daña las cuerdas vocales.
1: Le hace una herida mínima, pero empezó a toser, no paraba más. El tipo se iba a volver loco porque sentía la molestia.
2: Claro.
1: Después de eso, perdió como 35 kilos.
2: Ay.
1: No comía más, no comía nada sólido. Tenía la sensación de que se iba a atorar otra vez, sí. Y lejos, ¿no? ¿Te imaginas?
2: Que me atore un poco.
1: A eso quería llegar. Cabral, yo creo que lo tuyo no es...
2: Dile la parte dura.
1: Lo tuyo no es... ¿cómo se llama la...?
2: Lo mío es falta de chipaguazú.
1: No, ¿cómo se llama la jeringuita esta?
3: Tirse.
1: No, es la tirse. Chipaguazú es lo tuyo.
2: Chipaguacide.
1: Chipaguacide. Eso
2: no, lo que pasa es que mi suegra hace blandita la chipaguazú.
1: Bueno,
2: cucharita, hermano.
3: Chipaguamascada.
2: Chipaguamascada.
1: Bueno, ya de primera. Hola, vos único cualquier comentario que hace Cabral ya se tiene que... Fito succionador de cuello. ¿Qué pico tiene que ver? Les cuento un dicho guaraní que me dijo mi tío una vez.
2: Sí.
1: Pollos a... No, nacerá. Acuñado. No, no.
2: Lo que decías del pescado te lleva a comer trocitos pequeños de pescado para poder morder despacito y sentir si tiene o no una espina.
1: Sí, lo que pasa es que eso es lo que...
2: Digamos, y es reinchabola.
1: Es reinchabola.
2: Es reinchapelota porque te serví así un sí. cuarto de tenedor y mordés con los dientes adelante despacito para sentir si tiene una espina o no. Es como él, comer, no
1: él
2: sé.
1: Él come pescado como macho vikingo.
2: Lo otro, un trozo así. Pues no. Te meten el miedo de la espina y... Así
1: mete. Este se está preparando ya para el
2: que paladar, o sea, para el paladar.
1: Vos querés purecito nomás ya.
3: Licuado.
1: Con las encías para poder...
2: Ahora, se mejoró mucho con el tema de las pescaderías que te venden ya el filet sin espina. Claro. Entonces vos tenés tilapia, bacú, qué sé yo.
1: Hay un carnicero al supermercado donde yo voy, un uruguayo, es un personaje, ¿verdad? Y vos le pedís siempre, che, cortame lo más blando que tenga para bife. Esto es para masticar con los labios. Ah. Hijo de puta, después te quedas con las encías, más duro.
2: Ay, tenés que ser amigo del carnicero.
1: Siempre.
2: Sí. Amigo organizador te da los mejores cortes. Te dice, espera, sí.
1: Y tenés que tener cuidado. Si sos el carnicero y estás queriendo mariposear con alguna de las clientas.
2: Sí.
1: Porque mi suegra no le mandó a la puta al carnicero.
2: ¿En serio?
1: Porque ella estaba esperando y el otro.
2: La atiende primero a la.
1: No, y le estaba mariposeando a la otra. ¿Verdad? Y dice, che, yo estoy acá, le mandó al carajo.
2: Yo también puedo.
1: No, tampoco.
2: Yo existo.
1: No. Basta. Tené cuidado con lo que decís. Bueno, la gente que escribe desde temprano dice, a ver, hola chicos, yo siempre escuché plato de segunda mesa.
3: Eso que te decía hace rato.
1: Esto que decías al arrancar.
3: Que ya explicamos por
2: yo
3: qué.
2: Yo siempre escuché, yo no soy segundo plato. Y bueno, popularizó.
1: O no quiero ser segundo plato.
2: Sí.
1: ¿Qué? ¿Y por qué? No explico mejor ser el segundo. Porque el primero fue el que le metió los cuernos.
2: Bueno, ¿verdad? Pero son decisiones.
1: Bueno, pero hoy estábamos hablando de qué cosas son más complicadas de comer.
2: Sí.
1: Sobre todo si salís.
2: Sí.
1: Salís, ¿verdad? Está con un grupo y...
2: Bueno, ¿sabes qué es muy complicado de comer? El camaroncito o el langostino cuando tiene toda la cosa
1: esa. Ah, sí. Bueno, tiene la
2: tenés una la porquería, cola. Hermano. Porque
3: pero ahí te tienen que pasar con la...
2: No, pero esa ya es la langosta. Pero el que tiene la costrita blanda todavía, que tenés que sacarle la cabeza, tenés que sacarle la cola, tenés que sacarle todo lo que le cubre y se te queda una cosa así chiquita que no sirve para nada.
1: Acaba de escribir su intimidad.
3: ¿Cuánta gente estará diciendo lo mismo, Pitoca?
2: ¿Qué hace, camarón? Camaroncito, ¿qué hace?
1: Después de ese cóctel de camarón de Fito Cabral. 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
2: Pero ¿por qué no te traen ya así el camaroncito ya sin todas esas cosas?
1: Y ahí también así. 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Nos vamos, señores.
3: Nos vamos.
1: Bye, bye.

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0: tardes, Paraguay. Buenas tardes, Urbana Radio. Arrancamos otra semana juntos. ¿Cómo pasaron los días, eh? ¿Qué tal pasaron el fin de semana? Espero que muy bien. Nosotros con sobredosis de café todavía estamos con los efectos secundarios de la cafeína del Azu Coffee Fest. Así que si me escuchan así particularmente hiperactivo, tiene que ver más que nada con el café. Estamos aquí ya listos para compartir con Josema, con Marce, con Luifer, con todos ustedes en esta edición lunes, última semana ya de este mes de julio, en Día y Vuelta.
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0: Y el siempre impredecible tiempo en Paraguay en este momento, sensación térmica de 31 grados, momento ideal para todos los haters del invierno, 28 grados 4 décimas, 67% de humedad, la noche que ya haría una mínima de 25 grados, la madrugada una mínima de 22 grados y para mañana, atención porque podría cambiar nuevamente el tiempo, realmente está... Sí, está demasiado bipolar este tiempo en Asunción, este invierno 2026. Mañana martes podría haber lluvias dispersas a lo largo de la jornada. Igualmente calor, ¿eh? Calor y humedad mínima de 22, máxima de 33. Y además seguirían las lluvias para el día miércoles con una mínima de 20 grados. Y a partir del jueves ya no se esperan lluvias, así que el fin de semana con calor, sin humedad y sin lluvias, al menos lo que dice meteorología.
1: Los servicios básicos están acá. 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
0: Y volvieron las clases de los chicos. Por suerte para muchos padres estaban hartos ya de tenerlos ahí cerca. Para otros, bueno, tener que volver con la rutina, con el tráfico que vuelve a alborotarse. Contanos cómo está el movimiento en la zona en la cual te estás movilizando en este momento. ¿En qué lugar? ¿Hacia dónde vas? ¿Algo random que reportar? O son nuestros reporteros, nuestra reportera ciudadana al 0975-106-900, porque ya está lleno, ¿eh? Villamorra está nuevamente en esos momentos de alto movimiento. Ya sentimos que estamos en verano prácticamente. Saltamos del invierno al verano. Bueno, y así estamos. Queremos saber cómo estás pasando esta jornada de lunes. ¿Cómo estás arrancando la semana? Escribinos.
1: Empezamos la semana y queremos saber cuál es tu mood musical del día.
0: Y como todas las semanas, ahí queremos musicalizar con lo que te pasa mentalmente, mental y musicalmente. Esa canción que no te deja en paz, que te da vueltas la cabeza, te despertaste recordando esa canción, en el laburo te pasaste escuchando, en el auto te dan ganas. Bueno, queremos que nos transmitas y compartimos juntos, hacemos terapia, ¿les parece? Terapia musical. ¿Por qué esa canción está dando vueltas tu cabeza? Y yo tengo la mía y nos vamos hasta una banda que marcó un momento muy especial de los 90s. Tuvimos el gusto de verlos aquí hace mucho tiempo en Paraguay. Hoy mi mood musical es este. Every Morning de Sugar Ray.

1999 publicaban Every Morning, era ya su primer trabajo discográfico. Una canción que sonó con mucha fuerza también de aquí a finales de los 90s, principios de los 2000, el mundo musical elegido del día de hoy. Para arrancar la semana, creo que es una canción bien manejable. Para manejar, para andar, no sé, en moto, en bici, en rollers. ¿Te acordás de los rollers? Tuve mi época de rollers allá por los 90s. Volvió nuevamente con fuerza y gente que se junta en la costanera. Así un saludo a toda la gente que nos escucha. ¿Por qué no andando en los viejos patines? ¿Tuviste una época de patín o roller, Josema? ¿Sí? El patín. Nos dice que tuvo su modo patín skate. Tenía toda la onda, los patines así de cuatro ruedas, así de a dos. Yo me acuerdo que yo era muy chico y justamente hubo una telenovela que seguramente Josema se va a acordar también y muchos de ustedes, que se emitió en el 95. Era una comedia romántica, Agujeta de color de rosa. ¿Te acordás lo que fue eso? Yo era demasiado chico, yo tenía, no sé, 3 años, ponele. Y fue un furor con el patinaje artístico, bueno, el shopping gato verde ya extinto. ¿Te acordás lo que era? Una pista muy linda. Lastimosamente nunca hubo una pista de hielo aquí en Asunción. Recuerdo que en esos veranos fui a Buenos Aires y ahí había pistas de hielo. En verano inclusive. Pero bueno, eso nos quedó pendiente. Así que algún extranjero que venga a invertir para una pista de hielo en Asunción, acá en el medio de Villamorra, nos vendría bien. Estaba recordando además, Sugar Ray estuvo en nuestro país ya hace un buen tiempo. Ya por el 2012, de hecho fue, si no me equivoco, uno de los primeros shows de la productora con la cual compartimos, bueno, todos los festivales, compartimos el Asunciónico, vamos a compartir el Reciclarte, y recuerdo que fue uno de los primeros artistas internacionales que llegó justamente aquí, y fue en un boliche de esta zona nomás también,

¿Cuál es tu mood musical? Vamos a estar compartiendo en breve. Ahí ya están cayendo algunos mensajes. Compartí con nosotros 0975-106-900. Mientras tanto, arrancamos con toda la fuerza de Post Malone junto con Morgan Golden. I had some help. Bienvenidos, bienvenidas a De Vuelta.

Y no sé cómo están arrancando ustedes, nosotros aquí con toda la fuerza para esta última semana de más. Además, semana de la amistad, semana para compartir, como siempre, presentados por Motos Star. 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Sí, llega el día de la amistad y en Urbana Radio coronamos al mejor dúo de amigos en el match de la amistad. Quédate atento a la programación. Muy pronto vamos a conocer a la dupla ganadora del match de la amistad, que se va a llevar una mesa más consumición en la farra de la amistad de Urbana Radio. Este miércoles 29 en Casa Colombo, con shows en vivo. Ahí estamos escuchando el adelanto de lo que va a ser la nuestra este miércoles. Y además, Salamandra, le enviamos un saludo a Javi Sacher, que cambió el número, parece. El otro día le llamé y no... No, está. Pero estuvo con Luz Apenas. Saludos también a Luz. Por fin voy a bailar con Luz Apenas. ¿Te imaginas esa dupla, Josema? Tenemos que hacer un TikTok bailando con Luz. Urbana Radio, escucha la ciudad, te acompaña en este día de la amistad. Hoy estaba diciendo justamente en X que sí, el día de la amistad, día del amigo en Argentina. Y tiene mucha gente que ya también está diciendo el día del amigo, no. El día de la amistad en honor al doctor Artemio Bracho, histórico. Ya vamos a hablar seguramente en algún momento. Y tenemos reportes del tráfico, dice, no está tan cargado el tránsito, al menos cuando vine, mi trayecto de siempre desde Aviadores hasta Areguá. Y dice, si quieren, deben venir un domingo a la tarde a la Expo Frutilla. Es verdad, dice, una locura ayer el tránsito en todos los accesos a la ciudad. Vos sabés que sí, el sábado estuve en Areguá, justamente, aguante, me encantó. A mí siempre me gusta mucho ir a Areguá, obviamente que me comí un postre de frutilla. Llevé mermelada de frutilla, así que aguanta a todos los amigos que nos escuchan desde esa zona hermosa del país. Y como siempre, la programación musical de Juan José Salerno, canciones imperdibles para compartir. Van a estar sonando temazos de The Cardigans, Harry Styles, Itchy, Bruno Mars, Miranda y mucho, muchísimo más. Quédate por esto, sigue con la de Roberto y este temón, así bien para peña, bien para fogata, día de la amistad, y suena Hemisferios. Solo.

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1: Alto recuerdo, metimos con The Cardigans, Loveful, aquí en la 106.9, acompañando ya tu tardecita, ya tu noche, prácticamente. 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Está linda la noche, nunca hace mucho que no extrañaba tanto el calor después del frío que tuvimos, después de tanta gripe en el medio. De verdad, yo que me considero un fan del invierno, estaba esperando este tiempo. Sí, duele decirlo, pero sí. Y como siempre, como todos los lunes, vamos a arrancar con las canciones que pasan por tu cabeza, por tus sentidos, por tu corazón. Simplemente una canción así random que atraviesa tus oídos. Hola, hola, ¿quién anda por ahí?
2: Feliz lunes, mi querido Giorgio.
1: El conductor, bienvenido.
2: Mi mood de hoy es Love Is Gone, David Guetta y Chris Willis. El remix con Fred Rister y Joaquín Garrao.
1: Bien.
2: Un abrazo, Giorgio. Feliz lunes, amigo.
1: Feliz inicio de semana. Me gusta bien arriba siempre, Edu. Me gusta. Nunca te tira una balada así cortavena. No, te tira un David Guetta con Chris Willis.

fuerza la semana para toda la gente que está entrenando en este momento. Metele cardio al ritmo de Urbana, musculación, calistenia. A ver, ¿qué están haciendo en este momento? Queremos reporte, fotos, audios, videos. 0975-106-900. Bueno, para el cardio también, ¿eh? Para puro en este momento. Queremos reporte, fotos, audios, videos. 0975-106-900. Bueno, para el cardio también, ¿eh? Para apurarle la marcha. Y me recuerda además la tardecita hermosa que tuvimos el día.

0: al 0975-106-900. Hubo opiniones divididas, ¿eh? Hubo opiniones divididas. Hay gente que dice no, antes para tener pilas, otros después para recuperar. Hay gente que le va antes, durante y después. Pero bueno, ustedes me dirán. 0975-106-900. Vamos a ver quién más anda por ahí. Hola, hola. Buenas tardes.
1: Hola, Jorge.
0: Hola, Liz. ¿Cómo estás?
1: El tema que nos sale de mi cabeza es Chau Chau de los Perros de la Nada.
0: Bien.
1: ¿Puedes pasar esa música, porfa?
0: Bien, Rock Nacional presente. Bien, Liz. Una banda que acompañó justamente a Urbana Radio en varias ocasiones. Chau Chau. ¿Esto cuándo terminó todo? Se fue todo a la M.

una especie de ska rock. Una curiosidad es que el autor de la canción es el vocalista y compositor principal de Tierra Adentro. El señor Luis Duarte, un saludo también si por ahí, por esa persona la vida está escuchando.

Los Perros de la Nada, Juan de las bandas locales que siguen haciendo música. No todo es IA, señoras y señores. Apoyar a la música hecha en Paraguay. Urbana Radio, como siempre, llevándote el sonido también local. Saludamos a Sheila. Hola Sheila, qué lindo nombre Sheila. Me gusta, así exótico, es tipo Shakira. Sheila. Bueno, Sheila dice que justamente a ella le encanta el rock nacional. Y dice, aprovechando el rock nacional, ella nos cuenta su mood musical que es subliminal de los Sudaca. Bien, me gustan los aportes, estos aportes así bien locales, con sabor guaraní. Esta es una banda de indie rock, justamente. Y ellos se inspiraron en una canción de Los Prisioneros. Los icónicos Prisioneros, para el nombre de la banda.

Bien los Sudaca, ¿eh? Vamos a caerles en algún momento acá para una que otra charla urbana. Esta banda que se formó en Ñemby es el Mod Música de Sheila.

0: Hola, hola Regi,
1: ¿qué
0: ¿cómo estás?
1: ¿Qué acontece con su vida? Ay, fue PT4 y Miami Cloy.
0: Muy bien, ¿vos?
1: Yo llegando acá un poquito limpiando.
0: No, a esta hora y no, luego... a esta hora ya no hay que limpiar, a esta hora es relajarse, disfrutar, escuchar de ida y vuelta.
1: Bañarme y terminar también de hacer algunas cosas a la casa, porque yo soy mujer guapa, chico, che, guapa. Y mi mood musical sería Rainy Season.

0: de Dua Lipa.
1: Dua Lipa,
0: Para
1: bien.
0: manifestar, como hizo ella, a ver si no me consigo un novio como ella, uno que vale la pena, porque
1: Buscando un
0: ahora los hombres
1: chongo.
0: deja mucho que desear, esa ñandilla, ya hasta para
1: No.
0: escribir ya te da paja, ¿no? Ya yo llegué en esa etapa de la vida. Y ya ni contestar, ya tengo ganas, porque ya es demasiado tonto, ya son algunos, así, ya que están en la
1: No.
0: pavada, no quieren nada serio, ay, ni acá, pero vamos.
1: No.
0: Y eso, baby, un beso.
1: Un beso grande, llamado a la solidaridad. Se busca novio para Regi. Pasamos contacto al privado. Vamos a empezar a hacer, ya que hacemos match de la amistad, esta semana de la amistad, sí, vamos a hacer solidaridad. Así que gente que esté así, con una necesidad de vincular con gente, nos envían, nos cuentan y tiramos ahí. Y me dicen, che, me gustó la voz de esa Regi. Pues sí que corre esto, sí, vamos a hacer un match de la amistad y del amor en Urbana Radio. De

hermosa Dua Lipa. Dua Lipa, bebé de la casa, que conquistó a todos los latinoamericanos con la gira que hizo el año pasado. Te metió todas las versiones de todos los temazos. Bueno, queremos ver a Ana Asunción. Ya elegimos qué canciones va a interpretar en Paraguay. Pero antes, escuchamos a Calvin Harris con Jay-Z, que nos hacen Satisfied.

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0: Noche de Drácula, aquí con Tim Impala. Y ya falta cada vez menos también para Halloween, para el mundo disfraces. Y el año está pasando muy rápido. Estamos a días nada más para el mes de agosto. Y el tiempo vuela. 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Tu vida, tu ropa, así. ¿Quién anda por ahí? Cuéntenos por dónde andan, qué hacen. ¿Qué hicieron el fin de semana? ¿Qué van a hacer esta semana en la amistad? Están participando, como muchos de ustedes, para el match de la amistad, la fiesta del miércoles. Todavía no sabemos los ganadores, así que estamos ahí a la espera de los que finalmente van a compartir con nosotros la noche de la amistad. Hola, hola, buenas noches. A ver, ¿quién anda por ahí? Hola.
1: Hola, Jorgito, ¿qué tal? ¿Cómo estás?
0: Hola, Jenny, ¿todo bien?
1: Tus fieles Robert y Jenny, como siempre.
0: Hola, Robert.
1: Y Ariane, pero Ariane está durmiendo acá en la camioneta.
0: Claro, bueno, porque volvió en las clases.
1: Fin de semana, Jorge, love you.
0: Igualmente, ahí para todas las familias que están escuchando, y sí, me imagino que los chicos deben estar cansados. Qué peor volver a la rutina, escucharla a esa profe que es me hincha pelotas. Y también nos cuenta Jenny que sí, en su juventud dice que tomaba mucho. Una cafetería ya desaparecida que está sobre Lillo y Senador Long. Ahí está ubicado el lugar donde ella siempre se iba. Así que saludos, Jenny. Y seguimos con los moods musicales. Saludamos al ruso, que no sabemos si es efectivamente ruso o es más paraguayo que ruso, pero está ahí. Nos dice un caos por Eusebio Ayala, kilómetro 5. Y nos cuenta que su mood musical es un temazo de One Direction. Qué linda banda, que marcó también un momento. Estuvieron a punto de venir a nuestro país, hicieron sesiones de fotos, ¿se acuerdan? Bueno, los fans y las fans particularmente lloraron.

fue algo así como una carta de despedida de esta boy band británico-inglesa. Bueno, fue un furor realmente dentro de esa década. De una canción, de hecho, que fue escrita por los integrantes de la banda, entre ellos por Liam Payne, Chris Tomlinson. Bueno, una letra muy emotiva. Seguimos compartiendo moods musicales. Contanos esa canción que está pasando por tu cabeza, por tus emociones. Vamos a compartirlo juntos aquí, Terapia Global.

0: Muy buena semana, Jorgito, querido.
1: Hola, Pablo. ¿Cómo estás?
0: Mi musical podría ser Flores Muertas de los Stones, recordando el 83 cumpleaños del gran Mick Jagger, que fue ayer. Abrazos.
1: Temón, temón. Bien, bien este muy musical.

este country rock de los Stones, que es bastante particular porque tiene un ritmo bien, bien alegre, bailable. Sin embargo, tiene una letra absolutamente opuesta, oscura, pesimista, con un espíritu bastante especial.

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2: Así somos en De Vuelta. Nos vamos tranquilamente de un pop británico al rock, country rock, al rap. Y es momento de hablar de una colaboración absolutamente inesperada en el mundo de la música. Porque sí, vos sabrás que los últimos años de 50 Cent fueron totalmente enfocados en negocios, producción cinematográfica. Sin embargo, el regreso de 50 Cent a la música podría ser a lo grande. ¿De dónde nace esta posibilidad? Bueno, justamente en una entrevista con el medio Today reveló que una canción que se va a estar estrenando va a formar parte de la banda sonora de Street Fighter, la película basada en ese videojuego icónico también. Y la canción que va a tener una colaboración con Eminem y el fallecido Tupac Shakur. Para muchos por lo menos, el mejor rapero de todos los tiempos. Así que una noticia muy celebrada dentro del

Bueno, asesinado en el año 1996 en Las Vegas. Un final también absolutamente inesperado y bastante lamentado en la industria de la música.

0: Y un saludo a toda la gente que está trabajando con nosotros todavía, todos los locales gastronómicos, de electrodomésticos a centros de compras, a la gente que está cocinando al ritmo urbana, a la gente que ya va o está a punto de comer algo rico, a todos los que entrenan con nosotros, a los chicos que acompañan. Seguí compartiendo tu mood musical. En breve vamos a seguir compartiendo al 0975-106-900. Ya son las 20:06, 28 grados 4 décimas. Una sensación térmica de 29 grados prácticamente. Bajó un poco. Bajó un poco la temperatura y escuchamos a la queridísima Amy Winehouse. Back to Black.
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1: Ellas son las 20 con 18 minutos. Esto es Dida y Vuelta, acompañando tu regreso a casa, tu ida a algún lugar, tu entrenamiento, tu descanso, tu relax. Buen provecho a la gente que está cenando. Saludos a la gente que está cocinando, que está entrenando. 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
1: Momento de pegar un tremendo viaje musical, porque nos vamos hasta los 80s, esa década tan mágica, mística y particularmente a un día como hoy, pero del año 1983. Y vamos a hablar de una chica que en aquel momento tenía solamente 24 años. Sí, Madonna, la reina del pop, publicaba su primer álbum, un debut musical que, bueno, que fue un puntapié para toda la carrera increíble que empezó a forjar desde ese mismo momento. Era súper joven, una niña prácticamente, esa mirada que ya era tan profunda, esas cejas también pobladísimas, llena de pulseras, cadenas al cuello. Realmente empezaba a robarse todas las vistas en el corazón de mucha, mucha gente. Y hoy se están cumpliendo 43 años de este momento. 43 años de que Madonna ingresaba a la industria de la música. Bueno, igualmente no fue fácil para ella. Ella fue bastante joven, desde Michigan hasta Nueva York. Tenía solamente $35 en su bolsillo cuando llegó a la Gran Manzana. Y bueno, de hecho, sobrevivió trabajando en locales de comida. Llegó a vivir en sinagogas. Llegó a comentar. De hecho, cuando firmó su primer contrato discográfico para este disco, tuvo algunos problemas con el productor, hubo algunos intercambios de opiniones a nivel creativo. Bueno, ella terminó llamándole a su exnovio, que era un DJ, justamente para que salve todo lo que se había hecho. Bueno, finalmente remezcló todo el material como ella quería hacerlo. Es una historia de superación que yo estoy seguro que el día que se convierta en una biopic va a ser un furor absoluto, porque dentro de las contradicciones de la vida y de este material, tuvo muy malas críticas en ese momento. La Rolling Stone llegó a publicar directamente su voz, era absolutamente irritante. Imagínate, para el primer disco,

el debut musical que funcionaba de todo un poco, ¿eh? Un poco de dance pop, post disco, think pop, bueno, incluso ese uso de cajas de ritmo, de sintetizadores, bien, bien ochentoso. Igualmente no fue un éxito absoluto de entrada, fue creciendo, al principio fue moderado y bueno, a fuerza de trabajo, de promover su música y de imponerse, logró convertirse en lo que sigue siendo el día de hoy. Pero fíjate que hay muchos hits que ya metió de entrada. Están Holiday, bueno, su primer mega éxito internacional, Lucky Star, que además la llevó a la lista de la Billboard. Borderline, considerado también una de las canciones que le coronó como una estrella pop. Y los estudiosos de Madonna saben que no fue lo primero que salió de ella. Antes de este álbum debut había salido como sencillo Everybody, bueno, que fue, digamos, la punta de lanza de lo que ella empezó a construir después. También Burning Up en su momento. Pero pasaban los meses y esta chica rubia empezó a instalarse dentro del mercado, empezó a llamar la atención. Obviamente era muy provocadora ya para ese momento. Las primeras polémicas empezaron a desencadenar y a convertirse en números importantes. Las cifras empezaron a crecer rotundamente, ya que vendió 10 millones de copias en todo el mundo.

Así sonaba Madonna en su álbum debut. Tenía solamente 24, hoy tiene 67. Ya es abuela, bueno, la reina del pop. Y hoy, 43 años después, sigue influenciando a una, a varias generaciones de artistas dentro de la música, pero también dentro de todo lo que tiene que ver con lo que genera la industria del entretenimiento, de la moda, de todo lo que vincula la estética con el mismo arte. Bueno, definitivamente sigue siendo la artista femenina más importante de la historia. Todo empezó con este disco, 40 minutos de duración nada más. Bueno, empezó a cambiar para siempre la historia del pop hecho por una mujer.

0: Cuéntenme ustedes, ¿cuál es tu canción? ¿Cuál es tu canción favorita de este disco que te marcó un momento, simplemente te gusta o que seguís escuchando al día de hoy? Del 83 al 2026. Bueno, puedes elegir entre Lucky Star, Borderline, Burning Up, I Know It, Holiday. Bueno, definitivamente Holiday creo que es la que logró instalarse en los oídos para siempre. Everybody también. Una locura de verdad cómo supo reinventarse continuamente, permanentemente. Hoy tiene 67 años, acabó justamente de cerrar el Mundial 2026. Bueno, sí, imponiéndose dentro de la industria de la música, nosotros la seguimos recordando, escuchando y disfrutando en Urbana el ritmo de Holiday.
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nos movemos en esta semana de la amistad, acompañándote ahí con todas tus tareas. Saludos a la gente que está conduciendo con nosotros, los y las drivers, que son los que tienen la mejor onda porque escuchan Urbana Radio y no se aburren jamás. Siempre me dicen, me gusta porque hay mucha variedad en las canciones, escuchas cosas diferentes, distintos ritmos. Sí, acá no te vas a aburrir. 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Saludamos ahí a todas las que están tirando los mood musicales. Entre ellos la gente que está acompañando a su novia o esposa o lo que sea mientras cocinan. Bueno, acá tenemos uno de esos casos. Y justamente estaba así mood. Está medio rockerito. Y sé por qué no nos vamos a la tierra de Tim Page y escuchamos a sus paisanos para disfrutar un poco de Sleep Ends. En 1980 publicaba I Got You.

And I got you, claro, ese momento en el cual esa paranoia y la inseguridad que también a veces afectan las relaciones amorosas, bueno, eso justamente va, este miedo constante al abandono que a veces pasa.

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1: Y el día de ayer se estaba recordando 3 años de su fallecimiento. Una de las voces más importantes, sin duda alguna, de su generación. Falleció en el 2023, tenía solo 56 años. Y nos dejó un legado tremendo que obviamente, inevitablemente nos lleva a esta canción.

Connor. En las últimas horas, un productor musical bastante cercano a ella, que es David Holmes, reveló algunos mensajes inéditos que justamente ella le había enviado mientras estaban trabajando en su disco póstumo. Y fue algo muy emotivo para todos sus seguidores. En esos mensajes, ella demostraba que estaba totalmente involucrada en ese proyecto. De hecho, pedía algunos ajustes en las mezclas, se refería a algunas armonías vocales, inclusive proponía que las canciones se ordenen de una forma bien específica, siguiendo justamente lo que ella buscaba comunicar a partir de la escritura. Y el productor también comentaba que a lo largo de las sesiones, Jeanette priorizaba siempre la honestidad emocional por encima de cualquier perfección técnica.

Paradójicamente pasaron 3 años ya de su muerte, sin embargo el disco todavía no salió a la luz. Este disco póstumo tampoco tiene una fecha de lanzamiento, pero aquí la recordamos juntos, bueno, con una de estas canciones que forman parte también de nuestra memoria. ¿Qué les parece si nos dejamos llevar por Sinead O'Connor y escuchamos Nothing Compares to You?

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Acá estamos bailando todo el equipo con Josema, con Marce, con Adri, que ya está llegando al ritmo de Harry Styles. Les recomiendo, si todavía no vieron el show en vivo que sigue disponible a través de Netflix, de Harry presentando este álbum. Y nosotros nos despedimos, nos vamos con Motos Star. Sale bien, agradeciéndote la compañía, la preferencia de todos los días, todas las noches, aquí al aire de la 106.9 Urbana Radio. Mi nombre es Jorge Coronel. Atenti porque mañana hay transmisión de fútbol, no vamos a estar, pero el día miércoles vamos a celebrar a lo grande aquí en vivo el Día de la Amistad. Nos vamos con Miranda, por esos misteriosos aliens que andan dando vuelta. Esto es Tu Misterioso Alien. Chao.

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